Prediquemos que solo en Jesucristo hay salvación y vida eterna. Anunciemos las buenas nuevas de salvación. Proclamemos la salvación en el nombre bendito, glorioso y maravilloso de nuestro amado Señor y Salvador Jesucristo. Amén. Así que yo les voy a dejar con ese pensamiento. Cualquier información, mi teléfono es 713-374-5027. 713.

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Son las 6:15. 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

0: 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En Radio Vida Izúcar son las 6:23. 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
3: son las 6:30.
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0: Señor, aleluya. Gloria a Dios, hermanos. Dios les bendiga en esta tarde. Vamos a dar inicio a este servicio tan maravilloso para el Señor. Estamos contentos, gozosos de poder estar aquí en este lugar. Y quisiera, hermanos, antes de todo, ¿verdad?, darle la bienvenida a todos aquellos que nos sintonizan por medio de Arca 7, por medio de la cajita de Vida TV Mundial, por medio de la televisión, ¿verdad?, todas las iglesias en México, aquellos que están con nosotros sintonizándonos desde la cárcel, le damos la bienvenida. Nos sentimos contentos y agradecidos por lo que el Señor hace en esta hora. Vamos a leer el Salmo número 5, dice la palabra del Señor. Escucha, oh Jehová, mis palabras, considera mi gemir, está atento a la voz de mi clamor, Rey mío y Dios mío, porque a ti oraré, oh Jehová, de mañana oirás mi voz. De mañana me presentaré delante de ti y esperaré, porque tú no eres un Dios que se complace en la maldad. El malo no habitará junto a ti. Los insensatos no estarán delante de tus ojos. Aborreces a todos los que hacen iniquidad. Destruirás a los que hablan mentira. Al hombre sanguinario y engañador abominará Jehová. Mas yo por la abundancia de tu misericordia entraré en tu casa. Adoraré hasta tu santo templo en tu temor. Guíame, Jehová, en tu justicia a causa de mis enemigos. Endereza delante de mí tu camino, porque en la boca de ellos no hay sinceridad. Sus entrañas son maldad. Sepulcro abierto es su garganta. Con su lengua hablan lisonjas. Castígalos, oh Dios, caigan por sus mismos consejos. Por la multitud de sus transgresiones, échalos fuera, porque se rebelaron contra ti. Pero alégrense todos los que en ti confían. Den voces de júbilo para siempre, porque tú los defiendes. En ti se regocijen los que aman tu nombre. Porque tú, oh Jehová, bendecirás al justo, como un escudo lo rodearás de tu favor. Vamos a darle gracias en esta hora. Vamos a orar, decirle: Señor y Padre Santo, te damos gracias, Padre bendito, por este momento que tú nos das, Señor, de poder estar aquí delante de tu presencia, Señor. Gracias, Padre Santo, por esta oportunidad, por este privilegio que nos da, Señor, de estar aquí. Gracias, oh bendito Dios, por la vida. Gracias, Señor, por cada uno de mis hermanos que están en sintonía de Ministerios Vida. Señor, permite que tu presencia pueda llegar hasta allá donde están ellos, Señor. Sé tú, Padre bendito, quitando todo aquello que estorba y permite que tu palabra, permite que tu presencia, Espíritu Santo, se pueda mover en este servicio desde el principio hasta el fin. Permítenos traerte, Señor, una alabanza, un servicio que sea agradable delante de ti. Permítenos, Padre bendito, en esta hora poder alabar y exaltar tu nombre con todo nuestro corazón, con nuestra alma, con nuestra mente, Señor, poder saber que estamos delante de tu presencia. No venimos a adorar un rey, no venimos a adorar un rey de la tierra, no venimos a adorar a ningún Padre bendito gobernador, venimos a adorar al Rey de reyes y Señor de señores. Y que nuestra alabanza esté limpia, pura delante de tu presencia, Señor. Aparta todo mal espíritu, Señor, quita todo aquello que estorba para que por medio de tu palabra, que por medio de la alabanza, Señor, la sanidad, los milagros, los dones del Espíritu Santo se puedan mover en este servicio, Señor. Permite derramar nuestra alma delante de ti, Señor, con acción de gracias, maravillado de tu presencia, Señor, porque no podemos estar en un mejor lugar que es delante de tu tu presencia, Padre Santo. Bendice a todos aquellos que están de camino, tráelos, apresura sus pasos, guárdalos, Señor. Permite que esta noche sea una noche especial, Padre Santo. Una noche, Señor, para alabarte, para bendecirte, Señor, para derramar nuestra alabanza delante de ti, Padre bendito, en el nombre maravilloso de tu Hijo Jesucristo. Señor, te damos en esta hora la gloria solamente a ti, Señor. Amén, oh Dios, y amén, Padre Santo. Aleluya. Gloria al Señor.
1: Gloria a Dios, aleluya. Que el Señor le bendiga. Qué día tan especial hoy. Es un día muy especial. Es un día que el Señor nos ha regalado, nos ha dado salud, nos ha dado vida. Y Él dice que donde dos o tres están reunidos en su nombre, Él ahí está. Aleluya. Él está aquí en este lugar. Pero yo creo que usted no se motiva. Aleluya, ¿sabe qué? Si un político viniera y comenzara a decir mentiras, a decir, le voy a hacer aquí, voy a hacer aquí, voy a hacer puentes, voy a hacer tantas cosas, la gente no para de hacer algarabía y de aplaudir. Aquí no hay nadie, cualquier hombre sencillo. En esta casa está la presencia de Dios.
2: Amén.
1: Dios mismo está en este lugar. Dios mismo ha venido a este lugar. Y Él es digno de que le adoremos, de que le exaltemos, de que le demos alabanza, porque Él ha sido bueno. Él nos ha regalado muchas bendiciones. Aleluya. Apocalipsis capítulo 19, versículo 11 dice: entonces vi el cielo abierto, dijo Juan, y he aquí un caballo blanco, y el que lo montaba se llamaba fiel y verdadero, y con justicia juzgaba y peleaba. Sus ojos eran como llama de fuego, y había en su cabeza muchas diademas. Tenía un nombre escrito que ninguno conocía sino él mismo. Estaba vestido de ropa teñida en sangre. Su nombre es el Verbo de Dios. Y su ejército celestial, vestido de lino finísimo, blanco y limpio, le seguían en caballos blancos. Aleluya. Y yo vi, dijo Juan. Él miró esta visión. Él estaba viendo una visión del futuro. Porque el único que conoce el futuro es Él. Si usted y yo queremos conocer algo del pasado, algo del presente, algo del futuro, Él dice: venga y pregúnteme a mí. Porque Él es el único que escribe la historia. Aleluya. Es el Dios Todopoderoso que trasciende en los tiempos. Y Él está aquí esta hora, y por eso le vamos a adorar. Aleluya. Le vamos a cantar.

gracias, Señor. Te adoramos, Señor. Te alabamos, Señor. Tu nombre, Señor, rompió nuestras cadenas, Señor. Tu nombre tiene autoridad, Padre bendito, Padre amado. Por eso estamos, Señor, en este lugar.

espíritu, nuestra alma, nuestro cuerpo, Señor. Renueva nuevas fuerzas, Padre bendito, Padre amado. Te lo pedimos en el nombre de tu Hijo amado Jesucristo, Señor. Te damos gracias, Señor.

0: enfermos, Señor. Regala una nueva oportunidad a esas personas en las cárceles, Padre. Esos ancianos, Señor, que están en las casas solos, Dios mío. En esos hospitales, Dios Todopoderoso, usted lo puede hacer, Señor, como lo he hecho antes y lo hará, Señor, por los siglos de los siglos, Padre bendito. En el nombre de Jesús, te lo suplicamos, Dios. Gracias, mi Padre.
1: Un momento, hermano. Un momentito. La sangre de Cristo tiene poder. Les voy a contar algo así breve. Yo, de joven, había un demonio que mientras dormía me atormentaba. Solo esperaba que yo me quedara dormido para atormentarme. Más tarde me di cuenta que ese demonio se llama, porque sigue operando, se llama incubo. Por un tiempo se ausentó y yo vivía en Nueva York y regresó. Y era casi todos los días que solo esperaba que yo me quedara ahí dormido y se ponía aquí sobre mi pecho y me asfixiaba. Un día ya no soportaba. No me dejaba tranquilo y comencé a orar. En mi subconsciente el espíritu comenzó a reprender mi espíritu. Y le dije: déjame atormentar. Te lo ordeno en el nombre de Jesús, por la sangre que Él derramó. Amén. ¿Y sabe qué me respondió? Me respondió y me dijo: ¿cuál sangre? Me dijo. Así me dijo: ¿cuál sangre? Me dijo. La que derramó en la cruz del Calvario. Le dije: y ahora me dejas libre. Amén. Y desde ese día, hacen ya varios años, nunca regresó más.
0: Amén.
1: La aleluya. Sangre de Cristo tiene poder.
0: Aleluya, aleluya, aleluya.
1: Aleluya. Por eso, vamos a seguir adorando a Dios.
0: Por eso te adoramos.
1: Te adoramos, Dios.
0: Por todo tu amor y toda tu
1: misericordia. Te exaltamos, Dios.
0: Y aunque no

0: tú eres fiel, tú eres eterno por los siglos de los siglos, Señor. Por eso siempre te vamos a adorar con todo el corazón, hasta estar contigo, Señor, hasta vivir contigo por los siglos de los siglos, a una eternidad contigo, Señor. A ti sea la gloria, a ti sea la honra, Dios Todopoderoso. Tú eres el Alfa, tú eres el Omega, tú eres el principio y el final, Dios Todopoderoso. A ti sea la gloria, te alabamos, te glorificamos, bendito Dios Todopoderoso. Asimismo dejaremos a mi hermano, el predicador de esta hermosa noche, esta palabra, Señor, gracias.
1: Aleluya, Dios.
2: Te adoramos, Señor. Bendecimos tu nombre, Señor. Tú eres santo, tú eres santo. Tú eres digno de toda la gloria, Señor. Tú eres digno de toda la honra, Padre celestial. Bendecimos. Glorificamos tu nombre, tu presencia es real, Señor, tu presencia es palpable, Señor. Padre mío, muévete, Señor, en este lugar, Señor. Muévete, Señor, que tu presencia, Padre celestial, sea, Señor, Padre mío, tan palpable, Señor. Te adoramos, Señor. Tú estás aquí, Señor. Tú no eres un mito, Señor. Tú eres real, Señor. Estás tocando, Señor, cada corazón, Señor. Allá a través de la televisión, Señor, a través de la radio, Señor. Tocando corazones, Padre mío. Tú no descansas. Tú no descansas, Padre bendito, Señor. Y más, Señor, en estos últimos tiempos, Padre, donde tu venida ya está cerca, Señor. Padre mío, tú estás tocando corazones, Padre celestial. Estás llegando hasta lo más íntimo, Señor, hasta lo más profundo del corazón, Padre celestial. Oh, Padre mío, y desde este lugar, Señor, esta fuente, Señor, donde sale palabra, Señor, que llega al corazón del radio oyente, Señor. Palabra, Señor, que llega a las prisiones, Padre bendito, Señor, que llega al hospital, Señor, donde está

Aquella persona, Señor, desahuciada, Padre, por la medicina, Señor, por la ciencia, Padre. Ahí tú te glorificas, Padre celestial. Ahí, Señor, donde tú obras, ahí es donde tú trabajas, Padre bendito, en lo imposible, Señor. En lo imposible, Señor, tú lo haces posible, Padre. Porque eres un Dios hacedor de maravillas, Padre. Eres un Dios hacedor de milagros, Señor. Tú no cambias, Señor. Tú tienes el mismo poder, Señor. Tú tienes el mismo poder, Señor. Aleluya. Aleluya, aleluya, aleluya. Padre bendito, Señor. Está tu pueblo reunido aquí. Un remanente, Señor. Padre bendito, Señor. Agradecido, Señor. Por ese amor tan grande que tienes para con nosotros, Señor. Tu palabra dice, Señor, cuando te encontraste con aquella mujer, Señor. Padre mío, esa mujer samaritana, Señor. Tú le diste una palabra, Señor. Dices que andas buscando adoradores. Y tú andas buscando efectivamente adoradores, Señor. Padre, porque para ser adorador, Señor, hay que venir, Señor, delante de tu presencia, Señor. No importando nada, Señor. Padre mío. Porque hay muchos, Señor, que buscan, Señor, tus beneficios, Señor. Hay muchos, Señor, que buscan, Señor, solamente, Señor, lo que ellos andan, Señor, para llenarse, Señor. Padre mío, físicamente. Pero hay hombres y mujeres, Señor, aquí en este lugar, Señor. Aquí en este lugar, puerta del cielo, lugar de adoración, Señor, donde venimos a adorar tu nombre, Señor, por el agradecimiento que tenemos, Señor. Por el regalo de la vida, Señor. Y por el regalo de la salvación, Señor, que es lo más importante, Padre mío. Caminando, Señor, caminando, Señor. Sin un rumbo fijo, Señor. Tú un día, Señor, Padre mío, nos llamaste, Señor. Y hoy somos tus hijos, Señor. Oh, bendito Dios, te adoramos, Señor. Yo siento tu presencia, papito lindo, Señor. Yo siento tu presencia. Yo sé que estás aquí, Señor. Yo sé que estás aquí, Señor. Escuchando cada oración, Señor, de cada uno de mis hermanos que están aquí, Señor. Escuchando, Señor, cada clamor, Padre mío, que traen, Señor, cada uno de mis hermanos, Señor. Padre, muévete, Señor. Paséate, Señor. Muévete a lo ancho, muévete a lo amplio, Señor, de este lugar, Señor. Pero no solamente de este lugar, Señor. Muévete a lo ancho y a lo amplio de mi corazón, Señor. Y mira, Señor, si hay algo en mí, Señor, que no es de tu agrado, Señor, por favor, Señor, quítalo, Señor. Si hay algo, Señor, que no es de tu agrado, por favor, Señor. Por favor, que no me esté estorbando, Señor. Padre mío, yo quiero adorarte en espíritu y en verdad, Señor. Yo quiero entregarme en totalidad a ti, Señor. Con todo mi amor, con todas mis fuerzas, Señor. Quiero siempre traer una alabanza, Padre. No fingir.

Dios. Levanta tus manos y dileme: aquí, Señor, aquí estoy, Señor. Como aquella mujer, Señor, hoy quiero quebrar mi alabastro, Señor. Hoy quiero quebrar mi alabastro, Señor. Y con mis lágrimas, Señor, regar tus pies, Señor. Hoy quiero, Señor, regar mi alabastro, Señor. Aleluya. Amado, amado, que nada te impida, oye, la llenura, la bendición de Dios de los cielos. Oh, si tienes que llorar, si tienes que llorar delante de la presencia de mi Padre Celestial, llora, llora, desahógate. Dile: aquí estoy, Señor. Solamente lo que tengo es mi adoración, mi sacrificio de labios, Señor. Es lo que tengo para ti, Señor. Si te es suficiente, Señor, tómalo. Tómalo, tómalo, tómalo, Señor. Y que suba como perfume grato a tu presencia, Señor. Que suba, Señor, como mi mejor ofrenda a ti, Señor. No tengo oro, Señor. No tengo plata, Señor, porque eso es tuyo, Señor. Pero tengo mi adoración, Señor. Tengo mi alabanza. Tengo mi adoración, Señor.

Hermoso iglesia del Señor, tú que estás ahí en la prisión, amigo que me escuchas, hermano que me escuchas, tú que has hecho un altar ahí en la prisión, adora al Rey de la Gloria. Adórale, adórale, adórale y bendícele, bendícele, porque tú estás ahí con un propósito. Tú estás ahí con un propósito. Solo dale gracias, dile Señor gracias, porque yo no entiendo el por qué estoy aquí, pero tú sí sabes, Señor, por qué me has traído a este lugar. Tú que estás ahí en el hospital, mujer que estás en el hospital, levanta tu adoración, levanta tu alabanza en ese lugar. Aún los que están a tu lado, los enfermos que están a tu lado, aleluya, digan qué le está pasando a esta mujer. Si tiene una enfermedad terminal y está alabando a Dios, está glorificando a Dios. Oh, aleluya, Padre. Aleluya, aleluya. Que se rompan esas cadenas, así como lo hizo Pablo y Silas cuando estaban en la mazmorra, cuando estaban en lo más profundo. Ellos no les impidió alabar a Dios, porque dice que ahí glorificaban a Dios. Estaban con grilletes, estaban hasta lo más profundo de esa prisión. Estaba húmedo, estaba feo. Yo no sé cómo estaba ahí, olía feo. Pero ahí ellos levantaron adoración a mi Padre Celestial. Y dice la palabra del Señor que toda cadena se rompió. Aleluya. Hoy toda enfermedad se rompe en el nombre de Jesús. Hoy toda enfermedad en el nombre de Jesús se va fuera en el nombre de Jesús. Cáncer, diabetes, todo lo que tumores, todo lo que está estorbando, hoy en el nombre de Jesús se rompen cadenas. Alcoholismo, alcoholismo. ¿Cuántos hombres y mujeres han caído en las garras del alcoholismo? Oh, iglesia, clama por esos alcohólicos y dile con la palabra que te dio el Señor, porque tienes autoridad. Dile: alcoholismo, no tienes poder, no tienes poder sobre aquellas personas que están cayendo en esas garras del enemigo. Vamos, iglesia, es tiempo de clamar. Aleluya, aleluya, aleluya, aleluya. Levanta un altar ahí, levanta un altar de clamor. Si el Señor te está poniendo en tu mente que clames por alguien, no es casualidad que el Señor ponga en tu mente que clames por esa persona. Clama. Yo no sé si es tu amigo, yo no sé si es tu hermano, yo no sé que sea tuyo, pero si el Señor puso un nombre en tu mente en este momento, clama por esa persona. Clama por esa persona. Dile al Señor que tenga misericordia como la tuvo un día de ti, como un día la tuvo de mí. Dile: ten misericordia de mi vecino, ten misericordia de aquellas personas que maldicen mi nombre, de aquellas personas que me vituperan, que se ríen, que se burlan. Ten misericordia, porque hoy, Señor, hoy es el día de misericordia, hoy es el día de salvación. Aleluya. Yo siento su presencia que se mueve. Aleluya, el Espíritu Santo se moviéndose de un lado a otro. El Espíritu Santo tocando tus vidas, tocando tu corazón. Bendito Dios, aleluya. Esas lágrimas que salen de tu corazón no son lágrimas, son lágrimas de agradecimiento, hermano, hermana. Aleluya, aleluya, aleluya, aleluya. Qué mejor lugar, qué mejor lugar de venir aquí, amados. Hoy en este momento, hoy en este día, mira, muchos esto lo tienen por cualquier cosa. Oh, es viernes, es día de ir ahí a perder tiempo. Mira, pero mira lo que está haciendo el Señor contigo. Mira cómo hoy el Señor está tratando con tu vida, cómo el Señor te está llenando. Aleluya, eso es lo bonito de la palabra que dice: no dejar de congregarse como muchos tienen por costumbre. No dejar de congregar. Mire qué bonito. Si usted y yo no hubiéramos estado en este lugar, la presencia de papá no la estuviéramos sintiendo como la estamos sintiendo ahorita. Estuviéramos llenándonos de basura allá afuera. Estuviéramos llenándonos allá de basura, de lo que están ofreciendo las redes sociales, la televisión. Todo eso es lo que estuviéramos comiendo hoy. Pero hoy estamos aquí en el mejor lugar, porque está cayendo maná del cielo. Está cayendo maná del cielo. Aleluya, recibe ese maná. Recíbelo, recíbelo, recíbelo, recíbelo. Aleluya. Yo no sé si parar o seguir.
Yo no sé si parar o seguir, pero es que esto es tan hermoso, esta presencia maravillosa. Allá los que me están escuchando, ahí en sus negocios, allá en a través de la radio, yo sé que están sintiendo la presencia del Señor. Yo sé que el Señor está ministrando la vida de aquellas personas que nos están siguiendo a través de las redes sociales. Amigo que me escuchas, tú que me estás escuchando en las redes sociales, si es primera vez que te encontraste con esta página, no es casualidad, ahí quédate porque el Señor tiene algo para ti hoy en esta tarde. El Señor tiene algo especial para ti. No le cambies, no le cambies, no le cambies. Solamente sé obediente a lo que el Señor ha puesto ahí. Aleluya, aleluya. Aleluya, obra, Señor. Sí, Señor, obra, obra, obra, obra, Señor. Obra de una manera maravillosa, de una manera especial. Te adoramos, Señor, te adoramos, te adoramos.

0: Él está aquí. Créelo, que hoy va a transformar corazones, hoy va a transformar mentes, hoy va a sacar mujeres y hombres del alcoholismo, de la drogadicción.
1: Estás aquí.
0: Sí, Señor.

0: la gloria a Dios. Dale la gloria a Dios. Dale la gloria al Señor. Dáselo al Señor. Dale ese aplauso a mi bendito Señor y Salvador Jesucristo. Te adoramos, te adoramos. Qué exquisito y qué maravilloso es adorar al Señor, ¿verdad? Qué lindo es disponer nuestro corazón para adorarle, para glorificarle y dejar todo lo que allá está afuera, lo secular, lo que está allá, que se quede allá. Nosotros hoy venimos a adorar al Rey de Reyes y Señor de Señores, y nada nos va a impedir hoy adorar y que el Señor nos bendiga. Amén. Dáselo fuerte y adora su nombre. Gloria a Dios. Dios bendiga a los que nos siguen a través de las redes sociales, a través de la radio, a través de la televisión. Que Dios bendiga sus vidas hoy en esta noche maravillosa. Desde aquí, desde Houston, desde Iglesias de Radio Vida o Ministerios Vida, ¿verdad? Que Dios bendiga a cada uno de ustedes. Aquí estamos adorando a Dios, como ustedes lo hacen también ahí a través de las pantallas. Que este Dios maravilloso, porque nuestro Dios es omnipresente, ¿verdad? Está aquí y está allá. Amén. Él está aquí y está allá. Amén. La misma presencia que tú sientes allá, la sentimos aquí, porque Dios se mueve donde hay un pueblo que adora y glorifica su nombre. Amén. Amén. La palabra dice que donde dos o tres estén, ¿qué? Congregados en su nombre. Ahí está la presencia de Él. Amén. Gloria a su nombre. Así es que, Dios bendiga a nuestros pastores. Dios bendiga a nuestro pastor que hizo este viaje ahorita, que andan por allá con nuestro hermano Ismael. Y oremos para que pues puedan volver con bien. Y yo sé que con cansancio van a venir, eso sí, ¿verdad? Pero que vengan con bien, ¿verdad? Y que lo que el Señor los ha llevado allá, que sea de bendición. Amén. Grandemente. Así es que también estamos contentos de poder estar una vez más aquí en este espacio que nos permiten para exponer la palabra del Señor y poder ser de bendición a toda aquella persona que está esperando esta palabra. Amén. Bueno, sin quitar más tiempo, porque el tiempo se va rapidísimo, quiero invitarte a que vayas conmigo a la Biblia en Primera de Samuel, capítulo 15, y versículo 22 y 23. Vamos a leer ahí dos versículos de la Biblia, muy, muy, muy poderosos, pero muy, muy hermosos, digo, pero muy poderosos, ¿verdad? Porque vamos a ver hoy en esta tarde el tema que el Señor ha puesto en mi corazón. Dice: obediencia quiero, no sacrificios. Aleluya. Obediencia quiero, no sacrificios. Amén. ¿Lo tenemos listo para leer? Amén. Primera de Samuel 15, 22 dice: y Samuel dijo: se complace Jehová tanto en los holocaustos y víctimas como el que se obedezca a la palabra de Jehová. Ciertamente el obedecer es mejor que los sacrificios, y el prestar atención que la grosura de los carneros. 23. Porque como pecado de adivinación es la rebelión, y como ídolos la idolatría, la obstinencia. Por cuanto tú desechaste la palabra de Jehová, Él también te ha desechado para que no seas rey. Vamos a orar. Padre de gloria, Señor, en esta hermosa tarde, Señor, Padre, hemos sentido tu presencia palpable, Señor. Hemos sentido, Señor, cómo has tocado nuestro corazón, nuestra vida, Señor, a través de tu Espíritu Santo, Señor. Pero ahora, Señor, háblanos, Señor, a través de tu palabra, Señor. Queremos escucharte, Señor. Queremos, Señor, Padre mío, que tu palabra, Señor, sea también llenando, Señor, aquellas cosas, Señor, que necesitamos cambiar, Señor. Es la palabra, Señor, la que cambia. Es la palabra que transforma, Señor, nuestros corazones y nuestros pensamientos, nuestras mentes, Señor. Padre mío, por eso es que en esta noche, Padre, habla, Señor, que escuchamos, Señor, cada palabra atenta, Señor, a lo que has de hablar, Señor, a cada uno de nosotros, Padre, y a los que están a través de la radio, a través de la televisión, Señor, a través de las plataformas, Señor. Hay una palabra, Señor, que tú has de poner en el corazón de cada uno de ellos, Padre, en el nombre de Jesús, Señor. Amén y amén. Amén. Toma asiento. Gloria a Dios. No dejes de alabar al Señor. No rompas esta hermosa presencia del Señor, ¿verdad? Sigue adorando, sigue glorificando, porque Él es bueno. Él es maravilloso, Él es precioso. Amén. Y Él no se olvida. Él no se olvida de usted, no se olvida de mí, ¿verdad? Porque hoy estamos aquí. Y es porque Él no se olvidó de usted ni de mí. Él, a la hora que teníamos que despertarnos, Él le despertó, me despertó, y una vez nos dio la misericordia nueva de esta mañana. Amén. Gloria a Dios. Así es que, oh, mire, qué lindo, amado. Qué maravilloso, ¿verdad? Es poder ver este pasaje de la Biblia, ¿verdad? Donde Primera de Samuel dice, en el versículo 12, dice, y Samuel dijo, se complace Jehová tanto en los holocaustos y víctimas como el que se obedezca a la palabra de Jehová. Hasta ahí es una pregunta. Hasta ahí es una pregunta porque Jehová está preguntando, ¿verdad? O más bien, el profeta Samuel está preguntando a Saúl. ¿Por qué, amado? ¿Por qué muchas veces nosotros creemos que muchas veces nosotros al agradar a Dios es a través de los sacrificios? Cuando primeramente es la obediencia. Obediencia y sacrificio van, pero primeramente es la obediencia. Porque muchas veces, amado, el hombre se mata, hace cualquier cosa por agradar a Dios. Se tasajea el cuerpo. Usted lo ve allá, más yo hablo de mi país, ¿verdad? Cómo la gente va sacrificando su cuerpo, cómo la gente va haciendo algo para creer ganar el favor de Dios. Cuando en la realidad lo único que está haciendo es que sí, exactamente, está sacrificando su cuerpo, porque Dios está lejos, lejos de ese sacrificio. Lo que Dios anda buscando es obediencia, obediencia. Y en eso es donde batalla todo el mundo, el obedecer la palabra del Señor. Amado, ¿cuántas veces nosotros nos hemos equivocado por no obedecer la palabra del Señor? ¿Cuántas veces nosotros nos hemos acomodado la palabra, aunque el Señor está hablando y diciendo, no es por ese lado? Pero nosotros tratamos de componer la palabra y en eso nosotros estamos en desobediencia, porque si el Señor está diciendo, no es de esa manera, no lo hagas de esa manera, y lo hacemos. Entonces, ¿cómo se llama? ¿Obediencia o desobediencia? Desobediencia, amado. Y por más que nosotros le queramos decir al Señor, Señor, tú conoces mi corazón, tú conoces la intención. Por supuesto que el Señor conoce el corazón y conoce la intención, y Él sabe que estás en desobediencia. Amado, hay gente que está orando, hay gente que está orando, mire, hay gente que está clamando al Señor, clamando, poniéndose en ayuno, ayunando porque el Señor haga algo a favor de esa persona. Pero si la persona está en desobediencia, ¿cómo va a obrar el Señor? ¿Cómo? O sea, ¿cómo cree que si el Señor está hablando, que Él lo que anda buscando es obediencia? Entonces, ¿por qué nosotros primero queremos traerle sacrificios? Amado, el obedecer al Señor es lo que Él busca y en eso Él se complace. Por eso usted y yo tenemos que entender a través de la palabra del Señor que es la obediencia lo que hace que el Señor se glorifique en cada uno de nosotros. Cuando usted empieza a obedecer al Señor, usted empieza a ver la mano del Señor. Amén. Cuando usted empieza a obedecer, amado, mire, si usted obedece al Señor y usted está orando por un ministerio, si usted obedece, créame que su ministerio va a ser prosperado. Si usted está orando porque una compañía el Señor le ponga, si usted se pone en obediencia, el Señor le va a bendecir. Amén. Todo tiene que ser a través de la obediencia, pero muchas veces nosotros vamos por allá. Amén. Y el Señor te está diciendo, mira, no es por ese lado. Pareciera bueno, pero no es por ese lado. Yo no quiero que te vayas por ese lado. Yo tengo una bendición especial para ti, pero solamente obedece a mi palabra. Pero como a nosotros nos gusta desobedecer, porque eso es, amado. El hombre, ¿qué fue lo que pasó en el huerto del Edén? El hombre, Dios lo puso en el Edén y le dijo, de todo esto comerás, todo esto es tuyo. Solamente una cosa te pido, de este árbol no comerás, del bien y del mal. ¿Y qué fue que hizo el hombre? ¿Obedeció a Dios? Parece que le dijeron, come de ese árbol. Fue y comió exactamente de ese árbol. La historia pues ya la sabemos, ¿verdad? Vino la serpiente, engañó a la mujer y la mujer, y ahí también vienen los pretextos, como dicen por ahí, ¿verdad? Pero el hombre desobedeció a Dios. Entonces, ¿cómo es que el Señor puede bendecirte si no estamos en obediencia? Amén. Para nosotros ser bendecidos, tenemos que estar en obediencia. La Biblia habla que la bendición es primero. La Biblia habla que la obediencia es primero que los sacrificios, porque demuestra el amor y muestra una relación sincera con Dios. Establece que la bendiciones no es una carga, sino es una relación con Dios. Amén. Muchas veces nosotros creemos que es una carga, no es una relación con Dios cuando usted empieza a obedecer a Dios. Amén. Si usted quiere ver bendición, obedezca al Señor. Si usted quiere ver su hogar en bendición, obedezca al Señor. Si usted quiere ver su negocio prosperado, obedezca al Señor. Amén. Si usted quiere ver a sus hijos, obedezca al Señor. Enseña a sus hijos también en el temor del Señor. Edúquelos conforme a la palabra del Señor. Amén. Bendito sea el nombre del Señor. Gloria a Dios. Juan 14, 15. Mire lo que dice el Señor. En Juan 14, 15. Si me amáis, guardad mis mandamientos. Simple. Si me amas, guarda mis mandamientos. ¿Y cuáles son los mandamientos que el Señor nos ha puesto? Amén. Que nos amemos los unos a los otros, ¿verdad? Que nos socorramos los unos a los otros. ¿Pero acaso entre nosotros hay amor? Muchas veces, amado, ese amor es fingido. Y como el Señor conoce nuestro corazón, ¿verdad? El Señor conoce nuestro corazón, entonces, ¿cómo va a obrar el Señor? Yo le amo al hermano Alexis, pero a la hora de la, por ahí, hermano Alexis, voy hablando mal de él o renegando de lo. Amado, no, no es así, no funciona así. Si yo le amo aquí, le digo, hermano Alexis, le amo, igual allá afuera, cuando no esté él, alguien me pregunta, yo amo a mi hermano Alexis en el amor del Señor. ¿Por qué? No puedo fingir, tiene que ser de mi corazón. Amén. Tiene que ser de mi corazón. Mi obediencia hacia Dios tiene que ser una obediencia sincera, transparente, porque el Señor conoce los corazones. Amén. Y quiero hablarte, porque el tiempo se está yendo rápido, quiero hablarte de un personaje en la Biblia, de un hombre llamado el padre de la fe. ¿Quién no conoce el padre de la fe? De Abraham. Amén. Abraham en el capítulo 12, amado, la Biblia dice, vamos a ir a la Biblia para ver lo que dice en Génesis 12. Génesis 12, por favor, vamos ahorita a ir a Génesis 12. Mire lo que dice la Biblia. La Biblia habla y dice, mire, pero Jehová había dicho, Abraham, vete de tu tierra y de tu parentela y de la casa de tu padre a la tierra que te mostraré. Y haré de ti una nación grande y te bendeciré y engrandeceré tu nombre y serás bendición. Bendeciré a los que te bendicieren y a los que te maldijeren, maldeciré y serás bendita en ti todas las familias de la tierra. Pero mira el 4 lo que dice. Entonces Abraham, ¿qué hizo? Le dijo, no, Señor, aquí yo soy bendecido. Señor, aquí tengo mis bienes. Señor, aquí está mi familia. Señor, por favor, si tú quieres bendecirme, si tú quieres darme todo esto, déjame aquí, Señor, con mi familia. Aquí está mi esposa, aquí está todo, aquí yo nací. ¿Por qué me vas a sacar de aquí, Señor? ¿A dónde me vas a llevar? A un lugar que yo no conozco. ¿Por qué así, Señor? No fue lo que dijo así Abraham. Mire lo que dijo. Y se fue Abraham como Jehová le dijo. Y se fue Abraham. No cuestionó a Dios Abraham. No lo cuestionó, sino él se fue. Imagínense cuántas veces nosotros hemos cuestionado a Dios cuando Dios quiere hacer algo en cada uno de nosotros. ¿Por qué yo, Señor? Como dijera por ahí un hermano, heme aquí, envíalo a él. Heme aquí, Señor, envíalo a él. Señor, ¿cuántas veces el Señor quiere hacer algo en nuestras vidas? Pero decimos, ah, pues ahí está la hermana Lucita predica bonito. O ahí está, le echamos la culpa a otra persona que haga la persona otras cosas. Pero es el Señor que quiere con nosotros. El Señor quiere bendecirle a través de un ministerio, a través de hacer algo en la obra del Señor. Pero ¿cómo? Le empezamos a poner peros. Le empezamos a decir, Señor, yo no puedo. Señor, yo, ¿por qué yo? Pero mire, Abraham se fue. ¿A dónde se fue? Él no sabía a dónde se iba a ir. Solamente se fue con esto que el Señor le dijo. Pero Jehová habló y dijo, perdón, pero Jehová había dicho, Abraham, vete de tu tierra y de tu parentela y de la casa de tu padre a la tierra que te mostraré. Acuérdese, te mostraré. No, ya le había dicho, allá hay un edificio bien grande, allí te van a atender como rey, ahí te van a dar de todo, ahí no vas a pasar ningún sufrimiento. Nomás le dijo, te mostraré y haré de ti una nación grande y te bendeciré. Mira, eso está en presente, no lo está diciendo ahí, mira, ten, Abraham, ten tanto de dinero, ten tanto esto para tus viáticos, vas a caminar tanto, vas a llegar allá y te van a... No, él le dijo, y te bendeciré. Amado, eso es algo muchas veces complicado para nosotros cuando el Señor quiere hacer algo en nuestras vidas. El Señor dice, ¿sabes qué? Vas a hacer algo, Señor, pero ¿dónde o cómo? ¿Quién me va a esperar allá? ¿De dónde yo voy a sobrevivir? Hombres y mujeres que han sido llamados al ministerio, ¿verdad? A veces cuestionan al Señor. Señor, pero ¿y mi trabajo? Mire, Señor, ¿cuánto yo tengo? Mire, y el Señor dice, sí, pero todo eso es mío. Yo te lo di. Yo te estoy diciendo que te voy a usar en un ministerio y no te voy a soltar, te voy a sustentar, te voy a dar todo, pero solamente sé obediente. Obedece a mi palabra. Obedece a mi palabra, amado. ¿Qué tan importante es que nosotros tenemos que entender que el obedecer a Dios a través de su palabra? Amado, si usted quiere ser bendecido, obedezca a Dios a través de su palabra. A través de la palabra del Señor, porque ahí es donde nos deja las bendiciones. Amado, muchas veces nosotros queremos ser bendecidos, pero que venga alguien y nos profetice algo, que nos dé la palabra, hermano Alexis, usted va a ser bendecido, usted va a ser jefe y usted va a hacer esto. Pero, ¿y la Biblia? ¿Usted leyó la Biblia que le dijo eso? El Señor se lo dijo. Está la palabra, es la palabra infalible, esta no falla. Cuando el Señor quiere tratar con usted, cuando el Señor quiere hablar con usted, el Señor le va a dar revelación a través de la palabra del Señor. A través de ella es como nosotros recibimos las bendiciones que vienen del cielo. Amén. Gloria a su nombre. Te adoramos, Señor. Te adoramos y bendecimos tu santo nombre. Ahora, nos damos cuenta que Abraham fue o no fue bendecido. Fue bendecido. ¿Pero por qué? Porque obedeció a Dios. Si él se hubiera puesto a renegar, si él se hubiera puesto a preguntar, como le estaba diciendo anteriormente, ¿usted cree que hubiera sido bendecido Abraham? No, porque Dios, cuando usted le empieza a cuestionar, empieza entonces el pero y el pero y el pero. Y entonces, ¿cuándo Dios va a obrar? ¿Cuándo Dios va a hacer algo en su vida? ¿Cuándo Dios va a hacer que usted y yo seamos esas personas, esos hombres y esas mujeres valerosas, entregadas en la obra, a través de que obedezcamos la palabra del Señor? Amado, vuelvo a decirle, ¿cuánta gente dice, hoy que nos toca estar viajando para allá, amado, viene gente y dice, hermano, yo creo que al pastor, el hermano Ismael, la hermana Lucita, todos los que hemos estado allí, siempre hay gente que se acerca y dice, hermanos, ayúdenme a orar porque me estoy orando por esto. Pero cuando usted se da cuenta de que esas personas están haciendo cosas que son desagradables delante del Señor, ¿cómo puede obrar a Dios ahí? Usted puede orar por esa persona, puede hacer, pero esas personas están en desobediencia. No están viviendo conforme a lo que el Señor está demandando. ¿Cómo el Señor va a obrar en esas vidas? Amado, sí oramos y yo oro, pero para que el Señor toque el corazón de esas personas y cambie su mentalidad, cambie su pensamiento y arreglen su vida con el Señor. Para ellos poder ser bendecidos, ellos primeramente tienen que arreglar su vida con Dios. Si quieren ver la mano poderosa del Señor, tienen que componer, tienen que dejar. Hay personas que todavía, amado, se están hincando, están arrodillándose delante de ídolos y quieren que Dios se glorifique. Amado, la Biblia dice que Dios es un Dios celoso. Es un Dios celoso. ¿Cómo Dios se va a glorificar si aún todavía están en idolatría? ¿Cómo? Por más que usted, amado, ore y ore y ore y ore y ore, no puede el Señor así obrar. Es triste, pero así Dios no trabaja. ¿Por qué? Porque el Señor lo ha dicho a través de su palabra, que Él, donde hay pecado, donde hay maldad, Él no puede obrar. Él no puede trabajar en un corazón lleno de pecado. Amén. Y la gente viene, y la gente viene aquí, y usted lo ve y busca y llora y está sentado ahí, pero usted lo ve y es triste ver y decirlo, pero en las redes sociales ellos mismos se desbarrancan. Ahí ponen sus cosas, ahí ponen lo que están haciendo. Imagínense, en las redes sociales se ve, pero para Dios no tiene que haber redes sociales. Para Dios conoce lo que está haciendo la persona. Dios conoce el corazón de esa persona. Amén. Entonces, amado, tenemos que nosotros guardarnos para el Señor. Amén. Mire, mire lo que dice ahora. Quiero que usted vaya conmigo ahora al mismo Génesis, pero quiero que vaya al 22. Estamos hablando de Abraham. Mire lo que hace Dios ahora con Abraham. Y esto es más fuerte. Porque mire lo que hace Dios. Y aconteció después de estas cosas que probó Dios a Abraham y le dijo: Abraham, y respondió: Heme aquí. Y dijo: Toma ahora tu hijo, tu único Isaac, a quien amas, y vete a tierra de Moriad y ofrécelo ahí en el holocausto sobre una de los montes que yo te diré. Ahora mire lo que dice el 3. Y Abraham se levantó muy de mañana. Abraham se levantó muy de mañana. ¿Volvió a cuestionar a Dios? No. Ahora estaba metiendo con su único hijo, el único hijo de la promesa que el Señor se lo había dado, se lo había entregado. Ahora él se lo está pidiendo. Imagínese, el único hijo que él tenía, el único hijo que era de la mujer que él amaba, y ver ahora a Isaac ahí, y ahora el Señor le dice: Dame a tu hijo. Amado, ¿quién daría a su hijo? ¿Quién daría algo que el Señor se lo esté pidiendo? Amado, si muchas veces el ofrendar y el diezmar nos da dolor, imagínese dar a un hijo. Imagínese si cosas que son materiales a veces nos da dolor darlo, imagínese a un hijo. Pero Abraham obedeció a la voz del Señor. Abraham se levantó, ¿verdad? Y muy de mañana, y empezó a caminar junto con su hijo y sus criados en camino al sacrificio de su hijo. Amado, qué corazón. Imagínese Abraham en ese camino pensando: o sea, voy a dar a mi hijo. Pero como el Señor, digo, conoce el corazón, el Señor vio que en ningún momento Abraham dudó de dar a su hijo. En ningún momento titubeó Abraham decir: No, Señor, me estás cotorreando, ¿verdad? O sea, no, tú no me estás pidiendo a mi hijo, en serio, ¿verdad? Esto sé que en algún momento vas a... No, él fue. Él iba. Imagínese cuando el muchacho le dice: ¿Y a dónde está el sacrificio? ¿Cómo le tuvo que haber dolido al padre Abraham cuando el muchacho le dice: ¿Y dónde está el sacrificio? Cuando él sabía que era el hijo el que iba a sacrificar. Aleluya. Imagínese, por favor, viaje un poquito, métase un poquito en el corazón de Abraham. ¿Qué haría? ¿Qué haría usted? Amado, si cuando nuestros hijos están en el hospital, cuando nuestros hijos están enfermos, sentimos que se nos agarra el corazón y quisiéramos estar en su lugar, quisiéramos: Señor, ponme en ese lugar, pero que no sea mi hijo. Ahora imagínese que el Señor se lo está pidiendo: dámelo, Abraham, tu único hijo, dámelo. Wow, es algo fuerte, pero el obedecer, ahí está la bendición. Ahí está la bendición, porque cuando exactamente Abraham estaba para sacrificar al hijo, el Señor le dijo: Detén tu mano, no le hagas daño al muchacho, no lo lastimes. Oh, bendito sea el Señor. Imagínese la palabra de descanso que le vino ya al padre Abraham cuando le dijo: Ahí está el sacrificio. Ahí está el sacrificio, un cordero ahí atorado, ¿verdad? En un zarzal, para entregarlo como sacrificio a nuestro Padre Celestial. Algo, cuando vemos la bendición de Dios de esa manera, nos gozamos. Pero cuando el Señor está probando nuestra fe, cuando el Señor está probando que realmente somos para Él, es cuando empezamos a tambalear, a dudar, a llorar, a gemir delante del Señor. ¿Qué pasa, Señor? ¿Por qué yo? ¿Por qué mi hogar? ¿Por qué mis hijos? ¿Por qué estoy pasando esto? Pero el Señor está probando tu obediencia, tu fe. Amado, es la fe y es la obediencia que nos hace aptos delante de la presencia del Señor. Amén. Pero miren lo que dice. A esto donde yo quería llegar. Porque miren, en el versículo 9 del capítulo 22, después que Abraham, ¿verdad?, va caminando con el muchacho, mire lo que dice. En el 9 dice: y cuando llegaron al lugar que Dios le había dicho, edificó ahí, ¿qué? Edificó Abraham ahí un altar. Edificó ahí Dios, Abraham, un altar. Amado, en agradecimiento, Abraham hizo un altar. Es más, en pocas palabras, se puso a orar, cayó de rodillas delante de la presencia del Señor. ¿Cómo está su altar? ¿Cómo está mi altar? ¿Cómo está su altar delante del Señor? Esa es la pregunta que el Señor te hace en esta noche. ¿Cómo está el altar tuyo? ¿Cómo vienes delante del Señor? Si solamente vienes por pedir, por dame, o vienes de rodillas delante del Señor, cayendo siempre en sacrificio. Señor, hágase tu voluntad. Hágase tu voluntad en mi vida. Señor, yo no tengo nada para darte. Señor, todo es tuyo. Pero mi altar que hoy edifico aquí es en agradecimiento a ti. ¿Cómo está el altar de cada uno de nosotros hoy en esta noche? El Señor nos cuestiona. ¿Cómo? Porque si queremos bendición, tenemos que tener un altar que glorifique, que exalte, que bendiga el nombre de nuestro bendito Señor. Amén. Porque sin oración, sin comunión con Dios, sin obediencia, estamos fríos. Fríos totalmente. Fríos. ¿A dónde? ¿A dónde vamos a ir? ¿Qué vamos a recibir? ¿Qué vamos, amado? Si no hay oración, si no hay comunión con Dios, ¿De qué usted se va a sostener? ¿Cómo nos vamos a estar sosteniendo espiritualmente si estamos raquíticamente? No tenemos una comunión con Dios, no tenemos una relación con Él, no tenemos una fe, no tenemos una obediencia. ¿A dónde vamos? ¿Para dónde vamos? Es Dios el que tiene que tener todo en control. Aunque muchas veces es jocoso eso, pero es la realidad. Usted y yo tenemos que entregarle todo al Señor. Todo. A través de nuestro diario vivir, Él tiene que ser todo. Todo. En nuestro entorno tiene que estar siempre Él. ¿Sabe por qué? Porque cuando usted consulta a Dios, cuando usted obedece a Dios, todo, dice la palabra del Señor, que todo obra para bien. Todo va a obrar para bien. Usted está en necesidad. Usted quiere que el Señor le bendiga. Usted quiere algo para el Señor. Edifique un altar al Señor. Haga un altar donde usted pueda ver la mano poderosa del Señor. Porque en el mismo, si volvemos una vez más a Génesis, en el mismo versículo 12, en el 7, en el capítulo 12 y versículo 7, mire, dice: y apareció Jehová a Abraham y le dijo: a tu descendencia daré esta tierra. Y edificó ahí altar a Jehová. Mire lo que padre Abraham siempre hizo a través de la obediencia: edificar altar para Dios. Edificar altar para Dios. Eso usted y yo nunca se nos debe olvidar, amado. Nunca, amigo que me escuchas, hermano que me escuchas, nunca se nos debe olvidar levantar un altar al Señor. Día y noche. Día y noche tenemos que usted ya dar esa adoración al Señor. Y ya no como rutina, no, sino como agradecimiento. No como rutina, porque a veces, no, es que lo tengo que hacer. No lo haga porque lo tiene que hacer. Hágalo porque usted se complace en hacerlo. ¿Amén? Sí, porque a veces muchas, ay, es que se me olvidó orar. Ay, Señor, ¿sabes? Y eso es rutina. ¿Amén? Pero cuando usted viene y toma 5 minutos, 10 minutos, y usted se arrodilla delante del Señor, pero se quebranta con las palabras honestas y más sinceras que le salen de su corazón, son palabras que el Señor recibe como perfume grato. Dice: ahí hay un corazón honesto, hay un corazón sincero. No tiene que venir con palabras elocuentes, no tiene que venir con palabras rebuscadas. Son palabras que fluyen de su corazón, son palabras que le agradan al Señor. Amén. Muchas veces no sabemos ni hablar, pero el Señor no le importa. El Señor lo que le importa es la intención de su corazón. Amén. Eso es lo interesante, eso es lo bonito, que tenemos un Dios maravilloso, amén, que entiende la necesidad, tanto suya como la mía y de todo el mundo. Lastimosamente, no todo el mundo conoce a Dios, a este Dios poderoso, a este Dios maravilloso. Muchos lo tienen de oídas y dicen Diosito, a ese Diosito que por ahí, pero no es Diosito, porque mi Dios es un Dios grande. A mi Dios yo no lo cargo en la cartera, mi Dios yo lo cargo en el corazón. Él vive ahí, Él mora ahí, porque del día que Él entró en mi corazón, ahí ha permanecido, ahí está, y nadie lo va a sacar, mucho menos ahora, cuando veo que su venida está cada día más cerca. Hoy me aferro, hoy me afirmo más a lo que es su bendita palabra, y voy a tratar de buscar cómo agradarle, cómo hacerlo mejor para que Él se agrade también de lo que yo estoy haciendo día con día. Amén. Y no voy a agradar al hombre, créame, voy a agradar a Dios, porque el agradar al hombre uno siempre va a fracasar. Pero el Dios de los cielos que ve y conoce los corazones sabe la intención que tienes de hacerle fiel en todo lo que puedas. Amén. En todo lo que tú puedas hacer, hazlo para el Señor, agradando siempre a Él. Amén. Tenemos a nuestros pastores y nos sometemos a nuestros pastores. Yo me someto a mi pastor y a mi pastora. Amén. Pero por encima de mi pastor y de mi pastora está el Rey de Reyes y Señor de Señores. Amén. A Él la gloria, a Él la honra. Bendito sea el nombre del Señor. Le adoramos. Qué lindo, ¿verdad? Es vivir en obediencia. Ah, pero qué duro cuando el Señor nos encuentra en desobediencia. Sí, porque el Señor cuando nos encuentra en desobediencia y nos encara, ahí sí venimos a buscarle pretextos. No, pero como el Señor no puede ser burlado, amén, tenemos que asumir las consecuencias de nuestras desobediencias. Amén. Tenemos que asumir las consecuencias de nuestras desobediencias. Amén. Y si alguno de los que están aquí, de los que están allá, a través de la televisión y radio, no ha sido desobediente, el tal es mentiroso, porque todos le hemos fallado al Señor. Hemos cometido errores, hemos sido muchas veces desobedientes. Amén. Hoy en este día, yo no sé, pero en algo le hemos fallado al Señor, y eso es desobediencia. Pero bueno, hoy que tenemos un Dios misericordioso, ¿verdad?, que hace misericordia, y hoy en esta tarde le podemos pedir perdón al Señor y decirle: Señor, perdóname si te he fallado en algo. Señor, pon en mí ese corazón de no fallarte, y que cuando te falle, Señor, venga a mí ese Espíritu Santo y me redarguya, y yo pueda venir y caer de rodillas y decirte: Señor, perdóname, porque te he fallado, Señor, porque te he fallado, a ti te he fallado, Señor, a ti te he fallado. Amén. Bendito sea el nombre del Señor. Un aplauso al Señor en esta tarde. Gloria a Dios. Así es que el obedecer, amado, es la obediencia. Obediencia quiero, no sacrificios. Amén. Si obedecemos, primeramente, los sacrificios que usted haga en obediencia van a ser perfectos delante del Señor. Amén. Sí, porque también hay que hacer sacrificios, pero primeramente hay que obedecer al Señor. Amén. Toda obediencia en sacrificio es grato delante del Señor. Amén. Ponte sobre tus pies. Vamos a orar en esta hora. Así como el Señor tomaba y preguntaba: ¿cómo está tu altar? Yo no sé cómo está tu altar, pero si en esta noche quieres hablar con el Señor y quieres venir aquí enfrente a derramar tus lágrimas delante del Señor, a decirle: Señor, aquí estoy, puedes venir. Tenemos un espacio muy grande, muy, muy grande. Y si no, ahí dobla tus rodillas. Dobla tus rodillas y empieza a decirle al Señor: Señor, hoy voy aquí a edificar un altar a ti, Señor. Hoy voy a edificar mi altar a ti, Señor. Lo voy a dedicar con todo mi amor. Lo voy a dedicar, Señor, con toda mi sinceridad, Señor, hacia ti, Señor. Bendito Dios. He predicado tu palabra, Señor, en esta tarde, Señor. Señor, has hecho, Señor, que fluya, Señor, esta palabra, Señor, en cada corazón, en cada vida, Padre bendito, Señor, en esta tarde, Señor. Has llegado, Señor, a cada vida, Señor. Padre, que esta palabra, Señor, surge el efecto, Señor, que tú quieres, Señor, que surja en el corazón de cada una de las personas que están a través de la radio, a través de la televisión, a través, Señor, de las plataformas, Padre bendito, ahí en las prisiones, Señor. Ahí esas personas, Señor, que han de alzar su altar hoy en esta tarde, Señor. Ah, Padre mío, Señor, recibe, Señor, con agrado eso, Señor. Recibe, Señor. Recibe nuestro agradecimiento, Señor. Porque tú ya nos bendijiste, Señor. Nos tocaste, Señor. En este momento tan íntimo que tuvimos en esta tarde, Señor, a través de la alabanza, Señor, fuimos ministrados. Pero hoy, Señor, queremos, Señor, hoy bendecirte, Señor. Hoy queremos bendecirte con nuestros labios, Señor. Hoy queremos bendecirte, Padre mío. Este es nuestro altar, Señor, en esta tarde, Señor. Hoy este es nuestro altar, Señor, hacia ti, Señor. Padre mío, mira cada hermana, cada hermano, Señor. Padre Santo, están haciendo, Señor, este sacrificio de labios, Señor, en obediencia a través de tu palabra, Señor. Porque tú eres santo, tú eres maravilloso, tú eres precioso, Padre bendito, oh Rey de la gloria, Padre celestial. Te adoramos, Señor. Recibe la gloria, recibe la adoración. Recibe la alabanza, Padre bendito, Señor, hoy en esta hora, Señor. Perdónanos, Señor, si hemos fallado en obediencia, Señor. No hemos sido obedientes, Señor, conforme a tu palabra, Señor. Padre Santo, Señor. Pero queremos hoy en esta tarde, Señor, ser perdonados, Señor, por cada iniquidad, Señor. Por cada iniquidad, Señor, que hemos hecho, Señor, a ti, Padre bendito. Perdónanos, Señor. Perdónanos, Señor, porque lo que queremos es agradarte, Señor, y querer bendecirte, Señor. Es el anhelo de nuestro corazón, Señor. Es el anhelo de nuestro corazón servirte en todo, Señor, y para todo, Señor. En esta noche maravillosa, Padre, yo sé que tú, Señor, estás escuchando. Yo sé que tú te sigues moviendo, Señor. Yo sé que tú te sigues moviendo, Señor. Yo sé que tú te sigues moviendo, Padre bendito, Señor. Oh, te adoramos, Señor, ahí, Señor, tocando, Señor, esa vida, Señor, tocando esa vida, Señor, a través de las redes sociales, Padre bendito, ahí, Señor, si no te conocen, Señor, este Dios maravilloso, Señor, que ellos puedan, Padre mío, en esta tarde abrir el corazón, Señor, y tú puedas entronarte, Señor, en el corazón de ellos, ahí donde ellos están, Padre mío. Señor, que ellos puedan recibir, Señor, la salvación de su alma, Padre bendito, Señor. Te adoramos, Señor. Te adoramos. Gracias, Señor. Gracias, Padre bendito. Te adoro, Señor. Gracias, Señor. Gracias. Gracias, mi Señor. Te adoro, Señor. Bendito eres, Señor. Bendito eres, gracias, Señor, por tu palabra, Señor. Gracias por lo bueno que has sido con nosotros, Señor. En el nombre de Jesús, Señor. Amén y amén. Bendito eres, Señor. Gracias. Dáselo fuerte. Mi pastora con nosotros.
1: Aleluya, Dios me lo bendiga, hermano Josecito. Dios les bendiga, amados hermanos. Dios bendiga a todos los que nos escuchan a través de la radio, a través de la televisión. Qué hermoso tiempo en la bendita presencia del Señor. Y qué hermoso también como el Señor envía la palabra, ¿verdad? Siempre a tiempo, ya que el Señor quiere que nosotros seamos bendecidos. El Señor tiene planes de bien, dice su bendita palabra, para nosotros, y no planes de mal. O sea, Dios quiere bendecirnos. El problema somos nosotros, que muchas veces endurecemos el corazón. Dios nos eligió y nos eligió con un propósito: bendecirnos. Ese es el propósito de Dios. Y sobre todo que cuando nosotros nos mantenemos en esa relación estrecha con Él, no hay manera que entonces no podamos alcanzar la bendición. Pero cuando el hombre, la mujer empieza a ver y empieza a pensar que sus ideas son mejores que las de Dios, entonces empieza a crecer esa altivez, esa arrogancia. Y eso fue lo que le sucedió a Saúl. Dice la palabra del Señor, yo leía el resto del capítulo de mientras mi hermano Josecito predicaba y meditaba. Qué tremendo, fíjese que Dios, dice la palabra del Señor que después de que se despidieron Samuel, se separaron ellos y ya no lo volvió a ver, nunca más lo volvió a ver, pero dice que Samuel lloraba, a Samuel le daba pesar por lo que había sucedido con Saúl, pero fue decisión de David, de Saúl.

0: desviando del camino, de la instrucción que Dios ya le había mandado por medio de Samuel. Y Samuel simplemente le daba el recado, el mensaje de Dios, y en Saúl estaba el obedecer o el no obedecer, amén. Así como Dios también nos da la palabra a nosotros, pero en nosotros está el escuchar a Dios, atender a la voz de Dios, obedecer a Dios, y por consecuencia las bendiciones nos van a alcanzar. Pero también hay consecuencias cuando no escuchamos a Dios, cuando desobedecemos a Dios, cuando hacemos las cosas a nuestra propia manera. Y fue triste el final de Saúl, muy triste, tanto así que dice la palabra del Señor que nunca, dice, después vio Samuel a Saúl en toda su vida, y Samuel lloraba a Saúl, y fíjese, y a Jehová, dice, Jehová se arrepentía de haber puesto a Saúl por rey sobre Israel. A Dios le dolió también. Pero estaba en Saúl al final, porque él tuvo la oportunidad, la unción había sido derramada sobre él. Dios le había hablado, Dios lo había respaldado. Pero en su momento, Saúl decidió hacer las cosas a su manera. Y ahí es donde entra el peligro del ser humano, cuando quiere hacer las cosas a su manera. Y es terrible, hermanos, es terrible el no obedecer a Dios, el no escuchar a Dios en su momento. Un día de estos, les voy a contar brevemente, siéntense un momentito, por favor. Un día de estos hablaba con mi hija y me comentaba de cómo se había encontrado con algunos amiguitos de cuando nosotros estuvimos allá en Georgia. Y recuerdo que hubo una familia.
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0: solamente nos daña a nosotros, puede dañar a nuestros hijos. Porque la vida de Saúl también trajo consecuencias a la vida de su hijo Jonatán. Sí. Entonces, como padres, debemos de ser cuidadosos y ser sensibles a la voz del Señor. Saúl estaba marcando un camino equivocado para él, pero estaba marcándole el camino a su hijo también y a su descendencia también, porque más adelante vemos que David hace misericordia del nieto de Saúl. Fíjese la diferencia entre un corazón humilde, porque la Biblia dice que David fue un hombre conforme al corazón de Dios. Pero el corazón de David, de Saúl, no fue así, porque Dios mismo se entristeció. ¿Y sabe por qué? Por la rebeldía que se apoderó del corazón de Saúl. Por eso la palabra del Señor nos dice: sobre toda cosa guardada, guarda tu corazón, porque de él mana la vida. Que el Señor sea el que se entrone en nuestros corazones, y que si en algún momento se empieza a apoderar algo, que usted, mire, el mismo espíritu, la misma palabra, cuando leemos, sentimos la reprensión. Cuando somos sensibles al Señor, la escritura dice: ayuda. ¿Quién, dice el salmista, quién podrá entender sus propios errores? Dice: líbrame de los que me son ocultos. Para eso se necesita la humildad, para poder reconocer cuando nos equivocamos. Y Saúl estaba consciente que estaba equivocado, pero no quiso enmendar su error, y las consecuencias fueron terribles, hasta el punto que Dios mismo se arrepintió de haberlo puesto como rey. Qué terrible, ¿no? Qué triste final, cuando Dios quiere bendecirnos a nosotros y podemos ser hombres y mujeres que marquen la historia, que podamos ser hombres y mujeres de las que menciona el Salmos 112, bienaventurado el hombre que confía en Jehová y en sus mandamientos se deleita en gran manera, en la palabra del Señor, en obedecer a Dios. Pero el deleite de Saúl era impresionar, que se le reconociera, que vieran las hazañas de él, que las ideas de él eran mejores que las ideas del Dios mismo, porque él quiso ir en contra de la voluntad de Dios. Sin embargo, el Salmo 112 dice que el hombre que confía en Jehová, no solamente él será bendecido en gran manera, dice que su descendencia también será bendecida, poderosa en la tierra. Hermanos, yo no sé si usted se alegra con eso, pero es maravilloso. ¿Y sabe qué? Todo está en una decisión, porque Dios nos hizo con un libre albedrío. Así que Dios nos ha hablado en esta noche para que si en algún momentito se cruzó algún pensamiento, hay que reprenderlo en el nombre de Jesús y decirle al Señor: Señor, guarda mi corazón para ti. Señor, hazme un instrumento que honre y que glorifique tu santo y precioso nombre. Bendito sea el Señor para siempre. Póngase de pie en esta hermosa noche. Saludamos a nuestros hermanos en Yehualtepec, a todos los que están a través de la radio, a los que están a través de la televisión, los que están en las prisiones. Que Dios les bendiga grandemente. Si usted no tiene una iglesia donde congregarse, les invitamos para que se unan con nosotros en Houston. Estamos en el 2902 Milroy Lane, en la ciudad de Houston, y estamos también en Yehualtepec, en Puebla, estamos en Izúcar de Matamoros, estamos en el Zócalo de Puebla, que ya nos vamos a la Plaza América, y también en el Monte de Dios en San Andrés Azumiatla. Vamos a orar para traer nuestras ofrendas en esta noche, nuestros diezmos. Mañana es el primer sábado del mes, mañana tendremos un culto maravilloso, no se lo pierda por favor, por absolutamente nada. Mañana a las 5 de la mañana tenemos una cita en este lugar para honrar y bendecir al Señor, y en la tarde vamos a tener la tarde de evangelismo, así que no se lo pierda también mañana en el mismo lugar, aquí en la Antoine y la Veterans. Ahí nos han dado lugar para que podamos ir allí todos los fines de semana si queremos. Es más, nos ofrecieron que podemos hacer actividades de comida todos los sábados. Así que manitas nos hacen falta para ir a hacer las pupusas, hermana Lucita, y para hacer otras actividades también. Ya hemos hablado con la hermana Lupita y vamos a ver cómo podemos armar grupos, que quizá no todos los sábados, pero a lo mejor un sábado sí, un sábado no, y ellos nos ceden el lugar. Fíjese, ahí hay como una casita ya, entonces el lugar está súper genial para eso. Así que vamos a orar y ponernos de acuerdo, ¿verdad? Porque hay poder en el acuerdo, dice la palabra del Señor. Y si nos ponemos de acuerdo, óigame, podemos ser poquitos, pero podemos lograr muchísimas cosas en el nombre del Señor, porque cuando el pueblo se une, cosas maravillosas suceden, porque lo hemos visto y somos testigos de ello. Amén. Así que vamos a orar en esta noche dándole gracias al Señor por las ofrendas y también pidiéndole al Señor por todas las familias de esta casa. Amado Padre Celestial, honramos y bendecimos tu santo y precioso nombre. Gracias por la palabra que tú nos has traído en esta hermosa noche, por venirnos a recordar, Señor, que necesitamos ser humildes, reconocer, Señor, que tú quieres de tu pueblo obediencia, Padre mío, y no sacrificios. Ayúdanos, Padre Celestial, para que nuestro corazón esté siempre atento a escucharte, nuestro espíritu sea sensible a tu voz. Padre amado, ayúdanos a obedecerte, Padre mío. Si en algún momento, Señor, hemos sido rebeldes, perdónanos. Si en algún momento, Señor, se ha querido apoderar el espíritu de arrogancia, de altivez, se ha reprendido de tu pueblo, en el nombre de Jesucristo, ayúdanos a menguar cada día, Señor, y que tú puedas crecer en nosotros, que podamos ser ese pueblo, Señor, que te ame, ese pueblo, Señor, compuesto de hombres, mujeres, niños y jóvenes de las iglesias, de ministerios Vida, Señor, con un corazón obediente, con un espíritu sensible a tu voz, Padre amado, con un corazón dispuesto siempre a obedecerte, Señor, para que hagas de nosotros, hombres y mujeres, instrumentos poderosos en tus manos benditas. Padre amado, bendecimos a cada una de las familias de esta casa. Bendecimos, Señor, a nuestro pastor, nuestro copastor, que están en camino en esta noche. Oramos para que esos ángeles, Padre mío, acampen en derredor de ellos, los guardes y los defiendas en el nombre poderoso de Jesucristo. Mi Dios eterno, ayúdanos a honrarte con nuestra vida siempre, Señor. Ayúdanos a andar en obediencia, en rectitud delante de ti, Padre mío, en el nombre de Jesucristo. Que nuestra vida sea, Señor, esa ofrenda agradable delante de ti, en el nombre de Jesucristo te lo pedimos. Y en esta noche, Señor, vamos a traer nuestras ofrendas, vamos a traer nuestros diezmos para tu obra bendita. Oramos para que los multipliques, oramos para que bendigas la fuente de bendición que has dado a cada uno de mis hermanos, ese empleo que tú les has provisto, Señor. Ponles en gracia con sus empleadores, Padre mío, tu favor sea con ellos, en el nombre de Jesucristo. Y oramos, Señor, para que las ventanas de los cielos se abran en favor de esta casa, en favor de cada una de las familias de todas las iglesias de Radio Vida. Ayúdanos a honrarte con nuestras primicias, con nuestros bienes, como dice Proverbios, y serán, dice tu palabra, llenos nuestros graneros con la bendición del cielo, porque la bendición del cielo es la que enriquece y la que no añade tristeza con ella. En el nombre de Jesucristo, oramos para que bendigas al club de misioneros de Ministerios Vida, Señor. Oramos para que tu bendición sea con ellos y con sus familias, en el nombre de Jesucristo te lo pedimos y te damos gracias, te damos honor y gloria en el dulce y precioso nombre de Jesús. Amén
1: y amén. Aleluya. Los que están a través de la televisión, a través de la radio, el número telefónico en Estados Unidos es el 713-374-5027. 713-374-5027. Y en México, 22-22-99-99-76. Aleluya. No tienen que esperar hasta que yo termine.

0: Espérame. Ahora sí, mi amor. La iglesia te escucha, el público te escucha y te ven por el teléfono también.
1: Así, amor de mi vida, te estamos escuchando aquí en Amarillo, Texas.
0: Oh, santo, estamos en Amarillo. Aleluya. Gloria al Rey.
1: Entramos al aire cuando estaba predicando mi hermano Josecito.
0: Pues el hermano Josecito estrenó los aires de Amarillo, Texas. Dios les aleluya, gloria al Rey.
1: Saludos a todas las iglesias de Ministerios Vida. En Amarillo, Texas, estamos haciendo historia.
0: Gloria, aleluya.
1: Y se escucha aproximadamente unas 30 millas a la redonda.
0: Gloria ahora al
1: vamos
0: Señor.
1: A instalar la FM. Vamos a instalar ahorita la FM, la 92.7 FM. Y ya pues nos regresamos manejando. Vamos a llegar en la madrugada,
0: ¿sí?,
1: a celebrar culto a nuestro Padre Celestial.
0: Wow, vamos, gloria a Dios.
1: Aquí va nuestro copastor, aquí mi hermano Ismael, que Dios lo bendiga.
0: Amén.
1: Saludos, mi hermano Ismael.
2: Saludamos a todos, a cada uno de ustedes, y bueno, contentos y bendecimos a la ciudad, a toda la ciudad de Amarillo, Texas, felices de la vida y listos para instalar FM ahorita en estos instantes.
0: Así gloria que, al Señor.
2: Dios tiene una victoria grande para,
0: amén,
2: cada uno de nosotros,
0: amén,
2: y al Ministerio Vida.
0: Amén, muchas gracias.
1: Cualquier persona que nos escuche en Amarillo, Texas, estamos transmitiendo desde Houston, Texas, Radio Vida también, y como siempre, cada vez que la primera persona que se comunique en las estaciones que ponemos al aire, le damos un regalo, okay.
0: Le vamos a regalar una bolsa de café del Monte de Dios.
1: Ah, bueno, okay.
0: Y una tacita también, una tacita de Radio Vida. La tacita y el café. Amén, amén.
1: Okay. Muy bien, gracias, mi amor. Saludos a toda la iglesia. Mañana,
0: amén.
1: En la mañana, culto de madrugada y en la tarde, evangelismo en las calles, ok. A las 5 de la tarde. 5 de la mañana, culto de madrugada y 5 de la tarde, evangelismo en las calles. Y por favor, ayúdenos a vender los boletos, porque esos boletos es para precisamente para estas estaciones de radio, sí, para poder dar el pago, el down payment, y para poder también pagar la primera entrada. Pero ya estamos al aire, bendito sea el Señor, que mira, yo les, híjole, si le pudiera contar aquí que Dios nos da sabiduría, porque si no tuviéramos que pagar muchísimo dinero para poder instalar todo esto.
0: Sí.
1: Pero Dios es bueno, nos da sabiduría, a Él
0: gloria
1: toda la gloria
0: Señor
1: y toda la honra.
0: Gloria,
1: gracias,
0: al Señor.
1: Amor. Dios les bendiga,
0: amén,
1: a todos.
0: Amén,
1: gracias. Desde
0: amén.
1: Amarillo, Texas, bendiciones.
0: Amén, amén. Que Dios les bendiga mucho. Denle una ofrenda de palmas al Señor fuerte en esta hermosa noche. Bueno, concluimos el mes en victoria. Bendito sea el Señor. Ahí está, hermanos. Ese es el fruto del trabajo que estamos haciendo para la honra y la gloria del Señor, que se llenen los aires con la bendita palabra del Señor, porque no hay otro medio de comunicación de habla hispana en Amarillo, Texas. Entramos a Amarillo para la honra y la gloria del Señor. Levantamos nuestras manos al cielo dándole gracias al Señor, y en esta oración levantamos los brazos de los siervos del Señor que están trabajando allá también en esta hermosa noche. Padre, te bendecimos en el dulce y precioso nombre de Jesucristo. Te damos honra y te damos gloria, mi Dios eterno, porque eres digno y merecedor de ella. Oh, qué preciosa manera, Señor, nos has dado de poder culminar este servicio, Señor, de poder culminar este mes, Padre mío. Toda la honra y la gloria es para ti. Padre amado, bendecimos los aires, Padre mío, de cada una de las estaciones de radio, Señor, donde se escucha tu nombre precioso. Bendecimos los aires, Padre mío, de Houston, Señor. Bendecimos los aires de Bowman, Padre mío. Bendecimos los aires de Laredo. Bendecimos los aires de Amarillo, Señor, y de cada rincón, Padre mío, donde está llegando la señal de radio vida. Oh, gracias, mi Dios eterno, gracias en el nombre de Jesucristo. Gracias, mi Dios eterno, por todo lo que tú has hecho, Señor, por lo que estás haciendo, Padre mío. Te damos gracias por lo que tú vas a continuar haciendo, Señor. Gracias. Aquí está tu iglesia, Señor. Aquí está este remanente, Padre mío, dándote honra y dándote gloria gracia, mi Dios eterno, y suplicándote, Señor, que te entrones en nuestros corazones, que nos ayudes a andar, Padre mío, con humildad delante de ti, Señor. Crea en nosotros un espíritu humilde, un espíritu, Señor, que te tema a ti, Padre mío. Ayúdanos a andar con integridad, con obediencia y con humildad delante de ti, Padre amado, en el nombre de Jesucristo. Haz de este ministerio, Señor, hombres y mujeres temerosas de ti, pero también que nos apasionemos por tu presencia, Señor amado, que amemos las almas, así como tú, Padre amado, que no quieres que nadie se pierda, que también pongas ese sentir en esta casa, en cada una de las iglesias de Radio Vida, en el nombre poderoso de Jesucristo. Te lo pedimos, te lo suplicamos, te damos honra y te damos gloria, Señor, por esta hermosa victoria. Señor amado, bendecimos tu nombre poderoso, te damos honra y te damos gloria en este día precioso, Señor. Muchas gracias te damos. Ayúdanos, Padre celestial, para que cada palabra que compartamos a través de la radio, a través de la televisión, Padre mío, primeramente honre y glorifique tu santo y precioso nombre. Y Señor amado, que pueda ser de bendición, de restauración, de sanidad, Padre mío, en el nombre de Jesucristo, para cada uno de los que nos escuchen. Padre bueno, en el nombre de Jesucristo, hoy levantamos un clamor, Señor, por nuestro pastor, por nuestro copastor, Padre mío, para que tú los bendigas, para que tú los fortalezcas. Hoy levantamos sus brazos, Padre amado, y rogamos, Señor, para que un ejército de ángeles se active en favor de ellos alrededor de ese auto, Padre mío, en el nombre de Jesucristo. Sé tú guardando, Señor, su entrada y su salida desde ahora y para siempre. Oh, gloria, gloria, gloria a tu nombre, Señor. Gloria, gloria a tu nombre, Padre amado. Bendito, bendito sea tu nombre para siempre. Oh, te alabamos, te exaltamos y te bendecimos, Rey de gloria, en el dulce y precioso nombre de Jesús, en ese nombre que es sobre todo nombre, el nombre de nuestro Señor Jesucristo. Bendito seas para siempre, mi Rey, en el nombre poderoso de Jesucristo. Tu pueblo te alaba, tu pueblo te adora en esta noche, Señor. Nuestra copa rebosa de alegría en esta hora, nuestra copa rebosa de agradecimiento, Señor, porque nos has escogido para este tiempo. Para este tiempo tú nos has llamado, en el nombre de Jesús. Te damos gracias, te damos honra y te damos gloria, en el dulce y precioso nombre de Jesús. Aleluya, aleluya, aleluya. Muchas gracias, Señor, en el nombre poderoso de Jesucristo. Bendito, bendito sea tu nombre para siempre. Lleva a tu pueblo en paz, Padre mío. Tráenos en paz en la madrugada para juntos adorarte y bendecirte, Señor amado. Y que el día de mañana, si nos permites llegar a la calle, Señor, a evangelizar, Padre mío, tú prepares los corazones, tú inquietes los corazones, Padre mío, para que la gente se pueda acercar a escuchar tu bendita palabra, en el nombre de Jesucristo. Te lo pedimos y te damos gracias, te damos honor y te damos gloria, en el dulce y precioso nombre de Jesucristo. Muchas gracias, Señor. Amén y amén. Que el Señor les bendiga. Una iglesia en victoria, hermanos, dice. Amén, que el Señor les bendiga. Por favor, los que están a través de la radio, no le cambien. Los que están a través de la televisión, vamos a continuar con el programa Anochecer con Cristo, dirigido por la hermana Luz y el hermano Inocencio. Y por supuesto, mañana les esperamos a las 4:45 de la mañana. El domingo les esperamos a las 9:45 de la mañana, a las 10:30 y a las 5 de la tarde. El día domingo vamos a tener la clausura de la escuela dominical para los niños. Tráigase a todos los niños. Vamos a tener una celebración para ellos especial el domingo en la mañana. Que el Señor les bendiga mucho a todos. Feliz noche. Las familias en Yehualtepec, que el Señor les bendiga mucho. Y a todos los que están conectados a través de la radio y televisión, Dios les bendiga mucho.

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0: gloria al Rey de Reyes y Señor de Señores. Muy, pero muy buenas noches, amada audiencia de Radio Vida. Que Dios les bendiga a todos nuestros hermanos, donde quiera que estén en esta hermosa noche. Nos unimos como cada noche a glorificar, a exaltar al Rey de Reyes y Señor de Señores, al único Dios verdadero, al único que vive y reina por los siglos de los siglos, al Creador de todo el universo, a ese Dios maravilloso, a ese Dios que nos ha salvado, nos ha dado vida y vida en abundancia cuando estábamos muertos en delitos y pecados. Él tuvo misericordia de nosotros. Amén. Así es que a Él sea la gloria, la honra, la autoridad por los siglos de los siglos. Amados hermanos, que Dios les bendiga en esta hermosa noche, donde quiera que nos esté sintonizando. Redes sociales, todos nuestros hermanos en Puebla, en Durango, en el Estado de México, que Dios les bendiga. Houston y sus alrededores, que Dios les bendiga en esta
1: Amarelo.
0: Amados hermanos, me presento, soy el hermano Inocencio. A mí lo que me caracteriza es la seriedad. Les presento aquí a mi compañera de esta noche, mi compañera de milicia, mi hermana Lucita, y ella lo que la caracteriza es lo opuesto a la seriedad. Amén, hermana Lucita, muy buenas noches. Dios le bendiga, ¿cómo está de esta noche?
1: Amén, hermano, Dios le bendiga a todos aquellos, ¿verdad?, que están en sintonía de su programa Anochecer con Cristo. Nos sentimos contentos, ¿verdad? Nos sentimos.
0: ¿Qué tan contentos, hermana?
1: Mucho, mucho, mucho, como al 100. Más. Ah, ok. Dios es bueno, Dios es maravilloso, nos regala un día más, nos da la vida, nos da fuerzas, hermano.
0: ¿Nos regala sonrisa?
1: Sí, sonrisa, Colgate. No. nos sentimos contentos. Y ya, ¿verdad? Estamos entrando al aire de amarillo, ¿verdad? 10 horas de aquí, hermano. No, sí, cada día vamos para el cielo. Así que ya cuando el hermano Chencho se suba al avión para viajar, solo en primera clase va a ir, porque toda la gente le dice, pase, pase. Pero, hermano, es una bendición poder estar aquí. Amén, vamos amén, a orar amén, antes amén. De que se nos pase el tiempo.
0: Porque... Hermana Lucita, le quedan 2 minutos para orar. ¿Qué va a hacer? Por favor, vamos a saludar a la audiencia.
1: No, pero primero vamos a orar para comenzar el programa. Así chiquito.
0: Ok, vaya pues.
1: Señor Jesús, te damos gracias, Padre bendito, por esta oportunidad que nos das de poder estar, Señor, en este lugar. Señor, haciendo este programa Anochecer con Cristo, desde ya bendice a cada familia, a cada persona, Señor. Permite que tus milagros, tus maravillas, Padre bendito, puedan hacerse reales en esta hora. Aquel que está pasando por problemas, Señor, de estrés, de ansiedad, Padre bendito. Aquel, Señor, que tiene tanto problema y no haya una salida, abre los ojos espirituales y permite que pueda ver esa salida, esa senda, Señor. Permite que pueda visualizar, Señor, a ti, Padre bendito, que tú estás ahí ayudándole, levantándolos, Padre Santo. Ten misericordia, Señor, de aquellas personas que están pensando en quitarse la vida en esta hora, Señor. Ten misericordia. Permite, Señor bendito, que puedan sentir tu presencia, que puedan tener, Señor, deseos de seguir adelante, deseos de vivir, Señor. Rompe toda cadena, Padre bendito. En el nombre maravilloso de tu Hijo Jesucristo, Señor bendito, haz real la sanidad, Señor, de mi madre en esta hora, Padre bendito. Quita toda enfermedad, quita todo estrés, quita toda angustia de su vida, quita el Parkinson, Padre Santo. Yo lo reprendo en el nombre poderoso de tu Hijo Jesucristo, al Hijo, Padre bendito, al bebé de Norma, Señor, sánalo, haz un milagro, que ella pueda sentir tu presencia real en ese hospital, Señor. Quita toda esa bacteria, Padre bendito, que está atacando la vida de este bebé, Señor. Todos sus órganos, Señor, sánalos, Padre bendito, en el nombre maravilloso de tu Hijo Jesucristo, Señor. Bendice la audiencia de Radio Vida, bendice cada familia, Padre bendito, en el nombre maravilloso de tu Hijo Jesucristo, Señor. Amén y amén.
0: Amado Padre Celestial, le damos gracias, Señor, por su amor, gracias por su misericordia, gracias por todo lo que usted está haciendo, Señor, en Radio Vida, Señor. Amado Padre Celestial, en esta noche nos presentamos ante usted en el nombre de Jesús, suplicando de su favor, de su misericordia. Espíritu Santo, sea usted ministrando nuestras vidas en esta noche, glorificándose, tocando los corazones, las vidas, trayendo la sanidad. Amado Padre Celestial, al que está angustiado, traiga alegría en esta noche. Al que, amado Padre, el que está afligido, traiga solución a ese problema, Señor. Amado Dios, obre en el nombre de Jesús en esta maravillosa noche. Sea su Santo Espíritu. Espíritu Santo, te necesitamos. Espíritu Santo, perdónanos por haberte contristado. Perdóname por haberte entristecido. Espíritu Santo, en esta noche te pedimos que llenes cada hogar, que inunde su presencia, cada radioescucha, cada televidente, ahí donde están, donde quiera que sea. Sea usted ministrando, hablando a los corazones, obrando grande y poderosamente en esta noche. Espíritu Santo, Espíritu Santo, Espíritu Santo. Bienvenido, Espíritu Santo, te necesito, Espíritu Santo, te necesito, Espíritu Santo. Padre amado, en el nombre de Jesús, en esta noche bendecimos a nuestro pastor, a nuestro copastor, nuestro hermano Ismael, a nuestro pastor Julián Herrera, Señor, ahí donde están, Señor, sea usted fortaleciéndole, Señor, dándoles sabiduría, guiándolos, ayudándolos, y guarde su caminar, Señor, ese camino donde van a venir, Señor. Sean sus ángeles poderosos, sus ángeles protectores, Señor, trayéndolos con bien a casa, Señor. En el nombre de Jesús, bendecimos sus vidas, Señor. En el nombre de Jesús, Señor, fortalézcale, Señor, fortalezca así su espíritu, así su ser interior, como su cuerpo físico, Señor. En el nombre poderoso de Jesucristo, Señor.

0: exaltación, Rey de Reyes y Señor de Señores, porque fue su Hijo amado el que derramó su sangre preciosa en la cruz del Calvario para darnos perdón de pecados, para libertarnos y traernos en vida y en vida.
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0: Amén, amén. ¿Vamos al break, hermano?
4: Se acabamos de entrar. No, ahorita pregunto, compórtese, porque no están escuchando.
0: Hermano, no me doy un break, no sé qué. Yo trabajo con dos breaks cada hora y que quiero un break de 5 minutos en la entrada.
4: La ley dice...
0: Ahí está, para que vean que no estoy...
4: La ley dice que por cada hora uno tiene 15 minutos de break.
0: Sí, sí, que los quiere 5, 5 y 5, ¿verdad?
4: Pero así está bien. Hoy vamos a hacer directo. Vamos a saludar, dijo, a los que tenemos en por medio de Facebook, ¿verdad? Amén. Está nuestra hermana Alondra Gómez, dice, buenas noches. Y dice, hermosa, bella, me imagino que soy yo, ¿verdad? Bendiciones, dice, hermana Lucita, hermano Hino. Nuestro hermano Ediberto Zamudio dice, buenas noches, que Dios los bendiga. Y nuestra hermana María González nos está guachando, dice.
0: Amén, vamos a tomar una llamadita por aquí.
5: La hermana Elsa.
0: Hermana Elsa,
4: Dios bendiga, hermana Elsa.
5: Me da mucho gusto escucharles por por medio de la radio, ¿verdad? Acá llovió bastante fuerte acá en Puebla, pero todo muy bien. Nada más para bendecir a Amarillo, Texas, y a los pastores y al copastor, que regresen con bien a Texas. Una oración por ellos.
4: Amén. Vamos a hacer una oración. Señor Jesucristo, en esta hora, Padre bendito, te damos las gracias, Señor, por nuestra hermana Elsa, Padre bendito. Y nos unimos a su petición, Señor, en esta hora, de que seas tú, Padre bendito, trayendo con bien a nuestro pastor, a nuestro hermano copastor, Padre bendito. Con bien, Señor, hasta aquí a Iglesia de Radio Vida, guarda su camino, protégelos en el camino, permite, oh Padre bendito, que puedan venir con bien, así como salen con bien de allá, puedan venir con bien, Señor, guárdalos en todo momento, permite, Padre bendito, que este viaje sea un viaje de bendición. Te agradecemos, Señor bendito, por las puertas que tú has abierto, y te pedimos, Señor, que tú sigas haciendo milagros. Gracias por usar sus vidas. Gracias, Padre bendito, por ese esfuerzo que ellos están haciendo. Dale fuerza a su cuerpo, Señor bendito. Dale fuerza, Señor, a su vista, Padre santo, en el nombre maravilloso de tu Hijo Jesucristo. Señor, te los encomendamos en tus manos. Tráelos con bien, con sanidad, Padre bendito, en el nombre poderoso de Jesús, Señor. Amén y amén.
0: Amén, amén.
5: Amén, hermanos. No sé si puedan avisar al pastor que los sábados en Amanecer con Cristo a las 5 no se escuchan. Ya tiene como un mes que no se escuchan acá en México.
0: ¿En anochecer o en amanecer?
5: Amanecer, los sábados a las 5 de la mañana no se escucha.
4: ¿En dónde no se escucha?
5: En la radio.
0: Pero ese sale a las 5 de la mañana, hermana. Es el culto del sábado.
5: Sí, sí, sí. Yo prendo la radio como 4:30, 4 para las 5 de la mañana, y nada más hay alabanzas. Pero no se escuchan. Antes sí, escuchaba la oración del pastor a las 5:10 de la mañana, y hasta las 6 que acababa. Pero ahora ya no se escuchan.
0: El sábado. Ya no. Pero es un culto, hermana, sí. ¿Se predica?
4: Sí, pero hermana, ¿en qué parte nos escucha?
5: No, yo nos escucho acá en Héroe, periférico, en Puebla, en la radio, la prendo y no más hay alabanzas. Antes sí se escuchaban, yo lo prendí.

0: día y a las 5 de la mañana ya se escuchaba el culto de la mañana.
1: Ok, hermana. Ok, vamos a checar todo eso, hermana. Gracias por avisarnos. Dios te bendiga.
0: Está muy bien.
2: Amén.
0: Sí, muchas bendiciones y que tengan bonito fin de semana.
1: Amén, amén. Dios te bendiga.
0: Saludos a los niñitos para el domingo.
1: Amén, amén.
0: Amén. Hasta luego, bye.
1: Bye, bye.
2: Dios te bendiga.
1: Amén, amén.
2: Nuestra hermana Maris.
1: Amén, amén.
0: Amén. Amén. Hasta luego, bye.
1: Bye, bye.
2: Dios te bendiga.
1: Amén, amén.
2: Nuestra hermana Marisela Bonilla dice: buenas noches, hermana Lucita y hermano Inocencio. Dios los bendiga grandemente. Pido oración por todos los habitantes de San Bernabé, Temoxtitla, Ocoyucán, Puebla. Pasó una granizada y hubo afectación en casas y siembras.
1: Amén.
2: Amén.
1: Padre amado, en el nombre de Jesús, Señor, en esta hermosa noche, Señor, nos unimos en oración con nuestra hermana Marisela, Señor, en esta petición, bendito Rey. Amado Padre Celestial, usted que es todopoderoso, Señor, que usted conoce los corazones, Señor, usted que sabe, Señor, y usted conoce de antemano la intención de cada persona, Señor. Amado Padre Celestial, rogamos a usted por misericordia por estas personas, Señor, que están pasando por esta situación, Señor. Bendiga sus vidas, Señor. Amado Padre Celestial, provea, Señor, si fueron dañados, Padre, si sus hogares fueron dañados, sea usted trayendo una provisión especial para ellos, Señor, sus cosechas, sus siembras, Señor. Padre amado, sea usted, Señor, multiplicándolas, Padre, ahí en ese lugar, Señor. Amado Padre Celestial, si hubiere un hermano en Cristo, si hubiere uno de nuestros hermanos en Cristo, Señor, sea usted, amado Dios, protegiéndole, guardándole, Señor, y bendiciéndole de una manera especial, Señor. En nombre de Jesús, amado Padre Celestial, guarde esta comunidad, guarde a nuestra hermana, Señor, ahí también, Señor, en el nombre de Jesús, bendiga a esas familias, Señor. Protéjalos, Padre, en el nombre de Jesús, esas personas de bajos recursos, Señor, que sus hogares, Señor, muchas veces son de materiales muy frágiles. Padre, guarda y protege, Señor, en el nombre de Jesucristo, Señor, se lo pedimos, Señor, y le damos gloria, honra y alabanza. Amén y amén.
2: Amén.
1: Amados hermanos, se está rifando el carro de sus sueños. Ah, no. A veces un Jeep Commander Limited Edition.
2: Edición limitada, para que... Es que de mano chencho casi solo inglés puede. Ajá. ¿Qué?
1: Amén, amén. No me estoy riendo. Estaba respirando, así respiro de agitado. Amén, amén, hermanos. El Jeep Command, el Jeep Comandante, edición limitada.
2: Ese sí es Jeep.
1: No. El Jeep Comandante, edición limitada para se lo describo, ¿verdad? Un carro así, amplio, familiar. Muy buen estado, trabaja con todo.
2: Es una camioneta, ¿verdad? Camionetita.
1: Bueno, es que para usted una camionetita es una camionetita. Para nosotros una camioneta es con lo que ustedes llaman un carro de paila.
2: No sé qué es carro de paila, pero bueno, no es un carrito chiquito.
1: No es un carrito chiquito.
2: Es una SUV, entonces es una camionetita.
1: Hay que hermana Lucita, solo inglés puede, entonces no.
2: Es una SUV. Una SUV.
1: Amén, amén, amados hermanos. El punto de todo esto, hermanos, que necesita comprar su boleto porque se va a rifar el Jeep Commander para que usted se lo gane. Si usted compra boletos hoy, usted se lo puede ganar. Así es que...
2: Amén. ¿Y cuánto cuestan los boletos, hermanos?
1: $10.
2: Amén. ¿Y si compra 5?
1: Le regalamos 1, hermana.
2: Amén. Así que...
1: ¿Y si compra 10?
2: Le regalamos 2. Así que usted también
1: puede
2: comprar.
1: Y si compra 15 boletos,
2: le regalamos 3. Usted puede comprar para toda su familia.
1: De ganar.
2: Usted puede comprar para toda su familia. Usted los vende a su familia y usted se queda con los gratis.
1: También.
2: Así que y todo lo que se recoja, ¿verdad?, es para Ministerios Vida, para seguir predicando la palabra del Señor, ¿verdad? Todo esto, hermano, se hace con el único motivo de seguir predicando, de pagar lo que se necesita pagar para que la radio siga operando, para que la televisión siga operando. Hermano, todo es para bendición de las personas, ¿verdad? Lo que queremos es que la palabra de Dios llegue a más lugares, quizás donde hay personas que no pueden ir para la iglesia, no pueden llegar. El domingo pasado, ¿verdad?, estaba hablando una persona, habló de un pueblito donde él dijo, ¿verdad?, esta persona dijo, aquí, dijo, no, hace tiempo vino una iglesia, vinieron un hermano, dijo, pero no volvieron a venir. Entonces realmente no sé si allí habrá una iglesia, si solamente fueron quizás una vez a predicar, pero la televisión está entrando en esos lugares. Así que, hermano, qué maravilla es, ¿verdad?, que el nombre del Señor pueda ser predicado a lugares donde quizás nosotros humanamente quizás todavía, ¿verdad?, no hemos llegado, nadie ha llegado, pero que la palabra de Dios, hermano, comience a sonar, ¿verdad?, en la televisión, en el radio. Hermano, es un motivo de gozo, porque eso es a lo que nos mandó el Señor. Así que si nosotros hacemos rifas, ¿verdad?, es para seguir predicando la palabra de Dios. Si tuviéramos el dinero, pues no necesitáramos hacer todo esto, ¿verdad? Pero sabemos que Dios lo deja con un propósito. Amén.
1: Amén, amén. Y el Jeep Commander se está rifando para el pago, ¿verdad?, de la estación de radio en Amarillo, Texas, donde anda nuestro pastor y el copastor Ismael.
2: No, ese carro debe venir volando de fuego con los dos siervos. Chispa y chispa.
1: Pobre carro.
2: Así que...
1: Puro peso pesado anda ya. Nada de pequeñeces andamos. Amén, amén, amados hermanos. ¿Qué les estaba diciendo? Ah, mire, son $10, si usted desea comprar boletos, puede llamar o mandar su mensaje al 713-374-5027 por ahí para reservar sus boletos. Recuerde que usted paga su boleto, se le toma una foto a su boleto con su nombre y se le manda esa foto. Así es que compre sus boletos. Nuestros hermanos en México también pueden participar. 22-22-99-99-76. De igual manera, ¿verdad? Hermana, ¿cuántos son $10 en pesos?
2: Yo creo 100, ¿no? No, 200.
1: Vendiendo boletos de 300 para no fallarle, hermano.
2: No, porque son como a 17, a 16. Entonces,
1: amén, amén.
2: Depende, pero...
1: Amén, amén.
2: No sé exactamente. Pero bueno, usted haga la cuenta,
1: sí,
2: hermano. Multiplique.
1: Y usted...
2: 10 por 17. Son 170, 180...
1: 200.
2: Ajá, entonces por eso 200 y nos queda para las charamuscas. Tenemos alguien más. Dice nuestra hermana Carmen Herrera Moctezuma, dice: gloria a Dios, bendiciones desde Puebla, hermanos, a toda la audiencia, saludos. Amén. Y dice hermana María González, dice, yo me lo voy a ganar. Amén. Así que compre boleto. Espero que ya haya comprado, hermana María González, porque pues tiene que comprar para ganárselo.
1: ¿Cuántos boletos compró hermana María Félix?
2: Sí, sí. Váyase de bolsa, hermana, con los boletos.
1: Amén, amén, amados hermanos. También le hacemos la cordial invitación, porque mañana, ¿qué es, hermana Lucita?
2: Mañana es sábado primero del mes.
1: ¿Y qué celebramos el sábado primero del mes, hermana Lucita?
2: Las vacaciones, no. Celebramos, hermano, el culto de la mañana a las 5 de la mañana.
1: El culto de madrugada.
2: Culto de madrugada
1: a las 4:45 es madrugada, a las 5 ya no es madrugada.
2: Amén. Entonces, hermano, los gallos de aquí no cantan a las 5, cantan como a las 7, así que no ponga de alarma el gallo, que sino que ponga la alarma de su teléfono.
1: No, es que Pastor Julián dijo que aquí nos guiamos y nos dirigimos por la vieja escuela. Entonces yo pongo el gallo porque el gallo es parte de la vieja escuela. Entonces yo no puedo usar un teléfono para.
2: Pero los gallos de aquí de Estados Unidos son algo haraganes, porque yo los he escuchado que andan cantando como a las 10 de la mañana. Estados Unidos,
1: lo que usted no sabe es que trabajan overtime, trabajan hasta tarde.
2: Y cantan en inglés en la mañana. Ajá,
1: cantan en inglés.
2: No lo vamos a entender.
1: Sí, por eso muchas personas no les entienden y no saben, pero.
2: Mañana a las 4:45 de la mañana aquí servicio, no solamente para la iglesia, sino para toda aquella persona que tenga el deseo de venir a orar, de venir a estar, ¿verdad?, en el servicio para recibir, ¿verdad?, lo primero de la mañana en el Señor. También mañana se va a estar también llevando a cabo el servicio evangelístico aquí en
1: Sábado evangelístico
2: en la Veterans Memorial y la Antoine, en la esquina donde están los jugos, no sé cómo. Ahí vamos a estar a las 5 de la tarde.
1: A las
2: 4:45.
1: Llegué por ahí entre 4:30, 5.
2: Para que se tome su juguito primero.
1: Ajá, para agarrar calor. Fuerza. En mi
2: sitio. Calor sí va a haber.
1: No voy a faltar audiencia, hermanos. El último sábado de evangelismo estuvo muy muy bien, bastantes hermanos, personas que llegaron ahí a mirar a la iglesia, ¿verdad?, de Radio Vida aquí en Houston. Por favor, hay que ir a apoyar. Nos llevamos las postcards y estamos ahí repartiendo, ¿verdad?, para que las personas sepan dónde está la iglesia. Unas postcards bien bien elaboradas, ¿verdad? Traen ahí los versículos de la Biblia atrás, ¿verdad?, para poder entender lo que necesitamos hacer. Así es que mañana a las 4:30, bueno, vamos a ponerlo así, hermana, a las 4:45, mañana hay cita a las 4:45 de la mañana y a las 4:45 de la tarde, para que no se le olvide. Mañana tiene doble cita en la iglesia de Radio Vida. Amén. Para nuestros hermanos, ¿verdad?, varones, dije varones, no dije balones. Nuestros hermanos varones de la iglesia de Radio Vida, les hacemos la cordial invitación para que lleguen a las 3 a la iglesia de Radio Vida, como a las 3:15, para que juntos podamos cargar todo, preparar todo,
2: que se vean todos esos músculos, para que las esposas, cuando los miren cargando, digan: ese es mi marido.
1: ¿Va a mandar a su esposo, hermana?
2: Yo lo mando, pero no se aparece.
1: Ah.
2: Pero yo siempre lo mando.
1: No es cierto, hermana. Usted le dice: si no haces eso, no te voy a dejar salir. Eso es lo que usted hace. Y por eso el pobre no viene.
2: Ay, sí, pobrecito.
1: No, pobre varón ahí. No te voy a dejar salir. Ya está el pobre hombre. Ya me imagino, Madre Lucía, gran rebeldía que se carga usted.
2: Mire que estamos saliendo de primera vez en amarillo. No me estén poniendo en mal.
1: Hermanos de amarillo. Hermanos de amarillo, la hermana Lucita
2: es chiquita y no, mentira. Nadie me tiene miedo.
1: La hermana Lucita, la otra vez nos contaron que le pegó a su esposo.
2: Mire,
1: y después, pobre hombre, ya no quería venir a la iglesia. Cuando viene, lo tiene ahí sentado en su asiento, no nos saluda porque ella le pobre varón ahí.
2: Le doy su jalón de oreja.
1: Amén, amén, amados hermanos. No, no es cierto, hermana Lucita, no.
2: Que a veces se quiere salir de Huacán.
1: Es por su bien, diga, hermano. Es por su bien. Amén, amados hermanos. Pues ahí está la invitación para mañana. Recuerde que comprar boletitos para la rifa del Jeep Commander. Recuerde que mañana lo esperamos aquí a las.
2: ¿Y cuándo se va a rifar?
1: Cuando se vendan todos los boletos. Pero se están vendiendo muy rápido. Pronto se rifa.
2: Amén, gloria a Dios. Pero amén. Yo sé que es el 8, dijeron. ¿No?
1: Sí, yo creo que este es este fin de semana, que de hoy en 8 días, amén, creo. Entonces, pues compre sus boletos, apóyenos, apoye el ministerio de.
2: Amén. Y aunque no se lo gane, usted quédese, ¿verdad?, con la satisfacción de que todo este dinero realmente no le queda a una persona, sino es para pagar, para ayudar a que se siga predicando la palabra del Señor. Amén.
1: Amén, amén. Y hermana María Félix, pues no sé si se la va a ganar. Espero que compre bastantes boletos, a ver. Uh-huh. Vamos a medir la fe de nuestro. No, no es cierto. No, compre boletos, apoye.
2: Si yo me le gano, le voy a dar una vuelta nomás para enchilarlo a todos.
1: Si yo me lo gano, a las dos los voy a poner enfrente y no les voy a dar una vuelta. Les voy a pitar. No. Amados hermanos, también les hacemos la invitación, ¿verdad?, para que se una a Ministerios Vida, ¿verdad? 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Hay bastantes espacios. Recuerde que con eso también, con esa ofrenda que usted trae por su espacio que usted toma, pues también ayuda a sufragar los gastos de Radio Vida. Vamos con la siguiente llamadita por aquí. Radio Vida, buenas noches, Dios le bendiga.
3: Mi amado Chencho, mi amada hermana Lucita, buenas noches desde Amarillo, Texas.
2: Le bendiga, aquí hermana.
3: Aquí los estamos escuchando, aquí estamos oyendo sus conversaciones tan excelentes y tan amenas. Y bueno, que a través de 92.7 FM y a través de 1310 AM, 92.7 FM y 1310 AM, cubriendo todo Amarillo, Texas, y todos los pueblos circunvecinos, aproximadamente unas 30, 40 millas a la redonda. Amén. Así que ahora a bendecir todos los aires, y confiamos en el Señor de que la gente va a recibir la palabra del Señor, y oraremos cada día para que la palabra llegue a las vidas necesitadas de Dios. Así que desde aquí ya estamos saliendo en este momento. Nuestro hermano, ahora sí que nuestro copastor, mi hermano Ismael Mejía, y saludando para toda la gente ahí en Puebla y a toda la gente linda, preciosa, que son parte de Ministerios Vida. Le recordamos a todos los hermanos que nos movimos del Zócalo hacia Plaza América, una mejor ubicación, un mejor lugar con estacionamiento gratis y muchas cosas mejor. Así que para que todos los que sepan, mi hermano Ismael va a estar predicando este fin de semana en Puebla, así que va a haber fuego ahí del Señor. Amén. Muchas gracias desde Amarillo, Texas, que Dios les bendiga grandemente a toda la gran cadena de Ministerios Vida, Radio Vida, Televisión, que el Señor les bendiga grandemente. Gracias, Dios les bendiga.
1: Pastor.
3: Bye.
1: Pastor.
2: Dios les bendiga, hermano.
3: Sí, adelante.
1: Pastor, le amo, pastor.
3: Ay, Chencho, te voy a llevar tacos, Chencho. Aquí te mando saludos, hermano Ismael. Aquí te mando
4: pastor, Chencho, Dios te bendiga. Saludos.
1: Pastor,
4: ¿y solamente al pastor amas o no me amas a mí tampoco? ¿Qué pasó?
1: Pastor, ¿cuál es la FM en Amarillo?
3: Ahí está. Es 92.7 FM. 92.7 FM. Mira, por alguna razón en el transmisor, así las estamos adquiriendo, ¿no? Para que no se vaya a equivocar. Parece que este transmisor le pertenecía a otra radio que decía caliente. Entonces, cuando la prende, yo también me asusté y dije, pero esta no es esa radio. Dice caliente, pero pues sí, dice caliente, pero es Radio Vida 92.7 FM. Si ven que dice caliente, si nos están escuchando aquí en Amarillo y ven que dice 92.7, ¿por qué dice caliente? Sabrá Dios, así lo programaron. Ahora vamos a buscar nosotros resetear para ponerle ahí Radio Vida. Pero es 92.7 y 1310 AM. 1310 AM, día y noche, 24 horas al día, llenando todos. todos los cielos con el maravillosísimo nombre de nuestro amado Señor y Salvador Jesucristo, y damos gracias al Señor que nos permite a través de estos medios de comunicación poner en alto su nombre. Amén. Así que oren por nosotros. Aquí ahora nos toca regresar manejando. Aquí el hermano Ismael ha manejado prácticamente 10 horas y ahora pues salimos a las 4 de la mañana de Houston y ahora vamos de regreso para poder llegar al culto a las 5 de la mañana allá en la iglesia, y allá nos vemos a las 5 de la mañana para adorar al Padre. Ok, gracias, que Dios les bendiga mucho. ¿Alguna otra pregunta? Perdón, hermana Lucita, hermano Chencho, ¿alguna pregunta, por favor?
2: No, hermano. Primero Dios, que vengan con bien, ¿verdad? Que el Señor los guarde y les aparte de todo mal y que puedan venir con bien aquí a casa.
3: Gracias, pero ore como quiera por nosotros, para que ahí, y aquí vamos a ir nosotros orando. Y saludos a todos los hermanos allá en Durango y en Puebla y en todo lugar, que Dios les bendiga grandemente. Bendiciones para todos, gracias.
2: Amén, hermano, que el Señor le bendiga. Hermano, nuestra hermana Alondra Meyer dice: bendiciones, hermanos, Dios les bendiga, un saludo. Nuestra hermana Elisa Holguín dice: buenas noches, hermanos, Dios los bendiga. Hermana Lucita, los estamos viendo aquí en Arca 7 y estamos escuchando en la radio que Dios me los bendiga. Me da gusto saludar a hermana Lucita y al hermano Inocencio, amén. Nuestra hermana Ale Estrada dice: Dios les bendiga, hermanos, por favor oren por mí. Me levantaron un falso testimonio y traté de aclararlo, pero como quiera necesito que oren por favor por mí. Gracias. Señor Jesucristo, en esta hora, Padre bendito, te ponemos a nuestra hermana Ale Estrada, Señor. Te pedimos, Padre bendito, que seas tú bendiciéndola, que seas tú, Padre bendito, ayudándole, que le des, Señor, sabiduría, que le des, Padre bendito, palabra de ciencia, Señor, que le ayudes, Padre bendito, a salir de este conflicto en el que su nombre ha sido involucrado, Padre Santo. Ayúdala, Señor, a que todo pueda esclarecerse y que todo sea conforme a tu palabra, Señor. Dale a ella la sabiduría, Padre bendito, para poder, Señor, decir lo que debe de decir, Señor, y callar cuando hay que callar, Padre. Sé tú, Señor, el que saque en victoria a tu hija, Padre bendito, y que la luz, Señor, de tu palabra, Padre bendito, sea la que esclarezca todo motivo, Señor. Dale fuerzas a ella, Padre. Dale, Señor, sabiduría, Padre bendito. En el nombre maravilloso de tu Hijo Jesucristo, te damos a ti la gracia, Señor. Amén y amén. Y invitamos a toda la audiencia de Radio Vida, si usted quiere que nos unamos con ustedes a oración, usted nos puede llamar al 281-781-7930. Amén. Y también, ¿verdad?, invitar a toda aquella persona que no tiene una iglesia en donde congregarse. Si usted vive aquí cerca, ¿verdad?, de Houston, nuestra dirección es la 2902 Milroy Lane, Houston, Texas, 77066. También tenemos varias iglesias, ¿verdad?, en México. Si usted quiere congregarse, ¿verdad?, y necesita una dirección de la iglesia, usted nos puede llamar, ¿verdad?, decir más o menos por dónde vive, y nosotros le vamos a dar la dirección de la iglesia que le quede más cerca. Y esperamos, ¿verdad?, que el Señor siga bendiciendo sus vidas. Amén.
1: Amén, amén, así es, amados hermanos. Y pues sí, la invitación, recuerde que mañana a las 4:45 de la mañana y a las 4:45 de la tarde en esquina de Antoine y Veterans, y aquí a las 4:45 de la mañana en la 2902 de la Milroy Lane en Houston, Texas, 77066. Y para todos nuestros hermanos que asistían a la iglesia del Zócalo, se movieron a Plaza Américas. Allá sí va a haber elevador, va a haber parqueadero y va a haber baños y va a haber de todo. Así es que ya se estuvo moviendo la iglesia desde ayer. Así es que Dios les bendiga, amados hermanos, y vamos a dar
2: Amén. Nuestra hermana Silvia García dice que Dios me los bendiga, mis amados hermanos Lucita y el hermano Inocencio. Bendiciones para todos. Por ahí hagamos publicidad, dice hermanita Lucita, hermanito, que mañana tenemos la gran venta de pupusas. Va a haber picaditas con cecina, quesadillas, de tinga de pollo con su quesito, su cremita y su salsita. Agua fresca, atolito, bien calientito. Amén.
1: Padre Santo, esa hermana me sacó un hambre.
2: Hermana Ale Estrada dice gracias.
1: Publicidad de hermanita Lucita, hermanito, que sí. Mañana tenemos la gran venta de ricas y deliciosas pupusas salvadoreñas hechas en México. Va a haber picaditas.
2: Amén.
1: Picaditas son como sopes, pero así como pellizcaditos, ¿no?
2: Yo no sé, quizás.
1: Sí, son.
2: Sí,
1: son...
2: es el mismo sope, solo que cortada la tortilla, creo.
1: Yo creo que le hacen hoyitos abajo, ¿no?
2: Ah, no sé.
1: Para que derrame así.
2: Ay, que nos manden la foto.
1: Con cremita. Ay, perdón, con cecina, Padre Santo, una cecina así bien doradita. Bien suculenta con sus frijolitos y su quesito fresco.
2: Ya casi es medianoche, hermano.
1: Quesadillas de tinga de pollo con su quesito. No, quesadillas de tinga no. No, hermana. Bueno, está bien. Con su quesito y su cremita y su salsita.
2: Amén.
1: Ricas y deliciosas aguas frescas. Atolito bien caliente. ¿De qué va a ser el atolito, hermano? Eso es lo que me interesa a mí. Y que también haya poquito pancito también ahí. Amén, nuestra hermana. Amén.
2: Sí, hermanito, es lo mismo. Sopecitos, dice, sopecitos y picaditas. Bueno, yo lo conozco por picaditas. Allá ve, es lo mismo.
1: No, amén. Es lo mismo, porque los sopes no los hacen picaditas. El punto de la picadita es que le van picando así, chuc, chuc, chuc, para que se haga picadita. Amén.
2: Amén.
1: Amén, amén, hermana Silvia. Vamos. García, ¿dónde es esto? ¿En cuál de las iglesias? Me parece que es en Izúcar de Matamoros,
2: sí,
1: donde hacen esto.
2: Es ahí por la clínica dental. Por
1: no,
2: ahí.
1: Donde está la sombrilla de bueno, ahorita nos va a decir. Amén, hermana, vamos a leer en esta hermosa
2: Job capítulo número 27. Vamos a leer capítulo número 27, vamos a leer en esta noche. Y pues invitamos, verdad, a la audiencia de Radio Vida, verdad, que se una con nosotros. Si te quiere, verdad, tiene una petición, puede llamar al 281-781-7930, verdad. Y pedimos al Señor que sea Dios trayendo a nuestros hermanos con bien, verdad, que les dé fuerzas para esa manejada que tienen que venir, verdad, que se tomen ahí su cafecito y que el Señor les dé fuerzas para venir hasta este lugar, ¿verdad? Con bien, porque son como 10 horas y media más o menos para allá. Amén.
1: Amén.
2: Vamos a leer el capítulo número 27 de Job. Dice, Job describe el castigo de los malos. Dice, reasumió Job su discurso y dijo:
1: vive Dios que ha quitado mi derecho, y el omnipotente que amargó el alma mía.
2: Que todo el tiempo que mi alma esté en mí y haya hálito de Dios en mis narices,
1: mis labios no hablarán iniquidad, ni mi lengua pronunciará engaño.
2: Nunca tal acontezca que yo os justifique hasta que muera. No quitaré de mí mi integridad.
1: Mi justicia tengo asiada y no la...
2: Asida.
1: Asida. Mi justicia tengo asida y no la cederé. No me reprocha mi corazón en todos mis días.
2: Sea como el impío mi enemigo y como el inicuo mi adversario.
1: Porque... ¿cuál es la esperanza del impío, por mucho que hubiere robado, cuando Dios le quitare la vida?
2: ¿Oirá Dios su clamor cuando la tribulación viniere sobre él?
1: ¿Se deleitará en el Omnipotente? ¿Invocará a Dios en todo tiempo?
2: Yo os enseñaré en cuanto a la mano de Dios. No esconderé lo que hay para con el Omnipotente.
1: He aquí que todos vosotros lo habéis visto. ¿Por qué, pues, os habéis hecho tan enteramente vanos?
2: Esta es para con Dios la porción del hombre impío, y la herencia que los violentos han de recibir del Omnipotente.
1: Si sus hijos fueren multiplicados, serán para la espada, y sus pequeños no se saciarán de pan.
2: Los que de él quedaren en muerte serán sepultados, y no los llorarán sus viudas.
1: Aunque amontonen plata como polvo, y prepare ropa como lodo,
2: la habrá preparado él, mas el justo se vestirá, y el inocente repartirá la plata.
1: Edificó su casa como la polilla, y como enramada que hizo el guarda.
2: Rico se acuesta, pero por última vez abrirá sus ojos y nada tendrá.
1: Se apoderarán de él terrores como aguas, torbellino lo arrebatará de noche.
2: Le eleva el solano y se va, y tempestad lo arrebatará de su lugar.
1: Dios, pues, descargará sobre él y no perdonará, hará él por huir de su mano.
2: Batirán las manos sobre él y desde su lugar le silbarán. Amén. Este capítulo número 27, el encabezado dice, Job describe el castigo de los malos. A veces es un poco, no que sea difícil hablar de este tema, pero a veces la mayoría de personas, ¿verdad?, que no conocen de Dios se ofenden. Aquí habla, ¿verdad?, Job, del castigo que el impío, ¿verdad?, va a tener, que no se va a librar del Señor. Fíjese que habla de que el que roba, ¿verdad?, no va a ser declarado inocente. Habla de que, dice que aún, dice que el rico se acuesta, dice, rico, ¿verdad?, se va a dormir con todo su dinero en el banco, con la cuenta, con todo, y piensa, ¿verdad?, mañana queda pensando, voy a invertir, ¿verdad?, quizás en la bolsa de valores, o voy a comprar otra compañía que está en quiebra, ¿verdad? Y como soy tan inteligente, tan prudente, tan sabio, he venido monitoreando esta empresa, ¿verdad? Y va a irse a la quiebra, pero yo la voy a comprar, ¿verdad?, en acciones que están baratas, porque yo la voy a hacer crecer y voy a ganarme el 100%, ¿verdad? Duplicado, triplicado, cuadriplicado.
1: Hermanos, ¿usted es inversionista?
2: un poco. Me gusta leer sobre eso.
1: Nos puede llevar una clase así como de
2: pero fíjese, hermano, que el que
1: con tiene razón, yo miraba algo así como de hermana Lucita, así, ¿no? Sí, porque esas personas así como chiquititas, ¿no?, que nomás hay como así como de chiste, pero no, en realidad son personas muy muy sabias, muy muy así, muy de mucha elocuencia, ¿no?
2: Para que vea. Pero fíjese, hermano, que se
1: eso
2: cuesta.
1: Eso de decir chistes es como un encubrimiento que usted tiene, ¿no? Así como para que piensen que
2: no sé
1: ahora,
2: nada.
1: Ahora entiendo. Sí,
2: es para despistar.
1: Es para despistar, ahora entiendo bastante.
2: Decía mi papá cuando llegó a El Salvador y le dijimos, ¿y qué maleta trae? Y dijo, no traigo, dijo, solo esto poquito. ¿Y por qué trae solo eso? Llevaba una bolsita de papel y dijo, para que la gente no sepa, dijo, que traigo algo. Entonces, cuando me miran que solo salgo del aeropuerto con esta bolsita de papel, nadie me va a hacer nada. Era inteligente.
1: Yo creo que inversiones tenía, pero se dejó todo su dinero en inversiones.
2: Era inteligente, así que. Pero mire, hermano, dice, el rico realmente se acuesta rico, ¿verdad? De todas sus cuentas, hermano, sus empresas, ¿verdad? Fíjese que a veces ni pueden dormir pensando, ¿verdad?, en todo este dinero. Yo escuchaba un libro que decía que ellos entraban en pánico, que el inversionista entra en pánico cuando la empresa, cuando las acciones bajan más del 10%. Y hay muchas personas, hermano, que han invertido todo, ¿verdad? Y pues han esperado, ¿verdad?, ser el millonario del siguiente día, y lo han perdido todo, y muchas veces hasta se quitan la vida, ¿verdad? Pero, hermano, el rico, ¿verdad?, se acuesta pensando en solamente eso, ¿verdad? Ellos se acuestan pensando en todo el dinero que tienen, y a veces hasta les cuesta gastárselo. No quieren acumularlo. Pero es esa noche, ¿verdad?, el Señor los llama, porque el día y la hora que nosotros vamos a partir de este mundo, ¿verdad?, nadie lo sabe. Ni así el millonario, ¿verdad? No puede comprarse 5 minutos más, no puede comprarse, decir, allá, ¿verdad?, allá tengo tanto dinero, no me vale ese dinero aunque sea para un año más. No, el día que el Señor nos llame a su presencia, ¿verdad?, ese día vamos a dar cuentas. Así que se puede levantar, dice un rico, pero dice que, dice, rico se acuesta por última vez, dice, abrirá sus ojos y nada tendrá. Se apoderarán de él terrores como aguas. Torbellino lo arrebatará de noche. Lo eleva el solano, o sea, el viento, ¿verdad?, del oeste. Y se va, dice, y tempestad lo arrebatará de su lugar. Dios, pues, descargará sobre él y no perdonará. Pero dice, ¿verdad?, que quizás aquello que acumula, ¿verdad?, el libro de Eclesiastés es un libro que nos habla mucho sobre esto, sobre la vanidad de vanidades, dice, todo es vanidad. O sea, el que trabaja mucho, ¿verdad?, lo deja para el que no trabaja. Deja todos esos millones, ¿verdad?, pensando en que ellos quieren aún vivir. Hay unos lugares, hermano, donde los millonarios, ¿verdad?, cuando ellos están a punto de morir, ellos pagan cantidades, hermano, exageradas de dinero para que conserven sus cabezas, para que cuando la tecnología haya avanzado tanto, que pues ya no estamos muy lejos quizás, que ya se haga un cuerpo, ¿verdad?, robótico, y le pongan la cabeza para que ellos sigan viviendo. O sea, tanto es así que ellos creen que pueden llegar a vivir en un cuerpo robótico, pero su mente, su cerebro, ¿verdad?, y que todos los pensamientos y todo lo que ellos vivieron van a estar ahí presentes. Bueno, es a veces es como si fuera una carrera por acumular más para poder no morir, vamos a decirlo así.
1: El problema de la humanidad, hermano, es que queremos, no queremos, ¿verdad? Tal vez cuando estábamos en el mundo actuábamos de esa manera, o teníamos esos pensamientos, y el problema del deseo del hombre, del enemigo, de la carne, lo que usted le quiera llamar, es ser independientes de Dios, no depender de Dios, no buscar de Dios. Buscar vida eterna por mis propias maneras, buscar la felicidad, buscar la llenura por placeres, por dinero, por tantas cosas que le puedo ofrecer al mundo, pero todo eso acarrea un castigo, todo eso acarrea una maldición, todo eso acarrea un pago, ¿sabe? Y de antemano sabemos y leemos la escritura que dice que la paga del pecado es muerte.
2: Amén.
1: Difícilmente una persona que se guía por ambición, que se guía por envidia o por por buscar lo suyo propio, por enriquecerse a base de a bases ilícitas, ¿verdad? A base de dañar al que no tiene, robando, lo que se quiera llamarle. Difícilmente está fuera de pecado, más bien vive su vida atándose o hundiéndose más en el pecado, en la avaricia, en el egoísmo, en la envidia, en todo esto, y no se da cuenta que se está muriendo, ¿verdad? Y no estamos hablando más de las personas ricas, no, es en la humanidad. por eso decía, ¿verdad? Ese pensamiento, cuando estábamos en el mundo, tal vez lo tuvimos, no exactamente así, ¿verdad? Quiero ser eterno, quiero ser quiero tener muchos. Bueno, yo creo que todos queríamos tener muchos millones, tal vez todavía queremos tener muchos millones, ¿verdad? Pero el punto es el deseo de ser independientes de Dios, o sea, no depender de Dios, buscar la felicidad en el dinero, en los placeres, y todo eso es a cualquier persona. No necesita ser una persona rica, una persona que tenga mucho dinero, no necesita, puede ser la persona con menos recursos. Y si no tiene a Cristo en su corazón, va a tener el mismo pensamiento: buscar la llenura, buscar la felicidad, o buscar llenar ese vacío en su corazón, en lo que sea, buscando cualquier otra cosa menos a Dios. Y yo creo que eso es lo que se refiere Job cuando hace todas estas descripciones, ¿verdad? Este gran discurso que da Job, ¿verdad? No importa nada, no importa lo que usted haga, no importa si acumula miles de riquezas, si usted no tiene a Cristo en su corazón, si usted no le pide perdón a Dios, de nada le va a servir acumular riqueza, de nada le va a servir que sus inversiones sirvan al 100, al 1000. Pero más sin embargo, lo maravilloso de esto es que si usted acepta a Cristo en su corazón, sus inversiones con que suban el 10%, el 5%, usted va a ser feliz. Y con eso, fíjese, con eso Dios va a obrar en su vida, sea, para lo que usted necesite, para sustentarle con el pan de cada día, obrar en para que usted sea de bendición, para que usted invierta más. Dios va a bendecir, pero hay un principio, hay algo especial cuando uno acepta, porque cuando usted acepta a Cristo en su corazón, lo primero que Dios hace es cambiarle su mente, es cambiarle sus pensamientos, los deseos de su corazón. Y muchas veces, bueno, yo creo que hay personas que lo hacen inmediatamente. Yo creo que hay personas que cambian de un día para otro.
2: Y hay unas que les cuesta bastante.
1: Y hay unos que nos ha costado bastante. pero Dios, fíjense, en todo eso Dios se glorifica. Y por lo menos es... Cuando Dios trata conmigo, trata de una manera muy especial. Más cuando estoy en desobediencia, ¿verdad? Dios trata conmigo de una manera muy especial. Pero en todo eso puedo mirar el amor de Dios, la misericordia de Dios. A mí me gusta mucho hablar del amor y de la misericordia de Dios, porque Dios ha tenido misericordia de mí, Dios ha tenido paciencia conmigo, Dios ha tratado conmigo de una manera muy, pero muy especial. Y no le puedo venir a decir que Dios lo va a quemar o Dios lo va a mandar al infierno. No puedo decirle eso, porque si algo Dios ha hecho conmigo es mostrarme su amor y su misericordia. Amén. Eso es maravilloso. Y fíjese, eso en algún momento de mi vida, todo eso lo buscaba, ¿verdad? En adquirir cosas o comprar cosas o tantas cosas, ¿verdad? Que uno buscaba.
2: Se acostaba rico.
1: Fíjese, hermana, que para muchas personas, mejor no entrar en ese tema, porque a ver, no, me acostaba. Eso es lo que usted acaba de decir, ¿verdad? Uno se acuesta preocupado por el día de mañana. Uno se acuesta cuestionando qué va a ser mañana, o sea, de dónde voy a qué voy a hacer mañana para adquirir más de lo que es. Uno se acuesta siempre preocupado por el día de mañana. Si usted no tiene a Cristo en su corazón, si usted no depende de Dios, usted siempre se va a acostar preocupado por el día de mañana.
2: Siempre es así. Pero cuando no tiene a Dios, ¿verdad? Ajá.
1: Siempre se va a acostar, se va a ir. Pero cuando usted establece una relación con Dios, una que usted sabe que una de las más grandes bendiciones el caminar con Dios es poder depender de Dios, y que es muy, muy, muy difícil, porque desde chiquitos nos enseñan, desde chiquitos nos instruyen que hay que trabajar y que hay que comprar nuestras cosas y que hay que prosperar o no dejarnos o lo que usted quiera, y echarle ganas y ser más.
2: Y está bien.
1: Y está bien.
2: Pero el problema es cuando nos olvidamos de Dios.
1: Cuando sacamos a Dios.
2: Hubo un cantante, hermano, hace mucho tiempo, en una conferencia que le estaban haciendo una entrevista. Este era uno de los cantantes más famosos de México. Le hicieron la entrevista y le preguntaron, ¿verdad? ¿Tú necesitas a Dios? Y él dijo, yo no necesito a Dios.
1: Yo creo que ese cantante famoso se llamaba Julián Herrera.
2: No.
1: Que canta. No, hay no. Hay una canción de Pastor Julián Herrera que me encanta. Me lo imagino, fíjense, me lo imagino cuando...
2: Con esa se duerme. Tanto el amor, dice que hasta en los sueños lo quiere escuchar.
1: No.
2: Tenga cuidado.
1: No. Hermana Lucita, no me incite a la maldad. Yo amo a mi pastor.
2: Sí, da cuidado. Pero fíjese que él dijo, no necesito de Dios.
1: Mi pastor es lo máximo, hermano.
2: No necesito de Dios, dijo, porque tengo tanto dinero. Este cantante dijo, tengo tanto dinero, dijo, que lo que yo me quiera comprar.
1: Los hermanos de las redes sociales siempre me provocan, porque hablo algo del pastor y mandan bastantes caritas de esas que se están riendo.
2: Son sus admiradores.
1: Ellos son como, ¿sabe? Esas cositas cuando las caricaturas le ponen un angelito y luego le ponen alguien que les...
2: Con el tenedor. No, pero fíjese, hermano, que a veces nosotros, aún como cristianos, muchas veces perdemos de vista a quién nosotros vamos siguiendo. Y muchos, ¿verdad?, se enredan en la vida, hermano, pensando, ¿verdad?, que las cosas materiales van a traer esa felicidad que quizás todos andamos buscando, pero nuestro corazón, nuestro cuerpo siempre tiene un espacio, y ese espacio no lo puede llenar la riqueza, ese espacio solo puede llenarlo el Señor. Porque hasta que el Señor lo llena, ¿verdad?, nosotros estamos completos. Y entonces nosotros aprendemos, hermano, a ver las cosas diferente, a darle gracias a Dios, a acostarnos, ¿verdad? Así como dice la palabra de Dios, ¿verdad? En paz me acostaré, ¿verdad? Y así mismo dormiré. Porque solo, ¿verdad?, el Señor, solo en el Señor podemos estar confiados, seguros. Y sabemos, ¿verdad?, que el Señor es el que nos guarda, que el Señor es el que nos ayuda. Y el día de mañana, si el Señor nos quiere bendecir, pues vamos a ser bendecidos, ¿verdad? Pero ya no nos acostamos, hermano, con aquellos pensamientos, ¿verdad? ¿Y qué voy a hacer mañana? ¿Y por qué tengo que hacer esto? ¿Tengo que ganar dinero? ¿Tengo que hacer esto? Porque sabemos, hermano, que cuando estamos bien con el Señor, que cuando damos nuestro diezmo, ¿verdad?, que a veces muchas personas lo critican. Sin embargo, yo creo que el diezmo no es bendición para el pastor, sino que el diezmo es bendición para la persona que lo da. Lo que el pastor vaya a hacer con el diezmo ya es un trato de él con Dios, pero la persona que
1: a mí
2: lo
1: Dios
2: da,
1: me enseñó a mí Dios me enseñó a Dios me enseñó a diezmar.
2: Amén. Y es muy bueno, hermano, es muy bueno, porque nosotros le damos no el dinero, vamos a decirlo así, sino la fuerza, ¿verdad?, que Dios nos dio para hacer el trabajo. Ahora, ese trabajo es remunerado con dinero. En el tiempo de antes, ¿verdad?, era remunerado, hacían canjes, hacía eso, pero traían traían su diezmo de la menta, del eneldo, del comino, y hoy en día es diferente. Amén.
1: Amén. Estaba mirando que no ves. Radio Vida, buenas noches, Dios le bendiga.
5: Sí, hermano, que el Señor les bendiga. Estaba pidiendo una oración una hermana que se llama Rosa, que la van a operar de la vista otra vez y siempre la dejan mal. Y ahora estoy pidiendo la oración.
2: Amén.
1: Amén, hermana.
2: Señor Jesús, te damos gracias, Padre bendito, en esta hora, Señor, y nos unimos a la oración por mi hermana Rosa, Señor, que la van a operar de la vista. Te pedimos, Señor, que seas tú, Padre bendito, interviniendo en esa operación, sé tú dirigiendo a los doctores, a los anestesiólogos, a las enfermeras, Padre, a las ayudantes, Señor bendito, que todo sea, Señor bendito, con un propósito, Señor, que la vista de mi hermana, Padre bendito, pueda quedar bien, Señor. Que tú puedas hacer ese milagro, Padre bendito, tú puedas hacer esa sanidad, Señor bendito, y permite, Señor, que ella pueda, Señor, confiar en ti, depositarse en ti, sabiendo, Señor, que tú eres el que ha provisto, el que ha abierto esta puerta, Señor bendito, para esta cirugía, Señor. Sé tú, Padre bendito, obrando que esta cirugía sea diferente a las demás, porque ella pueda sentir que eres tú el que está ahí, Padre bendito, tomando control de esta situación, tomando control de esta cirugía, Padre bendito, y que ella pueda darte a ti la gloria, la honra, reconociendo, Padre bendito, que eres tú el único, Señor, que puede hacer una obra maravillosa. En tus manos de amor y misericordia depositamos a nuestra hermana Rosa, Señor. Sé tú haciendo una obra maravillosa en su vida, Señor, permitiendo que su vista, Señor, sea regenerada, que su vista, Padre bendito, pueda estar, Señor, completamente sana. En el nombre poderoso de Jesús, Señor, amén y amén.
1: Amén, amén.
5: Amén, amén. Que el Señor les bendiga.
1: Amén, amén, hermanita. Dios te bendiga.
2: Hermana Silvia, hermano García, dice, a un ladito de la clínica dental Anglo, ahí está una sombrilla azul. El atolito me parece que si no es de avena, ha de ser de arroz con leche. Y si no es de arroz con leche, ha de ser de elote. Y si no es de elote, ha de ser de almendra. Y si no es de almendra, ha de ser de piña.
1: Amén. ¿Todo eso escribió la hermana?
2: No.
1: La maldad vive en el corazón de la hermana Lucita.
2: Yo le di la explicación más grande para que no esté preguntando más. Nuestra hermana Alondra Gómez dice: pasen bonita noche, hermana y hermano Hino y Lucita.
1: Amén.
2: Amén.
1: Amén, hermana Alondra, Dios le bendiga.
2: Amén.
1: Amén, amén, amados hermanos. Bueno. A todo aquel radioescucha en esta hermosa noche, ¿verdad? O televidente también, ¿verdad?
2: Así, hoy que tenemos que estar chapuditos para la televisión.
1: Amén. A todos nuestros hermanos,
2: ¿Y
1: todo...
2: quién es la más bonita de Radio Vida? La hermana Marixa me van a decir. Mejor ni pregunto.
1: Es que se subió y luego se bajó. Mejor me bajo antes de que me tumbe.
2: Vaya a ser que me aviente una
1: mejor
2: pedrada.
1: Me aviento mejor sola que diga, antes de que me baje. Por eso mi pastor no hace este tipo de preguntas. Amén, amén, amados. Bueno, radio escuchas televidente, si usted no tiene a Cristo en su corazón y si usted desea tener el gozo que tiene la hermana Lucita en su corazón, acepte a Cristo en su corazón. Solo Cristo pudo traer ese gozo a la hermana Lucita. Hermana Lucita era la mujer más amargada que usted podía ver en todas las mujeres amargadas, pero Cristo entró en el corazón de la hermana Lucita. Y hoy es la hermana Lucita que tenemos aquí en vivo y en directo. No, pero fuera de broma. Mire, Dios entregó a su Hijo unigénito por amor a usted y a mí. No hay un amor tan grande, tan perfecto que ese amor, porque ese amor me buscó y le está buscando a usted, aún en esa situación que usted está, aún en esa posición de maldad, esa posición de pensamientos que usted sabe que no son buenos, Dios le está buscando en esta noche y quiere ayudarle a cambiar. Él es el único que nos puede ayudar, es el único que puede hacer una obra en nosotros. Yo no lo puedo hacer, ni usted lo puede hacer, por más que quiera. Así es que en esta noche le invitamos para que acepte a Cristo en su corazón y decimos: Padre, en esta noche yo acepto que he pecado delante de ti. Yo acepto, Señor, que te he fallado. Pero hoy, Señor, te pido perdón por todos los pecados que he cometido, Señor. Te pido por favor, Señor, amado Dios, que me perdones en el nombre de Jesús. En esta noche yo acepto a Jesucristo como mi único y suficiente Salvador, Señor, para gloria suya, Señor. Padre amado, te pido por favor que escribas mi nombre en el libro de la vida y jamás lo vayas a borrar. En el nombre de Jesús, amén y amén. Amén, hermanos, nos despedimos.
2: Amén, hermanos, que el Señor les bendiga grandemente.

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1: Dios mío, al acercarme al trono de tu gracia, lo hago confiadamente. ¿Por qué lo hago? En el nombre del Señor Jesucristo. Hace un tiempo atrás aprendí que en ningún otro hay salvación. ¿Por qué? No hay otro nombre bajo el cielo dado a los hombres en quien podamos ser salvos. Solo en el nombre de Jesucristo. Padre, perdóname por todos los años de ignorancia. Sin darme cuenta, blasfemé contra ti. Perdóname por haberte dado la espalda. Perdóname por tantas veces que me arrodillé ante las cosas y obras hechas por las manos de los hombres. Ahora sé que tú eres un Dios vivo.

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tardes, hermosa audiencia de Radio Vida. Qué alegría poderles saludar a todos ustedes en esta tarde que es la hora con los abogados Reyes y Roberto Blum, abogados de inmigración. Ha llegado esta hora tan esperada, hora de respuestas, hora de información, hora de educación. A todos ustedes que se conectan con nosotros a través de las diferentes emisoras aquí en la Ciudad Espacial de Houston, a través de la televisión en la República Mexicana y por supuesto también a todos ustedes que nos acompañan en camino hacia sus trabajos, en casita, en donde quiera que nos estén escuchando. 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
1: Y estamos de regreso aquí con su programa de la hora con los abogados Reyes y Blum, abogados de inmigración. Así que a todos ustedes sean más que bienvenidos. 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Abogado Juan Reyes, muy buenas tardes.
2: Buenas tardes.
1: ¿Cómo está usted?
2: Bien, bien.
1: Excelente, pues bienvenido abogado Reyes en esta tarde bonita, a todo su público también que ya le esperan en esta tarde, pues sean todos bienvenidos a este espacio tan esperado, la hora de los abogados Reyes y Blum, abogados de inmigración. 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Y en esta tarde, pues bienvenido abogado Reyes, cuéntenos qué tiene usted para compartir con su público en esta tarde.
2: Bueno, aquí hay que le advierto al radio audiente, específicamente los salvadoreños que están aquí en TPS, que pues sí, a este punto vayan pensando en lo que van a hacer después de septiembre 9. Parece que la administración nomás va a dejar que se expire este contrato, este programa, y luego, así como lo hicieron con los de Haití, el TPS Haití, en la cual de repente se terminó todo y dejó a la gente no preparada o anticipar lo que estaba pasando. Cuídense, sí, actúen con tiempo en vez de a último minuto.
1: ¿Y cuál sería el consejo en este caso, abogado? ¿Cuáles son las precauciones a tomar en este caso de que no se sabe nada, ¿no? Especialmente hasta hoy que no se sabe nada qué realmente va a pasar con el TPS para El Salvador.
2: Bueno, primeramente, al terminar el programa, le advierto a las personas que ellos actúen proactivamente antes de que llegue ello, porque ahorita como lo que está pasando con el sistema es de que ni siquiera se le está avisando a la persona que ya tiene audiencia, que ya tiene procesos, ¿okay? Y uno tiene que buscarlo antes de hallarse ya perdida la situación, ¿verdad? Hemos tenido muchos casos donde inmigración o la corte ha mandado una carta ¿okay? O ha cambiado el horario sin avisarle al cliente. Pues sí, el sistema adrede lo están poniendo de esa manera para complicarle a uno la vida y después andar tratando de batallando en justificar que era el mismo gobierno quien intencionalmente hizo esto. Pero o sea, para que cuando se pruebe todo ello, uh-huh, ya la persona está en tanto lío que mejor dicen, mejor me voy. ¿Qué estoy haciendo okay aquí, verdad?
1: O sea que existe la posibilidad que aún sin haberse terminado TPS, la gente que está en TPS les manden cortes y ni siquiera saben que van a tener una corte.
2: No, eso no lo pueden hacer hasta el último día, el día 10, es cuando comienza todo ello.
1: Okay.
2: Pero que las personas que son beneficiarias de estos programas que comiencen a buscar remedios, porque ya en cuanto
3: estás escuchando, en cuanto les avisan que Radio Vida.

0: 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En Radio Vida y Soca son las 10 y 20 minutos. 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
1: En Radio Vida Izúcar son las 10:39.

0: En Radio Vida y Zucca son las 10:41. 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
1: En Radio Vida y Súper son las 10 con 52 minutos.
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En Radio Vida y Zucca son las 11:04.

Está con nosotros desde muy tempranito. Hoy es ya 31 del mes de julio, último viernes de este mes, y pues es fin de semana ya, ¿verdad? Así que feliz inicio de semana para usted en esta hermosa y preciosa hora. Que Dios le bendiga grandemente. Qué bendición que usted nos permita entrar en su hogar, en su auto, en su lugar de trabajo, en donde quiera que nos esté escuchando. Le mandamos un cariñoso saludo. Gracias por estar con nosotros a través de Radio Vida y por supuesto también a través de Vida TV. Somos Ministerios Vida, transmitiendo desde la hermosa ciudad espacial de Houston. Hoy estamos ya en el día quinto de la Escuela Bíblica de Verano para los niños, aquí en el 2902 Milroy Lane, y hoy tenemos un brincolín para todos los niños, tenemos comida para todos los niños, así que apresúrense a traerlos hoy. Y el día domingo vamos a tener el día de la clausura. Ese día vamos a tener una fiesta para los niños, vamos a tener pizza, vamos a tener también regalos para los niños. Va a ser un día muy, muy lindo, muy especial. Así que les esperamos a todos hoy a las, bueno, ya a partir de ya veo yo bastante movimiento de niños allí que ya llegaron a la clase. También los maestros que ya andan muy activos, hasta el café que huele bien rico, que creo que lo preparó la hermana Elvia. Y hoy vamos a tener comida como todos los días aquí en la Escuela Bíblica de Verano. Así que les esperamos a los niños para que se vengan con sus padres, para que nos acompañen desde ahorita ya. Y después en la hora de receso los vamos a sacar a jugar un ratito. Vamos a tener el brincolín, vamos a tener comida para ellos, así que no se lo pierdan. Y mañana, pues mañana es sábado, mañana es el primer sábado del mes, y como cada primer sábado del mes, adoramos al Señor juntos en un precioso culto de madrugada. Así que mañana les esperamos a las 5 de la mañana en nuestro culto de madrugada aquí en la Iglesia Cristiana de Radio Vida. La Iglesia de Radio Vida está en el 2902 de la Milroy Lane, aquí en la ciudad de Houston. Así que les esperamos para que nos acompañen mañana desde las 5 de la mañana en nuestro servicio matutino, y luego a las 4 de la tarde nos vamos también al día de evangelismo, donde siempre nos hemos ido aquí por la Veterans y la Antoine Drive, en la esquina de la Veterans y la Antoine Drive. Ahí nos vamos con un equipo para hacer día de evangelismo mañana por la tarde. Todos están cordialmente invitados. Y el día domingo, ya saben que es día de alabanza y adoración en todas las iglesias de Radio Vida. Mando un saludo bien, bien especial a todos los hermanos en Yehualtepec, a todas las familias en Yehualtepec. Recuerden que hoy tenemos servicio, así que hágase presente, por favor, para que hoy usted venga a adorar al Señor, a exaltar al Rey de la Gloria. Ahí están mis hermanos listos, el hermano Martín, la hermana Normita, y están listos para recibirle. Hoy nosotros tendremos también un hermoso servicio, servicio de la familia, dirigido por los varones. Así que hoy véngase a escuchar la palabra del Señor, adorar al Señor juntos, hoy a las 7:30 de la tarde aquí en la Iglesia de Ministerios Vida en la ciudad espacial de Houston. Esto va a ser hoy a las 7:30 de la tarde. Mañana a las 5 de la mañana nuestra reunión de alabanza, adoración, y también el día domingo a partir de las 9:45 de la mañana. Le invitamos también porque ya tenemos los boletos para el Jeep Commander que estamos rifando, y queremos agradecer al Señor. Y bueno, ya se vendieron los primeros 10 boletos a mi hermana María. Dios me la bendiga muchísimo. Un abrazo grande, mi hermana María, que ha estado trabajando fuertemente, no solamente haciendo limpieza aquí en la iglesia, sino que también embelleciendo este lugar. Y eso es lo lindo, porque aquí tenemos un equipo maravilloso. También en Puebla tenemos un equipo maravilloso, también en Yehualtepec, también en Izúcar, también en el Monte de Dios, porque sabemos que todo lo que estamos haciendo es para que la palabra del Señor pueda llegar a todos los rincones, a todos los hogares, a través de la televisión, a través de la radio, y que el Señor pueda tocar los corazones de todos aquellos
que no le han conocido. La palabra del Señor dice que Él no quiere que nadie se pierda. Y créame, cuando yo escucho esa palabra, cuando yo recuerdo esa palabra, me hace más responsable cada día. Me siento más responsable, con más responsabilidad de poder unirme, de poder no solamente estar en este espacio, sino hacer más de lo que el Señor me permita hacer para que su palabra pueda llegar a todos los corazones, de tal manera que cientos y miles puedan venir a los pies de Jesucristo. Así que en esta hora hermosa, que el Señor les bendiga, y aprovechando también para saludar a todos los cumpleañeritos de este 31 de julio, el último día del mes séptimo de este año 2026, que Dios les bendiga mucho. Hoy cumpleaños Danielita Izaguirre, que Dios me la bendiga muchísimo. Que Dios le conceda muchos, muchos años más a Danielita Izaguirre, que la gracia y el favor del Señor sean en su vida siempre, en sus padres, que Dios los bendiga también para que puedan saberle guiar en el paso, en los caminos del Señor. Un saludo bien especial, Danielita. No sé cuántos cumples, me imagino que cumples 15 hoy, Danielita. Que Dios te bendiga mucho a Danielita Izaguirre. Que Dios la bendiga grandemente. Un saludo bien, bien especial para ella. Y por supuesto también para sus padres. Un saludo muy, muy cariñoso. Que Dios la bendiga grandemente. Y a todos los cumpleañeros, a los que nos escuchan en las prisiones, a los que nos ven en los diferentes lugares y hogares, que Dios les bendiga muchísimo. Muchas felicitaciones a los cumpleañeros.

todos y muy buenos días, good morning por la mañana, usted que nos acompaña en esta hora preciosa, aquí en su programa de Mujer Virtuosa. Saludos bien especiales a usted que se conecta.

para que nos regocijemos en él. Felicidades, muchas felicidades, queridos cumpleañeros. Que pasen un día lindo, que pasen un día lleno de bendiciones, un día lleno de la gracia y favor del Señor. Que Dios les bendiga grande y poderosamente. Un saludo muy, muy cariñoso para todos ustedes. Que la gracia y el favor sea con ustedes y que este año que comienza sea el mejor de todos los años vividos. Muchas felicitaciones, queridos cumpleañeros, en esta mañana hermosa, en esta medianoche, a la hora que usted nos escucha. Que Dios le bendiga grandemente. Y bueno, yo me di una escapadita porque me fui por ahí para ir a buscar ese café tan rico, tan delicioso, el café del Monte de Dios, que ya está listo. Pero le dedico este canto hermoso. Se busca un corazón. Dios está buscando un corazón en usted y en mí. Un corazón que, número uno, para que sea un corazón humilde y pueda reconocer que Dios lo es todo.

en usted y en mí un corazón que se entregue en total a Él, que sepa escuchar a Dios, que preste atención cuando Dios le habla, y sin importar cuál sea el llamado, Él obedezca, porque de eso se trata, de obediencia a Dios y no de sacrificios. Dios no quiere sacrificios, porque el sacrificio más grande ya lo hizo Él en la cruz del Calvario. Y usted y yo solamente debemos de obedecer a Dios, no cuestionar a Dios, sino obedecerlo e ir donde Él nos mande sin importar dónde. Un corazón dispuesto a humillarse, porque la palabra del Señor dice que un corazón humillado, Él no lo ve de lejos. Lo ve de lejos al corazón altivo, pero un corazón humilde, un corazón humillado, Jehová.

0: Se busca un corazón. Es el tema que nos ha interpretado la hermana Paola Marino, como cada mañana aquí en su programa de Mujer Virtuosa. Y quiero saludar a todas las que nos escuchan y nos ven a través de Facebook en este día número 212 de lo que va transcurriendo del año 2026. Estamos hoy finalizando el mes de julio, agradeciéndole al Señor porque hoy disfrutamos de la misericordia número 212 del Señor. Y hoy es un gran día para agradecer a Dios, para darle muchas gracias por sus bondades, por sus favores, por sus misericordias. A todos los que nos acompañan a través de las diferentes emisoras, plataformas, canales de televisión, que Dios les bendiga mucho. Muchísimas gracias por su fiel sintonía hasta donde llega la señal de Ministerios Vida. 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Estamos también con el canal de televisión en Puebla, 6.5, cubriendo Puebla y Tlaxcala. Dios bendiga a todos los televidentes en Puebla, en Tlaxcala. Dios bendiga a todas las familias que también nos escuchan y nos ven a través de Vida TV Mundial en el estado de Morelos, en Chinameca. Un saludo bien especial en Izúcar, en Puebla, en todos sus alrededores, en Durango. A todas las familias en Durango les mandamos un gran saludo. Dentro de Estados Unidos también a todos los que nos ven a través de Vida TV Mundial en los diferentes lugares. Que Dios les bendiga muchísimo. Y bueno, a los que están en la hora del cafecito, un buen provecho para todos ustedes. Yo estoy aquí tomando mi tacita de café, café del Monte de Dios. Qué rico café, delicioso café, el mejor café, el café del Monte de Dios. ¿Y sabe qué es lo que me encanta? Este café no me quita el sueño. Bueno, no hay nada que me quite el sueño. No sé por qué a veces se me va el sueño, pero le aseguro que no es el café ni son los problemas, porque he aprendido a descansar en el Señor. Así que nada me roba el sueño, ni nada me roba la paz. Hay cosas que obviamente nos lastiman, ¿verdad? Qué tremendo que a veces el mismo hombre se encarga de hacer tanto daño. Pero luego, bueno, luego le vamos a estar contando ahí en detalle algunas cosas que han estado sucediendo. Pero fíjese que este día hermoso que el Señor nos regala, el día número 212, el día número 211, que ayer se lo iba a compartir, pero quería terminar el estudio de Proverbios número 3. Isaías 55 nos enseña la palabra del Señor de cómo nosotros debemos de aprender a aceptarnos, a cómo nosotros debemos de aprender a aceptar lo que es la voluntad del Señor. Muchas veces hay cosas que no nos gustan, pero debemos de reflexionar, detenernos, el porqué de los resultados, el porqué estamos viviendo lo que en este momento estamos viviendo, el porqué estamos en la situación donde estamos, y no meramente porque sea que Dios así lo quiere o porque mucho menos querramos responsabilizar a otros. No, muchas veces es por nuestras malas decisiones. Qué importante es saber tomar buenas decisiones, y para eso necesitamos la sabiduría de Dios, que es lo que hemos estado compartiendo. El versículo 8 de Isaías 55 dice: porque mis pensamientos no son vuestros pensamientos, ni mis caminos, dice, ni vuestros caminos, perdón, mis caminos, dijo Jehová. Como son más altos los cielos que la tierra, así son mis caminos más altos que vuestros caminos, y mis pensamientos más que vuestros pensamientos. Eso es lo que dice la bendita palabra del Señor en Isaías 55. Entonces, a veces pensamos que nuestros pensamientos están de acorde a la palabra del Señor, y y nos quejamos y renegamos el porqué del resultado de lo que estamos viendo o viviendo. Y tal vez usted recuerde consejos, ¿verdad? La mamá siempre nos decía, ya ves que te lo dije, y ahora quizás no me entiendes, pero algún día lo vas a entender, confía en mí. Y a todos nos pasa en algún momento, nosotros se los decimos a los niños también hoy en día, y aunque quizás era exasperante escucharlo todos los días, esas palabras de mamá, ¿verdad? Y normalmente pues es verdad. Y es que en esta vida no siempre entendemos la razón de algunas cosas. Los medios, por ejemplo, de comunicación están llenos de noticias sobre algunas cosas, por ejemplo, que no las entendemos, a veces tragedias, desgracias, a veces hechos dolorosos que no podemos comprender y a veces cuestionamos. Incluso recuerdo que algunas personas decir, ¿dónde estaba Dios? ¿Por qué Dios permitió esto? No se trata de dónde estaba Dios, no se trata de por qué lo permitió Dios. Hay que ir primero a analizar, estudiar el porqué de las situaciones, el porqué de las circunstancias. Y no es porque Dios no está ahí o es porque Dios las permite. A veces son consecuencias, una vez más, de las malas acciones. Y a veces nos preguntamos por qué Dios permite que sufra de esta manera. La Escritura dice que a los que amamos al Señor, todas las cosas nos ayudan para bien. Entonces debemos de tener eso en mente, que no simplemente suceden porque tenían que suceder, sino porque Dios tiene un propósito, porque para los que, una vez más, para los que amamos a Dios, todas las cosas nos ayudan a bien. Y esas todas significan a veces momentos no agradables, momentos de tristeza, momentos a veces de dolor, pero Dios tiene un propósito con ello. Entonces yo le invito para que, a pesar de las circunstancias, a pesar de las tragedias, a pesar del dolor, aprendamos a confiar en Dios, a darle gracias al Señor y sobre todo descansar en el Señor. Saludos bien especiales para mi hermana María Félix, saludos especiales para mi hermana Luz Hernández, que Dios le bendiga, mi hermana Angélica, mi hermana Alondra Gómez dice, bendecido día pastora, buen día, mi hermana María Félix dice, Dios me la bendiga, mi amada pastora, bendiciones para toda la audiencia de Ministerios Vida, buen día pastora, bendiciones, dice mi hermana Luz, hermana Nadis, Dios te bendiga mucho, un abrazo grande, dice, bendiciones mi amada pastora hermosa, buenos días, le pido un favor, dice, si podría hacer una pequeña oración, ya que ahorita las 9 entro a la consulta, dice, al hospital, y le pido a Dios que todo salga bien, por favor, mi amada pastora, un abrazo fuerte y muchas bendiciones. Mi hermana Angélica dice, buen día pastora Maritza, Dios le bendiga, un abrazo grande para todas, y claro que sí, vamos a estar orando por ti, Nadis, que Dios te bendiga. Entonces, a veces pensamos, ¿verdad?, ¿por qué Dios permite el sufrimiento? Y nos sentimos quizás frustradas, a veces desalentadas. No obstante, Dios dijo, porque mis pensamientos no son vuestros pensamientos, ni vuestros caminos mis caminos, dice la palabra del Señor. Ahora la pregunta es, ¿significa esto que podemos hacerle una pregunta a Dios? ¿Significa que Dios es el responsable? No, sino que para que nosotros podamos entender, necesitamos obedecer a Dios. Y para resumir, necesitamos confiar en Él, obedecerlo a Él. Podemos quizás descansar en esa certeza que nuestro Padre Celestial es perfecto, en sabiduría, en conocimiento, y aunque la vida no parezca fácil de aceptar, que parezca un misterio, a veces no tenemos la respuesta que quisiéramos. Es una manera también de amar a Dios y de decirle al Señor, Señor, yo voy a seguir confiando en ti. No todo tiene que estar perfecto para yo amarte. No todo tiene que estar perfecto para yo obedecerte. Usted ama a sus hijos independientemente de su comportamiento, ¿verdad? Bueno, igual Dios nos ama a nosotros, independientemente de muchas veces cómo nos hemos comportado. Pero también nosotros debemos de confiar en Él. Por el contrario, debemos de hacer lo que Él nos aconseja en Isaías 58. El capítulo 58 de Isaías nos dice la palabra del Señor en el versículo 14. Y esta palabra es para usted y para mí, escrita por el profeta Isaías, uno de los profetas mayores. Entonces te deleitarás en Jehová y yo te haré subir sobre las alturas de la tierra, y te daré de comer la heredad de Jacob, tu padre, porque la boca de Jehová lo ha hablado. Estoy segura de que para Dios a veces somos como esas niñitas consentidas, para siempre amadas y por siempre amadas, y que le decimos a Él muchas veces quiero, quiero, quiero, pero también Él quiere de nosotros obediencia. El Salmos 37:4 dice: deleítate a sí mismo en el Señor y Él te concederá las peticiones de tu corazón. Pero lo fascinante es que cuando te deleitas en el Señor, Él pone esos deseos en el corazón, pero deseos que se alineen a Él. Sus planes están a tono con los planes del Señor, los planes que Él tiene para nosotros. Dice que son planes de bien y no de mal, porque en los planes del Señor muchas veces son difíciles de entenderlo, de distinguir, cuando dejan de ser los planes para convertirse en los que Dios quiere, nuestros planes, ¿verdad? Aprendemos a deleitarnos en el Señor. ¿Significa esto amarlo con todo nuestro ser? Que a pesar de que las cosas no son como quisiéramos, lo seguimos amando y aprendemos a aceptar su voluntad, que es buena, agradable y que es perfecta. Entonces, esos planes dejan de ser mis planes, porque ahora quiero que sean los planes del Señor. Y cuando dejamos que Él tome nuestra vida, nuestras emociones, nuestros caminos, y dejamos que Él sea el fundamento de nuestra vida, como lo dice Isaías 58:14, entonces podemos descansar, disfrutar y aprender que los planes a la voluntad del Señor siempre van a ser mejor que nuestros propios planes. Así que en este día hermoso, que Dios le bendiga grandemente, que la gracia y favor del Señor sea siempre sobre su vida. Eso es en cuanto al pensamiento del día, pero ¿qué nos dice Proverbios número 4? Hemos culminado el Proverbios número 3, un proverbio donde nos enseña la sabiduría, lo importante de buscar sabiduría, lo importante de no solamente decir quiero ser sabio, pero ¿qué me lleva a adquirir la sabiduría? El temor al Señor, la obediencia a su palabra, el hacer lo que el Señor quiere que haga, no el hacer lo que a mí me place, sino lo que al Señor le place, agradar a Dios sobre todo, no lo que a mí me gusta, no lo que a mí me gustaría que Dios haga o como Dios yo quisiera que lo haga, sino a la manera de Dios. Hay un libro hermoso, creo que lo escribe James Dobson, cuando lo que Dios hace no tiene sentido. Mire, usted y yo podemos ir por la vida cuestionando a Dios, pero jamás lo vamos a entender, porque a Dios no se trata de entenderlo, a Dios se trata de obedecerlo. El proverbista en el capítulo 4 de Proverbios, él nos dice, otro proverbio lleno de sabiduría: oíd, hijos, la enseñanza de un padre, y estad atentos para que conozcáis cordura, porque os doy buena enseñanza, no desamparéis mi ley. Porque yo también fui hijo de mi padre, delicado y único delante de mi madre. Él me enseñaba y me decía: retenga tu corazón mis razones, guarda mis mandamientos y vivirás. Adquiere sabiduría, adquiere inteligencia. No te olvides ni te apartes de las razones de mi boca. No las dejes, ella te guardará, ámala y te conservará. O sea, la sabiduría. Ante todas las cosas, busquemos siempre la sabiduría que proviene de Dios. Que proviene de Dios y no de nosotros, que proviene del Señor. Entonces, Él quiere que usted y yo aprendamos a adquirir la sabiduría que proviene de Él, que no es de nuestras capacidades, sino de lo que viene de la boca del Señor, porque de Él proviene la sabiduría, y Él es el que da la sabiduría a sus hijos, a los que le aman, a los que le temen, a los que le sirven. Por eso Él nos dice: hijo mío, dame tu corazón y tus ojos verán por mis caminos. Cuando damos el corazón a Dios, podemos dar emociones, sentimientos, pensamientos, todo se lo podemos rendir a Él. Es ese guía paternal que nos anima a buscar la sabiduría, elegir el camino correcto y a proteger los pensamientos. El Proverbios, o más bien el libro de Proverbios, es precisamente eso. sabiduría que viene del Señor. No la dejes y ella te guardará, ámala y te conservará. Sabiduría, ante todo, adquiere sabiduría. Y sobre todas tus posesiones, adquiere inteligencia. Fíjese qué importante es que pidamos al Señor sabiduría e inteligencia. Y son dos cosas distintas. Y necesitamos entenderlas, comprenderlas y también practicarlas. Porque de nada sirve tener conocimiento, de nada sirve si no lo practicamos, si no lo ponemos en práctica, de nada sirve tener sabiduría si no nos conducimos con la sabiduría del Señor. Así que hay una diferencia entre la sabiduría y la inteligencia. Y usted y yo podemos adquirir ambas porque ambas provienen del Señor. Y Él quiere que nos llenemos de sabiduría y de la inteligencia también. Ahora, la inteligencia es esa capacidad de aprender, de entender, de resolver problemas lógicos. Hay personas que son muy inteligentes, que se sacan puros dieces en la escuela. Yo me acuerdo que mi meta era siempre sacar dieces y casi siempre tenía buenas calificaciones. En la única que nunca me podía sacar un 10 era en la clase de matemáticas, de inglés. En la clase de inglés y las matemáticas me costaron bastante, pero gracias a la paciencia de mi amiga, ella me enseñó, ella se detenía conmigo y me recuerdo que cuando llegó el examen final era un solo problema, una raíz cuadrada por resolver, y yo estaba tan nerviosa, tan preocupada, porque yo sabía que yo no la iba a hacer. Sin embargo, recuerdo que ella me dijo, mi amiga Ena me dijo que fuera a su casa, y era la única casa donde mis abuelitos me dejaban a ir a hacer tareas, y me acuerdo que fuimos y pasamos toda la tarde resolviendo. Yo no sé por qué ella no fue maestra, la verdad es que era muy buena maestra y fue muy paciente conmigo, mi amiga, pero ella me ayudó tanto hasta que resolvimos, y ella me puso diferentes problemas hasta que los resolvíamos, pero lo podía resolver con ella junto, pero por alguna razón a la hora de empezar a practicar yo sola me costaba mucho. Y me acuerdo que ella me daba seguridad, era una niña muy segura, ella siempre fue una niña muy segura, muy, muy realista, y ella me decía, lo vas a hacer, Maritza, lo vas a hacer, vas a ver que sí lo vas a pasar. Y bueno, me acuerdo que llegó el día, el gran día del examen. Llegó el gran día del examen. Y claro, yo me acuerdo que yo oré y le pedí a Dios. ¿Y sabe qué? Dios nos da la sabiduría cuando necesitamos de esa sabiduría de Él. Y me acuerdo que entonces llegó el gran día y gracias a Dios lo pasé. Bueno, la inteligencia es esa capacidad de aprender. Dios me dio la inteligencia para ese día. Bueno, sí me ha dado inteligencia para otras cosas. Pero eso es la inteligencia de aprender, de entender y de resolver problemas lógicos, mientras que la sabiduría esa es saber usar ese conocimiento con un buen juicio. Un dicho popular resume que la inteligencia es saber que un tomate es una fruta y la sabiduría es no ponerlo en una ensalada de frutas. Así de sencillo. Así que es esa capacidad mental, la inteligencia de pasar rápido, analizar datos y de retener información. Y es que se relaciona con la genética, el estudio y la lógica. Y el enfoque, pues, es resolver problemas, adquirir conocimientos nuevos. La sabiduría es juicio, es prudencia, es actuar con calma. Eso es sabiduría, es no responder. La Biblia dice que no respondas al necio conforme a su necedad, para que no seas necio como él. A veces tratar de hacer entender a un necio no es prudencia, eso no es prudencia. La sabiduría es juicio, es prudencia, es actuar con calma, es actuar con empatía, es actuar con sentido común ante la vida. Y el origen, pues el origen es Dios, y se obtiene obedeciendo a Dios, se obtiene también con los años, también los errores nos enseñan a ser más sabios, y también las experiencias de la vida. Y nuestro enfoque debe de saber debe de ser de saber qué decir, callar cuando hay que callar y hablar cuando haya que hablar. Es más, a veces no necesitamos hablar mucho. A veces lo mejor es callar. Mi abuelito siempre nos decía, si no tienes nada bueno que decir, mejor no digas nada. Si tus palabras no van a edificar, piensa mejor antes de hablar. Mi abuelito siempre nos decía, hay que pensar antes de hablar y no hablar para pensar. Porque muchas veces decimos, híjoles, la regué, y lamentablemente las palabras ya no se pueden recoger. Así que la escritura nos dice, la sabiduría, ante todo adquiere sabiduría, y sobre todas tus posesiones adquiere inteligencia. Engrandécela y ella te engrandecerá, ella te honrará cuando tú la hayas abrazado. O sea, qué importante abrazar la sabiduría, porque será adorno de gracia, dará a tu cabeza, corona de hermosura te entregará. Oye, hijo mío, y recibe mis razones, y se multiplicarán años de vida. Bueno, esto ya lo leímos también en el Proverbios 1 y en el 3, donde nos enseña que el adquirir la sabiduría, la inteligencia, el obedecer al Señor, si así lo hacemos, largos años de vida se nos aumentarán, y no solamente largos años, sino que años de paz también. Por el camino de la sabiduría te he encaminado, y por veredas derechas te he hecho andar. Cuando anduvieres, no se estrecharán tus pasos, y si corrieres, no tropezarás, porque vas a andar con sabiduría. Retén el consejo, no lo dejes, guárdalo, porque eso es tu vida. La palabra del Señor dice que el sabio escucha el consejo. Dale consejos al sabio y te amará. Trata de corregir al necio y te aborrecerá. Sí, porque las personas, cuando están en un error, lejos de aceptar la corrección, se molestan, pero el sabio lo agradece, vuelve y dice gracias por el consejo. Se me ha terminado el tiempo, pero el día lunes vamos a continuar con el estudio de Proverbios número 4. Le agradezco mucho por su sintonía. Esta tarde les esperamos en el servicio a las 7:30. A todos los niños les esperamos hoy y el domingo en la clausura. Y por supuesto mañana en el servicio a las 4:45 de la mañana, y en el día de evangelismo a las 4:05 de la tarde. Nos vemos en la Veterans y Antron Drive. Dios les bendiga a todos.
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0: andaba diciendo lo mismo. A todos se lo repetía una y otra vez. Cuando yo sea grande, voy a ser un oficial de la Marina de Guerra. Y en efecto, cada vez que este niño podía, se metía al baño de su casa y en una tina de metal llena de agua, hacía barquitos de papel y formaba sus propias batallas. Sus manos le servían de motor a los barquitos. Su boca hacía el ruido de los cañones y parecía que en sus ojitos se reflejaba la estela de gases que dejaban los misiles al partir en busca de un enemigo. Los padres del niño lo miraban y decían: «Hay que dejarlo, todo esto son castillos en el aire, ya se le olvidará un día». Sobre todo que en aquel país donde se criaba Esteban no había ejército. Entonces, ¿de dónde habría de salir aquel muchacho, un oficial de la Marina? Pero dice un proverbio que los caminos del hombre no son los caminos de Dios. Resulta que esta familia debió trasladarse a hacer su vida a los Estados Unidos. Y el sueño de Esteban siguió firme. Sus padres se comprometieron con el muchacho a hacer todo lo posible para que él alcanzara su sueño. De esta forma, el muchacho estudió, se preparó y finalmente alcanzó una excelente beca para una universidad, a la vez que la Marina de Guerra lo preparaba para ser un oficial. Años después, el sueño se había cumplido. Mi amiga, mi amigo, si tú tienes que construir castillos en el aire, tu trabajo y tu deseo no tienen que perderse en un vacío irreal. Está bien, deja tu castillo allí, pero ponle fundamento sólido por debajo para que tu sueño se haga realidad. Y qué excelentes fundamentos dan un hogar sano, una magnífica educación y un buen ambiente de salud y economía para que un muchacho pueda salir adelante con su sueño. Pero, ¿es eso todo lo que se necesita? Por supuesto que no. Si nuestros hijos fueran solo mente y emociones, tal vez eso sería suficiente. Pero ellos son seres espirituales. Ellos necesitan conocer y ser conocidos por Dios. Es Él, en calidad de Padre, quien guiará y construirá el hogar en un centro de bendición y prosperidad. Mi amiga, mi amigo, yo te invito a que consideres a Cristo, a que le des un lugar preponderante en tu vida, a que lo conviertas en tu Señor. Eso significa tu dueño, tu jefe, tu rey, tu amo, tu patrón. Entonces Él se convertirá en el fundamento sólido que tú y tu casa necesitan para que los sueños se hagan realidad. Su muerte y resurrección te garantizan una vida totalmente nueva para ti y para los tuyos. Puedes soñar con castillos en el aire, pero necesitas establecer tu fundamento sobre la roca.
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En Radio Vida y Zucca son las 12:03. 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
1: Son las 12 y 20 minutos.
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2: son las 12:31.
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En Radio Vida Izuka son las 12 con 40 minutos. 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
1: Son las 12 con 52 minutos.
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2: es la 1:06.

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En Radio Vida y Zucca es la 1:15. 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

0: 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En Radio Vida Izúcar es la 1:23. 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
1: En Radio Vida y Zucca es la 1:33.
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0: 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Es la una con 42 minutos. 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
1: En Radio Vida Izúcar es la 1:51.
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2: En Radio Vida y Zúcar son las 2:05.

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0: 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Son las 2:20. Esta es la declaración de fe de Radio Vida, la santificación del creyente. Creemos que la santificación es un estado de gracia al cual entra el creyente al aceptar a Cristo e implica separarse de la mundanalidad y consagrarse a Dios, procurando vivir en un estado de pureza moral mediante la ayuda diaria del Espíritu Santo.
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2: En Radio Vida y Zúcar son las 2:31. 98.9 Radio Vida y Zúcar.

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1: Son las 2:42. 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Los cielos nuevos y tierra nueva. Creemos que habrá cielos nuevos y tierra nueva, donde morará la justicia. Allí vivirán todos los santos por la eternidad.
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1: Dios mío, al acercarme al trono de tu gracia, lo hago confiadamente. ¿Por qué lo hago? En el nombre del Señor Jesucristo. Hace un tiempo atrás aprendí que en ningún otro hay salvación. ¿Por qué? No hay otro nombre bajo el cielo dado a los hombres en quien podamos ser salvos. Solo en el nombre de Jesucristo. Padre, perdóname por todos los años de ignorancia. Sin darme cuenta, blasfemé contra ti. Perdóname por haberte dado la espalda. Perdóname por tantas veces que me arrodillé ante las cosas y obras hechas por las manos de los hombres. Ahora sé que tú eres un Dios vivo, que tienes todo.

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1: En Radio Vida y Soca son las 3:03.
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0: Las mejores suegras no envejecen, solo acumulan experiencia y más razones para que las podamos consentir. ¡Dios la bendiga, suegrita!
1: En Radio Vida y Soca son las 3:14.
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0: 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Son las 3 con 23 minutos. 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Y esta se recibe por fe con base en el sacrificio expiatorio de Cristo.
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1: En Radio Vida y Soca son las 3:33.
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0: En Radio Vida y Soca son las 3 y 41 minutos. 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Creemos que hay un solo Dios verdadero, que se ha revelado como el creador de todas las cosas y que existe eternamente. En la unidad esencial de Dios hay distinción de personas: el Padre, el Hijo y el Espíritu Santo. Esta doctrina de un solo Dios que subsiste eternamente en tres personas es llamada la Trinidad.
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0: En Radio Vida y Soca son las 3 con 52 minutos. 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

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En Radio Vida y Zucca son las 4:06.

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En Radio Vida Izuka son las 4 con 21 minutos. 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Creemos que el juicio final será para todos los impíos que rehusaron aceptar a Jesucristo. Ellos, junto con Satanás y los ángeles caídos, serán arrojados al lago de fuego, donde estarán por la eternidad.

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1: En Radio Vida y Zucca son las 4 con 32 minutos.
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Haz una oración ahí en tu lugar. Dile: Señor, yo quiero permanecer solo en ti. Que tu presencia nunca se aparte, Señor, de mí. Derrama tu Espíritu, Señor, sobre nosotros.

En Radio Vida y Zucca son las 4 con 42 minutos. 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Creemos que la segunda venida de Cristo en gloria será cuando el Señor regrese con sus santos a la tierra para establecer su reinado físico y visible por 1000 años. Este reino milenial traerá paz universal y el cumplimiento de las promesas hechas a Israel en el Antiguo Testamento.

0: país hay algo que yo le llamo los padres ausentes, ¿verdad? Uh-huh. Que están ahí, pero a la vez no están ahí, ¿verdad? Uh-huh. Entonces yo tuve un padre que para él lo importante era que yo tuviera educación, tuviera salud y tuviera comida. Con esas tres cosas, él daba por hecho su rol de padre. Pero cuando uno ya crece y madura en la vida, se da cuenta que los padres dejamos muchos vacíos en el corazón de los niños.
1: ¿Uno de los vacíos que dejó su padre, cuál fue?
0: Bueno, precisamente fue quizás el área emocional. Uh-huh. Porque rara vez, sinceramente, hasta el día de hoy nunca recuerdo que mi padre me haya sentado en sus piernas y me haya dicho, hijo, ¿qué tal le fue en el kinder? Hijo, ¿qué aprendió hoy en la escuela? Sino que mi papá tenía un sistema así como de látigo, ¿verdad? Uh-huh. O sea, él sabía que tenía que aprenderme las tablas en la escuela y él me decía, pobrecito de usted, si al venir no se ha memorizado las tablas.
1: Entonces, era a través de amenaza la amenaza. Relación.
0: Entonces, para mí, cuando él venía a trabajar, para mí, en vez de una alegría, era un pánico, uh-huh. era un miedo, porque si yo no había hecho mis tareas y no había aprendido las lecciones o las tablas de multiplicar, yo sabía que me esperaba un castigo. Mi papá era muy severo en ese aspecto, era muy violento para castigarme. Wow. Entonces él venía, entraba, me ponía frente al pizarrón, me decía, vaya, 2x2, 4x4, 8x5, y pobrecito de mí, y él con un cincho o un palo en la mano. Wow. Entonces esos son los cuadros que yo recuerdo de mi padre, ¿verdad?

0: Ahora Enrique es director de una escuela acá en San Salvador. Cuéntanos un poco de esa escuela, cómo surge y por qué es la pasión de Enrique por la enseñanza.
1: Bueno, la escuela surge relacionada con mi conversión al cristianismo, ¿verdad? Uh-huh. A mí me alcanza el Señor a los 14 años. Yo conozco a Cristo a raíz de la guerra. Mi padre tuvo un hijo fuera del matrimonio. A raíz de la guerra se llega a vivir con nosotros. Él ya era cristiano y él nos induce a ir al evangelio. Entonces él solo permanece 3 meses, me discipula en 3 meses y yo tuve la peculiaridad que yo me convertí un día domingo. A la siguiente semana yo ya estaba sirviendo en la escuela dominical. Sentí como un magnetismo hacia los niños, porque yo aprendí algo, que si nosotros hubiéramos alcanzado a Hitler, uh-huh, a Stanley, todos los grandes dictadores, cuando eran niños, quizás fuera otra la historia.
0: Sí.
1: Entonces, cuando yo empecé a trabajar en la iglesia con los niños en la escuela dominical, yo le pedí al Señor, le dije: Señor, cuando yo sea más adulto, yo quisiera ganarme la vida y trabajar en algo que no me aparte del evangelio, que
0: del servicio.
1: Sí, yo no quiero estar en una empresa con papeles, en cuestiones más seculares que espirituales. Y fue así como en un campamento de jóvenes conocí a la que ahora es mi esposa, Marlene. La conocí en un campamento de jóvenes, nos hicimos muy, muy buenos amigos. Y estando platicando con ella, ella pues tenía la idea de abrir un kinder. Y cuando ella dijo eso, hizo como un clic, ¿verdad? Como un clic en mi corazón. Y sí, yo dije: wow, esto es lo que yo le he pedido al Señor. Y empezamos a platicar con ella, hasta que pues Dios respondió, fue proveyendo lo necesario. Y pues en el año 87 fundamos lo que se llama Colegio Cristiano Bilingüe Un Niño para Cristo, ¿verdad?
0: Uh-huh. Así se llama el colegio, Un Niño para Cristo.
1: Un Niño para Cristo. Y precisamente nace por una visión que lo dice el nombre, está implícito, ¿verdad? Uh-huh. Alcanzar los niños para Cristo, porque a mí me impactó una encuesta que Jimmy Swaggart compartía, ¿verdad? Él decía de que hicieron un estudio de a la edad que la gente había conocido al Señor. Y a mí me impresionó ver que casi el 40% de los cristianos norteamericanos habían conocido al Señor entre 3 a 7 años. Y yo dije: wow, ahí está el vivero, ahí es donde tenemos que apuntar, a la niñez, a los niños.
0: La ventana 414 le llaman ese espacio donde los niños están dispuestos a aprender y ser alcanzados.
1: Exactamente. Pues, entonces, Cristo. Eso pues nos impulsó a abrir la escuela, ¿verdad?
2: Encuentro es una realidad gracias a que muchos individuos, organizaciones e iglesias donan recursos económicos para producir y distribuir el programa.
3: Y a usted que nos apoya con su oración y sus recursos económicos, muchas gracias. Si no lo ha hecho, puede escribirme, vaya a nuestra página www.encuentro.ca y ahí hay un espacio donde dice cómo puedo ayudar Encuentro. www.encuentro.ca. Hoy estoy conversando con mi buen amigo Enrique Hidalgo, que nos está hablando de la educación. Enrique, sé que la educación está atravesando crisis en diferentes partes del mundo. ¿Cuál es el desafío mayor que tiene un educador, Enrique? Cuéntanos.
1: Bueno, muy interesante su pregunta. Yo creo que hay muchos elementos. El primero es cumplir nuestra misión de llevar los niños para Cristo, ¿verdad? Eso es lo importante, enfrentar al niño ante la persona de Jesús, convertir su corazoncito ante la persona de Jesús, porque automáticamente va la familia implícita ahí. Uh-huh. Número dos, darle un destino a los niños, darles una identidad a los niños. Estamos creciendo
0: en
1: una sociedad donde se les están poniendo modelos falsos en la televisión, modelos, uh-huh, falsos en las caricaturas, modelos falsos en la revista. Entonces tenemos que ponerles los modelos correctos que los niños quieran imitar.
0: Sí.
1: Entonces yo creo que quizás en esas tres áreas, ¿verdad? Darles un propósito, darles un destino y llevarlos a la persona de Jesús.
0: Si relacionamos lo que pasó con tu padre, ¿no? Tratando de asociar el castigo con el aprendizaje, ¿lo puedes ver ahora en la escuela con los padres? ¿Cómo tratan ese tema? ¿Cómo tratas ese tema ahora en la escuela?
1: Bueno, definitivamente los tiempos han cambiado bastante. Uh-huh. Los papás son, digamos, un poquito, entre comillas, un poquito más civilizados. Los padres, pues, la mayoría, al menos de la población que yo tengo, sí, ha ido a la universidad, tiene otros conocimientos, otros estímulos, y hoy los problemas son diferentes, ya son otro tipo de problemas.
0: ¿Cuáles son los problemas hoy?
1: Los problemas de hoy es que nos estamos enfrentando a una generación de padres, pues, jóvenes, ¿verdad? Uh-huh. Jóvenes, estamos hablando padres entre los 22 años, 35 años más o menos, que son relativamente jóvenes, muchos de ellos sin experiencia de ser papá. De hecho, nadie nos enseña a ser papá. No hay una escuela.
0: No hay un manual, ¿verdad?
1: Todos nos preparamos para ser ingenieros, abogados, pero no para ser papás. Entonces uno va aprendiendo en base a ensayo y error. Entonces nos encontramos ante una generación de padres jóvenes inexpertos y son papás que le llamamos muy codescendientes. Uh-huh. O sea, los niños los tienen con los mejores juguetes de alta tecnología, los mejores teléfonos, mejores que los que tienen los maestros y los directores. Sí. Y ellos piensan que con darle eso a los niños ya tienen solucionado ser papás, sí, responsable. Entonces nos encontramos con papás que yo le llamo la ley del mínimo esfuerzo. O sea, a cambio de nada les proporcionan todo. Les proporcionan alimentación, les proporcionan juguetes, les proporcionan paseo, buena ropa, a cambio de nada. A cambio de no tener buenas notas, de comportarse adecuadamente en la escuela, tener sus cuartos ordenados, sus juguetes ordenados, en fin. Entonces nos encontramos con una generación de padres que todo es fácil.
0: Que no están formando a sus hijos.
1: No están formando, todo se lo facilitan en la vida.
0: ¿Cuáles son los desafíos que tienen los maestros con estos niños?
1: Surge un segundo problema, es que nos encontramos con papás que no les gusta la disciplina. Uh-huh. Les gusta los frutos de la disciplina, pero no el proceso de la disciplina.
0: Sí.
1: Usted disciplina y usted se vuelve enemigo de los papás. Porque de cada 10 papás que los niños, perdón, de cada 10 niños que tienen problemas de conducta, usted los corrige a los 10, posiblemente solo uno va a regresar a darle gracias, decirle: Pastor Pinto, le agradezco por haber corregido a mi hijo, porque usted lo quiere que sea una mejor persona. Pero 9 se van a hacer sus enemigos, que no lo van a querer ver ni en sus pesadillas. Entonces, ese es un reto que tenemos los educadores, estamos bregando contra una generación de papás que les gusta que los niños sean bien portados, que saquen buenas notas, pero para eso hay que pagar un precio. Sí. Y es la disciplina. Entonces la gente no quiere pagar el proceso de la disciplina, quiere ver los resultados, como decimos

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1: Dios mío, al acercarme al trono de tu gracia, lo hago confiadamente, porque lo hago en el nombre del Señor Jesucristo. Hace un tiempo atrás aprendí que en ningún otro hay salvación. ¿Por qué? No hay otro nombre bajo el cielo dado a los hombres en quien podamos ser salvos. Solo en el nombre de Jesucristo. Padre, perdóname por todos los años de ignorancia. Sin darme cuenta, blasfemé contra ti. Perdóname por haberte dado la espalda. Perdóname por tantas veces que me arrodillé ante las cosas y obras hechas por las manos de los hombres. Ahora sé que tú eres un Dios vivo.

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1: En Radio Vida Izúcar son las 5:04.
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3: Y con la bendición de llegar acá, recorrer el camino acá, pero de verdad es una gran bendición poder llegar hasta este lugar. Y no sé si ya nuestros hermanos hayan llegado, el pastor, todavía vienen en camino. Vienen en camino, así es que oremos para que Dios los... Wow, imagínense, qué trabajo fueron a hacer, pastor, tu hermano Ismael. Pero gracias a Dios ya estamos en una nueva estación de radio, ya estamos, me imagino que ya estamos ahorita llegando allá a Amarillo, Texas. Gloria a Dios, así es que toda la gloria y toda la honra sea para el Señor y para aquellas personas. Amén, claro, dáselo fuerte, hermana, dáselo fuerte. Nos gozamos de verdad grandemente el trabajo que se hace en este, que se llama aquí en Ministerios Vida, porque mire lo que los frutos que se están dando. Y esto viene respaldado solamente de alguien tan poderoso que es Dios. Amén. Esto no lo puede hacer el hombre. Esto lo puede solamente hacer Dios. Amén. Y aunque en realidad para muchos pareciera imposible todo lo que se está logrando, pero para Dios no, ¿verdad? Porque Dios ha llamado a hombres y mujeres a trabajar en su obra. Y como Él los llama, Él los respalda. Amén. Él los llama y Él los respalda. Y lo estamos dando, hoy lo estamos viendo, nos estamos dando cuenta, todas las puertas que el Señor está abriendo. Y algo de lo cual creo yo que es una realidad lo que el pastor dice, esto apenas es el comienzo. Esto es el inicio de tantas bendiciones que vienen para Ministerios Vida. Amén. Pero también lo importante de que cada uno de nosotros nos unamos a trabajar, seamos parte de este ministerio. Los pastores hacen el todo, ¿verdad? Y está. Pero también necesitan de apoyo, necesitan de que nosotros estemos ahí con ellos en oración, hermano. Oren por ellos, oren por nuestro pastor, oren por nuestros copastores, oren por cada uno de los que participan aquí, predicadores, de los diáconos, de cada uno, hermano. Es más, de todos los que trabajan aquí, sea el más pequeño, hermano, por los que cortan la yarda, porque los que andan trabajando ahí limpiando los baños, todo, amado, todo es un trabajo para el Señor, todo. Y créame que el Señor todo lo ve en agrado, porque todo lo que se hace para el Señor lo recompensa. Amén. Cada esfuerzo que uno hace, créame que el Señor siempre lo ve con agrado si uno lo hace de corazón. Amén. Porque si uno lo hace solamente para decir, miren, yo lo hago, miren que nadie lo puede hacer, que si yo me voy de esta congregación, la congregación se viene para abajo. No, la congregación seguirá adelante porque es del Señor. Amén. Es del Señor. Amén. Así es que hoy en esta mañana vamos a tomar unos minutitos, vamos a adorar al Señor. Cierra tus ojitos, vamos a pedir en cabina que nos pongan unos cantitos de adoración y con tus propias palabras, yo sé que ya adoraste, pero hoy puedes levantar tus manos al Señor y decirle gracias, Señor. Tú eres grande, tú eres maravilloso, Señor, y no hay nada que me aparte de tu presencia, Señor. No hay nada, Señor, porque fuera de ti, Señor, no podemos encontrar nada, nada, nada que llene. Nada que llene nuestro ser, porque nuestro ser se alimenta de ti, Señor. Nuestro ser se alimenta de ti, Señor. Porque tú eres la fuente de vida. Tú eres quien sopló aliento en mi vida. Y hoy estoy aquí para adorarte.
4: Tu fidelidad incomparable
3: celestial. Y seguirá siendo fiel.

Grande y maravilloso, Señor. Tú eres grande y precioso, Señor. A ti la gloria, a ti la honra, Señor. Nos humillamos, Señor, delante de tu presencia, Señor. Y queremos tocar, Señor, tu trono de gloria con nuestra alabanza en esta mañana hermosa, Padre. La consagramos para ti, Señor. La consagramos para ti. Dedicamos esta

0: bendito por tu amor infinito, Señor. Gracias por tu misericordia, Padre. Te adoramos. Dale un aplauso fuerte al Señor en esta mañana. Gloria a Dios. Te adoramos, Señor. Buenos días a todos los que están también ya conectados en las redes sociales, a los que nos están escuchando en alguna frecuencia de radio. Si allá en ya en Amarillo, Texas, alguien ya nos está sintonizando, estamos una iglesia de aquí desde Houston, Texas, Ministerios Vida. Estamos llegando ya a este lugar y vamos a estarlo haciendo hasta que Cristo venga. Amén. Gloria a Dios. Así es que desde aquí, desde Houston, Texas, un abrazo a todas aquellas personas que se están conectando hoy con el dial allá de Radio Vida. Y de verdad que es un privilegio hoy en esta mañana, los que están ahí también en las redes sociales, a través de la televisión, ahí en las prisiones que se levantan de mañana también a hacer su devocional. Que Dios bendiga a cada uno de los hermanos que están ahí. Presos en carne, pero libres en el espíritu para adorar al que vive y reina por los siglos y de los siglos. Amén. Gloria a Dios. Hoy en esta mañana vamos a traer un consejo de la palabra en el libro de Daniel. Gloria a Dios. Daniel 10, versículo 12 y 13. Libro de Daniel. Gloria a Dios. Capítulo 10, versículo 12 y 13. Para la gloria de Dios. Amén, ¿lo tenemos? Amén. Vamos a la lectura. Dice: entonces me dijo Daniel: no temas, porque desde el primer día que dispusiste tu corazón a atender y a humillarte en la presencia de tu Dios, fueron oídos tus palabras. A causa de tus palabras yo he venido. Pero mira el 13 que dice: mas el príncipe del reino de Persia se me opuso durante 21 días. Pero he aquí, Miguel, uno de los principales príncipes, vino para ayudarme y quedé ahí con los reyes de Persia. Vamos a orar en esta mañana por esta palabra. Padre de gloria, Señor, en esta mañana, Señor, estamos delante de tu presencia en este primer día del mes, Señor. Aquí, Señor, estamos como cada mañana, Señor, y como cada primer mes, Señor. Estamos aquí, Señor, en este día. Lo consagramos para ti, Señor. Lo dedicamos para ti, Señor. Padre mío, porque tú eres el único maravilloso Rey de la gloria que merece la adoración, Señor. Y hemos visto tu mano poderosa obrar, Señor, en Ministerios Vida, Padre. Pero si aún, Señor, Padre mío, no hubiéramos estos cambios, Señor, aún, Señor, seguiríamos adorándote, Señor, porque sabemos que en algún momento, Señor, tú obrarías, Señor. Pero mire, Padre mío, tú lo estás haciendo de una manera maravillosa, de una manera especial, Señor, dándole sabiduría a nuestro pastor, Señor. Padre mío, por eso en esta mañana oramos por su vida, Padre mío, para que tú bendigas, Señor, su ser, para que tú bendigas, Señor, todo lo que hay, Señor, en su entorno, su familia, Señor. Todo lo que Él hace, Padre mío, lo hace, Señor, con un corazón para servirte y agradarte, Señor. Y tú, Padre mío, lo ves, Señor, lo que hay en Él, Señor. La obediencia que Él tiene, Padre mío, para hacer las cosas, Padre. Señor, como hombre, Señor, como hombre se equivoca, Padre mío. Como hombre, Señor, llega a tener errores. Como hombre llega a equivocarse. Claro que sí, Padre mío. Pero ahí es donde entras tú, Señor. Ahí es donde entra tu gracia. Ahí es donde entra tu misericordia, Padre mío, Señor. Y lo levantas, Señor. Padre mío, justo hasta hoy en este día, Señor, hemos visto la misericordia tuya, Señor, plasmada, Señor, en cada cosa, Señor, en cada estación de radio, Señor, que se levanta, tu nombre es glorificado, Señor, en cada, Señor, canal de televisión, Señor, que se están abriendo, tu nombre es glorificado, Padre bendito, Señor. Y así, Señor, en aumento seguirás, Señor, Padre mío, predicándose tu palabra, Señor, a través de las redes sociales. Padre bendito, Señor, porque así te ha placido a ti, Señor. Así te ha placido a ti, Señor, que sea, Señor, a través, Señor, de la radio, a través de las redes sociales, a través de la televisión, Señor, y que sea tu siervo, Señor, y tu sierva, Padre bendito, los que vayan al frente, Señor, Padre de este ministerio, Señor. Aunque el hombre, Señor, se oponga, Señor, aunque el hombre no le guste, Padre bendito, Señor, pero ¿quién es el hombre para, Señor, para ponerse en los planes de mi bendito Dios? ¿Quién es el hombre, Padre? Nada, Señor, tiene de autoridad. Nada, Señor, puede hacer, Señor, aunque se levante un ejército, Padre mío, Señor, a querer, Señor, destabilizar, Señor, pero por siete puertas huirán, Señor, porque no tienen autoridad, Señor, no tienen potestad sobre tus siervos, Señor, sobre este ministerio, Señor, que tú has puesto aquí en Houston, Señor, desde aquí, desde la sede, Señor, de Radio Vida, Padre mío, de aquí, Señor, Padre, se sale todo, Señor, de esta, Señor, de este edificio, Señor, de iglesia, de Radio Vida, Padre Santo, desde aquí, Señor, sale todo, Señor, Padre bendito, Señor. Oramos, Señor, en esta mañana, Señor. Oramos para que esto, Señor, se fortalezca, Señor, y más hombres y más mujeres, Señor, vengan, Señor, a unirse a esta visión, Señor. Padre bendito, que vean, Señor, Padre, que en este, que aquí, Señor, Padre, los frutos, Señor, son los que hablan, Señor. Los frutos son los que están, Señor, dando testimonio de este ministerio, Padre mío, Señor. Padre bendito, Señor, tu mano poderosa se glorifica, Señor, así como lo hizo con Gedeón, Padre bendito, Señor. No necesito un ejército, Padre, Señor, para vencer, Señor. Solamente necesito de 300 hombres, Padre, 300 hombres esforzados, valientes, Padre mío, que fueron a la batalla con Gedeón, Señor. Pero la batalla, Señor, la peleaste tú, Señor. La batalla, Señor, la ganaste tú, Señor, Padre bendito, Señor. Para muchos, Padre mío, podrán pensar, Señor, que este ministerio es un ministerio grande, Señor. Padre, no es grande, Señor, en multitud, pero en poder, Señor. En poder es grande, Señor, porque aquí tú te entronas, mi Dios amado. Aquí tú, Señor, mi Dios amado, estás obrando de una manera maravillosa, Padre bendito. Y todavía, Señor, veremos cosas más grandes, mi Dios amado, porque en este lugar, Señor, Padre mío, Señor, vendrán almas, Señor, hombres, Señor, y mujeres apasionados, Señor, Padre mío, a glorificarte, a bendecir tu nombre, Padre bendito, Señor. El trabajo que se hace en este lugar, Señor, no está siendo en vano, Señor, Padre mío. Por la tarde, Señor, saldremos a proclamar tu nombre, Señor. Y ahí, Señor, te vas a glorificar, Señor. Ahí vas a tocar corazones, ahí vas a tocar vidas, mi Dios amado. Ahí en ese lugar, Señor, ya preparado, Señor, ya destinado, Señor, hoy en este día para glorificar tu nombre, Señor, para exaltar tu nombre, Señor. Será algo maravilloso, algo precioso, Padre mío, donde tu nombre, Señor, donde tu nombre será bendito, Señor. A ti la gloria, Señor. A ti la honra, Señor. En el nombre de Jesús, Señor. Amén y amén. Gloria a Dios. Toma asiento. Toma asiento. Y no dejes de glorificar, no dejes de bendecir, no dejes de darle gracias al Señor por todas y cada una de las bendiciones que tenemos hoy en este día. Amado, es despertarse hoy en esta mañana y escuchar que hoy ya estamos llegando a otro lugar. Bueno, ayer por la noche, ¿verdad? Ya entrábamos en el servicio en amarillo. Escuchar que nuestro pastor ya viene de regreso, ¿verdad? Con un cansancio, con un esfuerzo que se hace, ¿verdad? ¿Para qué? Para predicar la palabra del Señor, para que almas tengan un encuentro con el Rey de la Gloria. Es el trabajo que se hace en iglesias de Radio Vida o Ministerios Vida, ¿verdad? Pero que Dios bendiga también a muchos, muchos colaboradores, a muchos hombres como nuestro pastor también, que están predicando la palabra del Señor. Pero aún con todo ello, falta mucho, mucho, porque allá afuera hay un mundo perdido. Allá afuera hay un mundo que no quiere nada con Dios, o que nadie les ha predicado de Dios. Amén. Y ese trabajo nos toca hacerlo nosotros. Nosotros que ya hemos recibido el regalo de la salvación, nosotros que ya hemos recibido la bendición de ser lavados con la sangre preciosa del Cordero. Amén. Y la palabra del Señor dice que da de gracia lo que de gracia hemos recibido. Y de gracia recibimos la salvación, porque a usted y a mí no nos costó nada. No nos costó nada. Fue alguien que hace 2000 años en la cruz del Calvario, pagó su deuda, pagó mi deuda. Amén. Qué bueno es Dios. Hoy en esta mañana quiero traerte este consejo. Gloria a Dios. Y me llamaba mucho la atención mientras meditaba en esto de Daniel, ¿verdad? Como Daniel, un hombre consagrado para Dios, un hombre que había sido llevado también en el cautiverio, ¿verdad? Con sus amigos también. Pero Daniel, aún siendo llevado en el cautiverio, Daniel se mantuvo íntegro delante de la presencia del Señor, porque él le buscaba de día, a mediodía, en la noche. Él dedicaba su devocional a Dios, no importando en dónde él estuviera, no importando la situación que estuviese pasando, ¿verdad? Porque no estaban en su tierra, estaban siendo esclavos, llevados, ¿verdad? Pero él adoraba a Dios, él glorificaba a Dios, amén. Y en este versículo, hoy en este capítulo, pero en este versículo es que yo quiero enfatizar en esta mañana. Él estaba orando a Dios, él estaba clamando, ¿verdad? Que Dios tuviera misericordia del pueblo de Israel. Y él se quebrantaba de una manera, no, hermano, yo no sé, pero yo cuando estaba meditando en esto, me imagino a Daniel llorando, clamando a Dios: Señor, ten misericordia de nosotros, ten misericordia de este pueblo, ten misericordia, te hemos fallado. Porque él dice que aún él se contaba entre los que habían fallado, aunque Daniel se mantenía íntegro, pero él también se contaba entre ellos. Amado, algo maravilloso es cuando nosotros oramos a Dios y no nos jactamos de decir: Señor, mira, yo soy una persona que te adora, Señor, yo soy una persona que te sirve, yo soy una persona, solamente estoy orando por ellos, por aquellas personas que no te conocen. Tócalo, Señor, sálvalo, Señor, porque yo ya fui salvo, pero ellos no están. Daniel se contaba entre ellos: te hemos fallado, y sí, amado, cada uno de nosotros hemos fallado, pero qué bendición tenemos que tenemos abogado ante el Padre Jesucristo, que intercede por usted y por mí. Y qué importante es que nosotros siempre adoremos, glorifiquemos, pero que también reconozcamos que hemos fallado. En el versículo 12 dice que el ángel le pidió a Daniel que no detuviera, que no tuviera miedo. Muchas veces, amado, nosotros estamos orando, pero hay muchas veces ese temor de las cosas que estamos pidiendo, como que dudamos si Dios la va a hacer o no la va a hacer, como que muchas veces creemos que Dios no puede hacer lo que le estamos pidiendo. ¿Por qué? Porque hay veces que ya no vemos esperanza en la petición que estamos pidiendo delante del Señor. Pero sabe, mientras meditaba en esta palabra anoche que llegaba yo después de aquí, me dormía tarde, ya como a la 1 de la mañana, y hoy tuve que levantarme a las 4 de la mañana. Pero qué sabor se le encuentra a la palabra cuando uno analiza, ve todas las cosas que el Señor hace y cómo el Señor se mueve y todo lo que pasa muchas veces. Porque aquí, mire, aquí había una bendición, ¿verdad? Que Daniel ya, que el Señor ya había tenido para Daniel. Dice: Daniel, tu oración ya fue escuchada. Desde que empezaste a doblar tus rodillas, tu oración ya fue escuchada. Pero cuando la bendición ya había sido enviada, hubo algo que la estaba deteniendo, ¿sabe? Y el maligno es el que estaba deteniendo la bendición. Mire, hablamos de que tenemos ángeles, ¿verdad? Que nos guardan, ¿verdad? Tenemos ángeles que nos están cuidando, pero también hay demonios que están buscando la manera de que usted no sea bendecido, de que la bendición no llegue a su vida. Y lo vemos aquí, por eso yo decía: wow, o sea, es verdad, tenemos ángeles, pero también hay demonios que están rodeando su vida, están rodeando nuestra vida para que usted no sea bendecido. Y muchas veces la bendición ya está en camino, ya el Señor ya escuchó su clamor, ya el Señor ya escuchó su necesidad, y el Señor ya dio respuesta. Daniel ayunó, Daniel estaba clamando, gimiendo delante de la presencia del Señor, él se desgarraba y la bendición ya venía en camino. Pero había el opositor que no quería que la bendición llegara a Daniel. Amado, cuando yo estaba viendo esto, le digo, muchas veces estamos orando, ¿verdad? Y la bendición ya está, y alguien está luchando,
1: El ángel está luchando para que tu bendición llegue, pero muchas veces nosotros nos desesperamos porque creemos que no hay respuesta. Que no hay respuesta a la oración, que no hay respuesta a la petición que estamos poniendo delante del Señor. No, la respuesta ya está en camino, solamente que hay una lucha. Dice que por 21 días estuvo luchando el ángel y el demonio para que la bendición llegara a Daniel. 21 días, no solamente fue un día, dos días, tres días, 21 días estuvieron luchando para que la bendición llegara a Daniel. Entonces yo decía, wow. Muchas veces es donde nosotros tenemos que tener la espera y la confianza en Dios, ¿verdad? Que esa bendición va a llegar, que esa bendición ya está en camino. ¿Sabe por qué? Porque la palabra del Señor dice que aún no está la palabra en su boca ni en mi boca, cuando el Señor ya conoce la necesidad de cada uno de nosotros. Ah, entonces cuando nosotros venimos y les ponemos al Señor nuestra necesidad, el Señor ya la conoce y el Señor dice, claro, yo voy a bendecirte, voy a darte esto, pero ya viene en camino, pero el enemigo se va a oponer, va a buscar la manera de que usted no sea bendecido. ¿Y cómo lo va a hacer? A través del desespero, a través de ¿cómo se llama? De impacientarte y decirte, mira, a ti el Señor no te quiere, a ti el Señor no te bendice, a ti el Señor, esto que tú estás pidiendo es imposible. Sí, amado, porque esa es la manera, esa es la estrategia que el enemigo va a usar en la mente de cada uno de nosotros. Desanimarte, confundirte, ver que a lo mejor otras personas sí son prosperadas y tú no, ¿y por qué yo no? Él va a trabajar, él va a buscar toda la herramienta para poder que tú no seas bendecido por parte del Señor. Amado, pero hoy en esta mañana el Señor nos da una palabra. Tu oración ha sido escuchada. Tu ruego ha sido escuchado. Tu clamor yo lo he escuchado, dice el Señor. Tu bendición ya está en camino. Pero solamente espera en Él. Espera, espera, porque aún tú no estás peleando por esa bendición. Hay ángeles que están peleando para que esa bendición llegue a tu vida. Amén. Es el, o sea, nosotros estamos esperando, estamos orando, pero es alguien que está, los ángeles son los que están peleando con el enemigo para que esa bendición llegue a tu hogar, para que esa bendición llegue a tu familia, para que esa bendición llegue a tus hijos, para que esa bendición llegue a tu trabajo, para que esa bendición llegue a tu ministerio. Amado, todo tiene un propósito. Dios no se adelanta, Dios no se atrasa, y Dios es un Dios de propósitos. Hay que entender eso. Dios tiene un propósito con cada uno de nosotros. Es una realidad, pero hay que saber esperar en Dios. Amén. Gloria a Dios. La bendición de Dios revelada a través de la oración es algo que el hombre debe esperar. Amado, ayer hablábamos sobre la obediencia, y la obediencia lleva bendición, pero ahora hablamos de esperar en la bendición. Amén. Mire, todo esto, por eso, qué tan importante es escudriñar la palabra del Señor, qué tan importante es leer, que hay cosas hay cosas de las cuales nosotros a veces no entendemos humanamente, pero tiene que venir Dios a revelarnos a través de la palabra lo que el Señor, cómo el Señor obra, cómo el Señor trabaja, cómo el Señor quiere hacer las cosas. Es la palabra, por eso que es la palabra viva, es real. La palabra es la que da testimonio de las cosas, de las cosas de Dios para con nosotros. No hay nada más importante que la palabra. Usted escudriña la palabra, usted encuentra respuesta a lo que usted está pidiendo, a su necesidad, a su clamor, a su espera, a su angustia, a su necesidad. El Señor le da una respuesta: espera en mí, confía en mí, no te impacientes. Yo soy el Dios todopoderoso, el Dios que hace todas las cosas, y todas las cosas que Él hace, todas obran para bien. Todo lo que el Señor hace obra bien para usted y para mí. Aunque para usted cree que lo que está pasando es malo, no. Todo lo que está pasando, a lo mejor algo negativo, que usted lo ve negativo, es algo donde el Señor quiere glorificarse. Es donde el Señor quiere obrar en su vida, en ese espacio. Amado, muchas veces nosotros somos impacientes. El Señor tiene que venir y ponernos paciencia. Imagínense cuántos de nosotros nos gusta estar esperando en una sala de hospital o esperando en una oficina que nos atiendan. Estamos viendo el reloj, ¿a qué hora nos van a atender? Y el Señor dice, ahí te voy a dejar. Ahí voy a tratar contigo. ¿Por qué? Porque tú eres un poco impaciente. Voy a tratar con tu paciencia. Muchas veces, amado, nosotros nos impacientamos. ¿Quién nos impacienta? Pastora, yo al menos cuando voy al hospital, que sabes que estoy en el hospital, las 6 horas, yo ya quería que mis resultados, y ya estoy bien, ya quería irme. El Señor dice, ay, ahí voy a tenerte. Prueba, voy a probar tu paciencia. Voy a probar tu paciencia. Amén. Esperar en el Señor es lo más complicado. Sí, sí, porque como dicen por ahí los predicadores, hoy todo lo queremos al microondas o al express, ¿verdad? Rápido. Pero así no obra el Señor. El Señor, los tiempos pueden ser diferentes. Hoy puede haber comida, ¿verdad? De un minuto. Hoy puede haber comida rápida, ¿verdad? Que usted ahí en el drive-thru rápido, usted pasa y le dan su comida y vámonos. No, pero el Señor no ha cambiado sus tiempos. El Señor sigue siendo el mismo. El Señor sigue obrando igual. El Señor sigue haciendo misericordia. El Señor sigue haciendo milagros, pero lo sigue haciendo a su tiempo. Nosotros no vamos a apurar sus tiempos. Nosotros no vamos a apurar, ¿verdad? Que Él haga las cosas, sino que Él las va a hacer porque las hace bien y las hace perfectas. Amén. Es que si en algún momento usted se ha impacientado por algo de lo que usted está pidiendo y el Señor ya le dio respuesta, espere en Él. Confíe en Él. De verdad, yo se lo digo, confíe en Él. A las personas que me están siguiendo a través de las redes sociales o ahí en la radio, si a Dios ya le ha dado una palabra y si el Señor se la dio, espere en Él. Amén. Porque muchas veces la duda también es la que mata. La duda es una de las cosas que el enemigo ha usado como arma letal. Le digo letal porque le ha funcionado muchas veces en muchas personas que dudan del poder de Dios, que dudan de la grandeza de Dios y piensan que Dios no tiene el poder suficiente para obrar en su necesidad. Mire qué equivocados, porque Dios es poderoso. Él no ha pedido su poder. Él sigue sentado en ese trono majestuoso con ese poder y con esa autoridad. Porque todo se sujeta a Él. Todo se sujeta a Él. Nadie puede con Dios porque Él es el único soberano. Hombres que han querido ser igual que Dios han terminado humillados. Hombres que se han querido igualar, que se han querido poner a la altura de Dios, no han podido. ¿Por qué? Porque no tienen autoridad, no tienen poder. Están sujetos a Dios. Y si algo está sujeto a algo, ¿cómo puede tener autoridad? Amén. Es el único que tiene autoridad, es Dios sobre todo, sobre toda la humanidad, sobre todas las cosas, sobre todo lo que está pasando en este mundo. Es Dios que está permitiendo que pase lo que está pasando, porque está escrito en su palabra. Todo está escrito en su palabra. Amén. Así es que no hay nada que no pueda pasar que el Señor no lo permita. No hay nada que no pueda moverse si el Señor no lo permite. Si en esta mañana estamos aquí, es porque el Señor nos permitió estar aquí. No es porque nosotros nos hagamos o nos actemos de decir, hoy este día me levanté porque tuve las fuerzas, porque ayer desayuné, comí bien y hoy tengo muchas fuerzas para levantarme. No, estamos aquí por la misericordia de Dios. Estamos aquí hoy en esta mañana, porque Él ha sido bueno con nosotros. Y como decía al inicio, hoy nos da una página en blanco para escribir una nueva historia. Una nueva historia en la cual usted va a escribir un día nuevo. Y gloria a Dios que sea un día de bendición, amados. Donde le demos la gloria a Dios. Donde no se nos olvide que es Dios quien está con nosotros. Que en ningún momento nos jactemos y nos digamos, hoy en este día yo lo hice con mis fuerzas. No, la gloria y la honra sea para mi Dios. Amén. Y eso es lo que queremos. Es lo que queremos. Que, ¿cómo se llama? Es lo que queremos que se quede aquí en Ministerios Vida, que la gloria es para Dios y que todo lo que está haciendo es Dios. La oración de mi pastor, la oración de mi pastora y la oración de cada uno de ustedes, de los que están en la radio, de los que oran, porque hay un grupo también que ora allá afuera, hay un ministerio que está orando por este ministerio. Amén. Pero esa oración el Señor ya la está respondiendo. Y vemos cómo las bendiciones están llegando. Pero hay una lucha que se está haciendo día con día para que esta bendición llegue a Ministerios Vida. Hay una lucha, amados. Hay una lucha que es espiritual. No la estamos viendo nosotros porque no podemos ver lo espiritual. Pero la palabra nos está enseñando hoy en esta mañana que hay luchas para que las bendiciones lleguen a la vida de nosotros. Hay una lucha hoy en esta mañana. Imagínense la lucha que se tuvo que haber estado otorgando para que allá en Amarillo se levanten estas estaciones de radio. La lucha que se estuvo 21 días. Tuvieron que estar peleando los ángeles para que la bendición llegara, para que la televisión en Puebla funcionara. Todo ha sido una lucha, pero la gloria sea para Dios, porque para Dios no hay nada imposible. Y como le decimos a un Dios poderoso, a un Dios maravilloso, no vamos a ver derrota si permanecemos en la fe en Dios. Si permanecemos en la fe, vamos a ver la victoria del Señor. Por eso es tan importante que nosotros nos sostengamos de la mano del Señor, porque el Señor no nos suelta, nos soltamos nosotros de la mano del Señor. El Señor siempre está con su mano ahí, pero nosotros rechazamos la mano del Señor. Él está ahí, amado, estirando, y nosotros le cortamos la vuelta a su mano. Él quiere levantarnos, Él quiere alzarnos, Él quiere bendecirnos, pero nosotros rechazamos esa mano que nos está otorgando la bendición. Pero qué bueno, amado, que nosotros hoy en esta mañana entendemos y lo vamos a llevar en nuestro corazón, que la bendición que usted está pidiendo está en camino, que el clamor que usted está en camino. Solamente espere en el Señor, solamente y confíe en el Señor. No se desanime, no se desanime. Créame que no se desanime, porque si algo podemos ver cada día es la misericordia de Dios. Es la misericordia de Dios. Amén. Hoy en esta mañana posiblemente alguien ya no pudo levantarse. Algo triste que la semana pasada un amigo mío, y le digo amigo mío porque fue la persona, fue el medio que Dios usó para que yo llegara a este país. Yo a este país entré porque un ángel el Señor puso para llegar a este país. Yo a este país, yo no pagué ni un centavo para llegar a este país. Créame, yo solamente vine de mi casa vine con un dólar. La persona que me trajo para acá, él vino pagando todo, el coyote, todo. Claro que después yo se lo pagué, ¿verdad? Pero él puso todo cuando él se fue, y yo desde ese día valoré esa amistad con él tan grande que cada vez que voy le doy un abrazo con todo mi corazón. Él no quiere nada con el Señor, pero yo estoy llorando para que Dios toque su corazón. Pero lo que me quebrantaba mi corazón es que yo exactamente esta vez que fui estaba hablando con él y decía, a ver, del amor de Dios, ¿a dónde uno se va a ir sin Cristo? ¿Verdad? Y en la semana pasada que estuve la semana pasada hay un comentario en las redes sociales de que una de sus sobrinas de unos 18 años, 19 años, perdió la vida. Y cuando yo la vi, estaba tan quebrantado el muchacho, porque él que perdió la vida, y la muchacha pues era siendo una jovencita, muy jovencita, los padres destrozados. Imagínense perder a un jovencito. Entonces, a lo que yo quiero llegar es cuando yo le dije, te das cuenta que la vida es tan frágil y tan corta que nadie la tiene segura. Mira, una jovencita. Y lo más triste que le decía, lo más triste es que se fue sin Cristo. Es que se fue sin el Señor. Es lo más doloroso, le dije. Y aquí el Señor sigue extendiendo su mano. Porque yo le decía, Dios quiere hacer algo en tu vida. Dios quiere sacarte de una condenación. Y él decía, no, pero es que mira, yo te respeto, porque eso es lo que es la mentira más grande que el enemigo ha puesto en cada una de las personas. Y créame, yo también la tenía. Yo respeto, me decía, yo respeto tu religión, yo te respeto, dice, pero también respétame. Digo, mira, es una mentira. Yo puedo respetarte y no de veras no te hablaría de la palabra del Señor, no te hablaría de la salvación, pero entonces le estaría dando armas al enemigo para seguir usando eso, lo que tú estás, tu defensa que tú estás teniendo, para decir respeto, yo te respeto, tú respétame. El enemigo no respeta, le dije, el enemigo no respeta, porque se acaba de llevar a un alma a la condenación eterna. Se la llevó, se fue. Y él se goza. Cuando alguien se va sin Cristo, él se goza. Él se goza. Y créame, que se lo ha de decir al Señor, mira, perdiste. Mira, se fue sin conocer de ti. Por eso qué tan importante, amado, es que nosotros sigamos predicando este Cristo maravilloso, este Cristo de amor, este Cristo de misericordia, este Cristo que no hace excepción de personas. La persona es quien hace excepción de Dios. La persona es quien hace distancia entre él y Dios. ¿Por qué? Porque Dios le ama de una manera maravillosa a aquella persona que de una manera él ofreció a su hijo en sacrificio y lo entregó no importando lo que el hombre iba a hacer con su hijo, pero lo entregó por amor. Y por amor nosotros, usted y yo, deberíamos valorar más y más la cruz del Calvario, el sacrificio de la cruz del Calvario, darlo todo, darlo más, como dice nuestro pastor, desgastarnos por Cristo, vivir para Cristo, hacer todo para Cristo. Trabajamos secularmente, sí, trabajamos a veces 8 horas, 10 horas, llegamos cansados. Mire, es algo, yo se lo puedo decir a mi persona, trabajar afuera en el sol hoy en este verano ha sido para mí, no sé si es la edad o es que el sol está más fuerte, pero cada día, cada vez que pasa, cada verano que pasa, lo siento más fuerte. Hoy en este verano lo estoy sintiendo más fuerte y me desgasto. Pero qué lindo también sería desgastarme más para el Señor, das mal para el Señor, amén. Entregar todo para Cristo, porque Cristo viene pronto, iglesia. Cristo viene pronto y viene por una iglesia que se guarde, que trabaje, que esté al servicio y pendiente de su venida, amén, amén. Así es que hoy en esta mañana te dejo con esa reflexión. El Señor ha escuchado tu petición. El Señor ha escuchado tu clamor, tu bendición. A lo mejor en este momento está siendo peleada, pero espera en el Señor. Amén, amén. Dáselo fuerte, hermano. Dáselo fuerte. Si es para el Señor, dáselo. Amén. Así es que en esta mañana vamos a ponernos sobre nuestros pies. Vamos a orar. Y le voy a dar la parte a nuestra pastora que sea la que ore por cada uno de nosotros. Lo dejo ahí en esta palabra. Llévesela en su corazón y en su mente. Usted no está sola. Usted no está solo. La batalla está siendo luchada por ángeles, pero la bendición es para usted. Amén. Te adoramos, Señor.
2: Aleluya. Dele esa ofrenda de palmas al Señor fuerte en esta hermosa hora. Bendito sea su nombre para siempre. Qué poderosa palabra. Qué hermosa palabra. Dios les bendiga mucho a todos. Los que están a través de la radio, a través de la televisión, que el Señor les bendiga. Y fíjese, yo no sé si el hermano Josecito sabía que le iba a tocar predicar hoy o no, pero yo sé que el Señor nos habla a tiempo. Amén. Y nos habla por medio de su palabra. El mensaje anoche era acerca de la obediencia. Porque la obediencia siempre traerá, o sea, todas nuestras acciones van a tener consecuencias y depende de nuestras acciones, ¿verdad? Si tomamos buenas decisiones, la bendición del Señor está garantizada. Si tomamos malas decisiones, habrán consecuencias y quizás a veces dolorosas, desagradables. Y cuando le digo de acciones, estoy hablando de cosas que hacemos, pensamos y hasta cosas que decimos. Cuando decimos mal las cosas, estamos mal diciendo. Si nos expresamos mal de alguien, estamos mal diciendo. Y de lo que de nosotros sale, así también se retorna a nosotros. Por eso la palabra del Señor nos enseña a hablar bien, a conducirnos bien. Y me llama la atención porque cuando nosotros vemos el libro de Daniel, la historia de Daniel, dos personajes distintos, Saúl y Daniel. Saúl tuvo la oportunidad de hacer lo correcto delante de Dios. Sin embargo, él decidió hacer las cosas a su manera. Y hubieron consecuencias para Saúl. Hubieron consecuencias para su descendencia también. Porque su hijo también se la llevó, como dice, ¿verdad? Fíjese qué triste, ¿no? ¿Qué responsabilidad tan grande llevamos sobre nuestros hombros? O sea, Dios es un Dios todopoderoso, pero nos hizo a nosotros perfectos. Él nos hizo perfectos. Nos hizo capaces de razonar y de tomar decisiones buenas o decisiones malas. Dios nos pone, en otras palabras, nos presenta todo en una bandeja. Tú decides si quieres tomar lo bueno de esta bandeja o tú decides si quieres tomar lo que yo no te doy. Pero yo te estoy dando a escoger lo bueno para que seas bendecido. Y la palabra del Señor dice que Él tiene planes de bien para nosotros. Los planes del Señor no son planes de mal. Nosotros decidimos. Y Dios nos dio el razonamiento, ese libre albedrío que Dios nos dio para que nosotros decidamos. Nosotros somos los responsables. No es Dios quien le manda el castigo al hombre, es la consecuencia de las acciones del ser humano. Entonces Saúl tuvo la oportunidad de hacer lo correcto delante de Dios. Sin embargo, él quiso hacer las cosas a su manera y las consecuencias le llegaron. Ahora, cuando vemos la historia de Daniel, me llamó la atención porque el hermano Josecito empieza a leer y el versículo 12 dice: entonces me dijo Daniel, no temas, porque desde el primer día que dispusiste tu corazón, la disposición está en nosotros. Y el capítulo 1, cuando vamos al capítulo 1 del libro de Daniel, la Biblia dice que Daniel propuso en su corazón. Daniel, en otras palabras, tomó la decisión de no contaminarse. Y por eso Dios lo bendijo. Entonces, Dios quiere bendecirnos, hermanos. Dios quiere bendecirnos. Pero está en nosotros. Está en nosotros la decisión. La palabra del Señor dice que estos jóvenes habían sido, número uno, llevados esclavos. O sea, ellos no pertenecían a esa tierra. Sin embargo, ellos decidieron ser diferentes. O sea, todo está en las decisiones que nosotros tomamos en la vida. Y hoy el Señor nos permite iniciar el octavo mes de este año 2026. El Señor nos permite disfrutar de la misericordia número 213 de lo que llevamos de este año. 213 oportunidades que el Señor nos está brindando hasta el día de hoy. 213 bendiciones que disfrutamos del Señor, pero está en nosotros. Está en nosotros el tener la bendición del Señor, porque Dios ya lo dispuso en su corazón, Él ya lo dispuso, pero en nosotros está. ¿Qué queremos hacer? El hermano Josecito decía de esta jovencita que murió de apenas 18 años. Imagínense, comenzando la vida. Y por ahí leía, no sé si es casualidad, pero por ahí leía también sobre una hermana de Izúcar de Matamoros que escribía algo sobre un familiar, también una jovencita, no sé de qué edad, no sé si por casualidad sea la misma persona o no. La semana pasada, mientras estábamos en México, el hermano Ulises me escribía para pedirme oración y yo le digo a mi mamá, a mí me gusta, Dios es tan bueno, tan maravilloso, nos ha bendecido con dos hombres, pero instrumentos aquí en la sede de Radio Vida. Pero a mí me encanta que el hermano Ulises, desde que él se levanta, si él sabe que no va a trabajar, me manda un mensajito y me dice: pastora, hoy no trabajé por tal y tal razón. Si necesita algo, por favor déjeme saber. Entonces yo ya sé que cualquier cosa, ahí está el hermano Ulises. Llega temprano, el hermano Ulises se reporta y me dice: pastora, ya llegué, si necesita algo, voy a hacer tal cosa, voy a ir a lavar, voy a limpiar el estacionamiento, lo que sea. Pero la semana pasada me escribía, yo me lo imaginaba él bien consternado por lo que había sucedido en su trabajo. Él se vino de su trabajo y había llegado, dice, y estaba por aquí cerquitas comiendo cuando le comunican se vino temprano, yo creo por el clima. Y de repente le comunican que uno de sus compañeros había sufrido un accidente. Estaban, parece que cavando, reparando una tubería, y estaba el muchacho adentro, y de repente se les viene el montón de tierra y el señor se queda ahí atrapado. Entonces yo me quedé, yo platicando con una de mis hijas, mi hija se quedaba sorprendida y dice: "Ay, mami." Dice: "Gracias a Dios que no estaba allí el hermano Ulises." Dice: "Imagínate, mami." Dice: "Pudo haber sido el hermano Ulises." Le digo: "Puede ser cualquiera, hija. Porque nosotros no compramos nuestra vida. Yo no pagué por mi vida. La bendita gracia del Señor, la bendita misericordia del Señor. Porque Dios tiene un propósito para con cada uno de nosotros. Y la pregunta es, ¿qué hacemos nosotros con este regalo maravilloso que el Señor nos ha dado? La vida. Y el Señor quiere que todos tengamos vida, porque Él vino para darnos vida y vida en abundancia. Sin embargo, hay mucha gente que está muerta en vida. Pero nosotros podemos ir por medio de la palabra y darles vida. Eso fue lo que hicieron estos jóvenes con su vida, con su testimonio. Ellos decidieron honrar a Dios con su vida. Y no importó que ellos no vivían en su tierra, no importó que ellos habían sido llevados esclavos, ellos decidieron honrar a Dios con su vida. Nosotros también somos responsables de lo que hacemos con nuestra vida, de cómo nos conducimos, si estamos compartiendo de la palabra del Señor. Saúl decidió hacer las cosas a su manera y su reino fue cortado, su vida fue cortada. Daniel, hoy podemos hablar de las profecías, de lo mucho que Dios bendijo a Daniel, como Dios usó a Daniel. Pero desde el inicio, Daniel, dice la Biblia, que él propuso, tomó la determinación de apartarse para el Señor. Y ayer yo decía en la intervención, ¿verdad? La palabra dice: sobre toda cosa guardada, guarda tu corazón. Guarda tu corazón, porque de él mana la vida. El corazón es el tesoro donde nosotros guardamos o lo bueno o lo malo. Y del corazón, de lo que hay en el corazón, de eso se refleja en nuestras acciones, cómo nos comportamos, cómo hablamos, cómo pensamos. El pastor decía un día en la mañana: nosotros somos lo que nosotros no somos. O sea, en otras palabras, somos lo que pensamos, pero no somos lo que yo pienso. Porque yo puedo pensar que yo soy la más acá, ¿verdad? No, soy lo que en mis pensamientos hay. Si hay buenos pensamientos, eso voy a reflejar. Si la palabra del Señor está en mi corazón, en mis pensamientos, eso voy a hablar. Eso había en el corazón de Daniel. Había temor a Dios. Y por eso él propuso no contaminarse, ser diferente. Y es lo que Dios quiere para cada uno de nosotros. Que también seamos como Daniel. Dos tremendos personajes de los cuales es una lección poderosa. La palabra del Señor dice que Daniel, en el versículo 8 del primer capítulo de Daniel, Daniel propuso en su corazón no contaminarse, no involucrarse. Y la palabra del Señor nos enseña a que no nos involucremos en los negocios de este mundo, sino que nos apartemos para el Señor. Daniel propuso no contaminarse.

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1: En Radio Vida y Zucca son las 6:04. 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

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En Radio Vida y Zucca son las 6:21. 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
1: En Radio Vida y Zúcar son las 6:33. 98.9. 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

0: En Radio Vida y Zúcar son las 6:46. 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

cerca de ti, Señor. Ahí queremos estar. Esa canción que acabamos de cantar no es para mí nada más un pensamiento bonito que se me ocurrió un día. Es una realidad en mi corazón. Yo estoy convencido que si yo dejara al Señor, yo no tengo a dónde ir. Si en esta noche yo decidiera negar mi fe y no seguirle más, cuando salgo de este auditorio, literalmente no tengo a dónde ir. Yo no puedo regresar con mi esposa porque mi relación con mi esposa gira alrededor de la persona de Jesús. Tampoco puedo volver con mis hijos porque mi relación con mis hijos gira alrededor de la persona de Jesús. Todo lo que yo hago, todo lo que mi esposa y yo hacemos, todo lo que en mi familia hacemos, gira alrededor de la persona de Jesús. ¿Es así en tu vida? Sin Él no tenemos a dónde ir. Escribir canciones es algo que yo empecé a hacer cuando tenía 16 años y fue algo que me gustó en el momento que lo empecé a hacer. Dios puso en mi corazón cierta habilidad para escribirlo, para escribir ciertas canciones, y lo he hecho por muchos años, pero de vez en cuando soy sorprendido y soy tocado por canciones que Dios está haciendo surgir en estos días, y compositores y cantantes y músicos que Dios está levantando en estos días. Y es para mí un placer en esta noche invitar aquí a la plataforma a un amigo mío que para mí es uno de los mejores compositores que conozco, joven, con mucho futuro, y él va a pasar ahora a este lugar y vamos a cantar una canción él y yo juntos. Abel Zavala.

0: 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Son las 6:57.
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al Señor. Buenos días a todos. Buenos días a todos en esta mañana, a todos los que están en sintonía de 1480 Radio Vida. Pues este es el programa, hoy es el Día de Salvación y como ya muchos están familiarizados, pues aquí estamos todos los sábados a las 8 en punto. Así que muchas bendiciones a todos en este glorioso, maravilloso y nuevo día, que Dios ha hecho. Pues para que nosotros, su pueblo, nos gocemos y le alabemos con todo el corazón. Pues ahí estamos escuchando ese bonito tema, qué bueno es el Maestro. Y sin duda, no hay nadie tan bueno como el Dios del cielo. Por eso estoy aquí todavía, glorificando su nombre, exaltándolo y pues llevando este programa. Hoy es el Día de Salvación, pues para todos los... Pues para donde quiera que nos escuche, a través de la internet puede escucharnos en todo el mundo. Así que si usted nos escucha en esta bonito día, ya de agosto, primero estamos en agosto, el primer día del mes. Y bueno, pues el tiempo pasa, rápido que pasan los meses. Y ya pues nos acercamos a, pues ya a diciembre, pues ya vamos a estar en diciembre, porque el tiempo se va pero rapidísimo.

0: nosotros también allá nos hacen el favor de transmitirlo allá en Matamoros, en San Luis Potosí, en áreas, en ciertas áreas de San Luis, en la sierra. Pues yo me gozo mucho de que el cumplimiento que Dios me dijo una vez que iba a estar llegando y iba a estar llegando por muchas partes del mundo, pues se está cumpliendo. La visión que Dios me dio hace muchos años, pues se está cumpliendo, y gracias a Él, porque él no falla y todo lo que Él dice se cumple. Así que en esta mañana no sé si tenemos una llamada por ahí. Vamos a ver quién tenemos por ahí en la línea. Dios le bendiga. Buenos días.
1: Bienvenido, Marco. Buenos días. ¿Cómo estás?
0: Bien, bien, Saúl. Dios te bendiga mucho.
1: Bueno, mira, aquí hablándote para saludarte y para mandar un saludo a todos los primos que ya el fin de semana estuvimos reunidos ahí en Houston. Pues fue algo bonito convivir con todos ellos. También estar en el cumpleaños de nuestra mamá.
0: Sí.
1: Ahí que ya son 90 años.
0: Sí.
1: Gracias a Dios que pues todavía aún está con nosotros, ¿verdad? Pues una bendición. Y pues, también, Marcos, quiero mandar pues muchas felicitaciones para mi hija Anaí, que hoy vamos en camino para San Marcos, que hoy se gradúa. Pues gracias a Dios por ese privilegio, esa bendición que nos da la oportunidad de que ella se gradúe, de verla graduarse en este día, Marcos.
0: Sí, cómo no, claro que sí, Saúl. Pues me uno a ese gozo que siente un padre, ¿no? Se siente muy feliz, orgulloso de que pues termina la escuela. No es fácil terminar una carrera. Yo recuerdo a mis hijas y sin duda que ella se quemó las pestañas para poder lograr ese diploma, que sin duda, pues no sé, hoy o mañana, no sé cuándo lo vayan a recibir, pero que Dios bendiga a Anaí por su logro, y bueno, pues vienen más logros.
1: Así es, Marcos, y pues como dices, como acabas de decir, pues sí, como no estar contento, voy y sí, me siento como un pavo real.
0: Claro que sí, claro que sí.
1: Aunque pues, es el logro de ella, ¿verdad? Pero pues también uno es parte de ella y esos sacrificios que ella han hecho, y pues estoy contento por eso, Marcos, y ahí te pido que eres por nosotros, para que lleguemos y regresemos con bien a nuestra casa.
0: Claro que sí, Dios está con ustedes, Dios los bendiga mucho, Saúl, y bueno, pues ahí me le das un abrazo a Anaí por lo que ha logrado y el triunfo que ha obtenido en ese estudio, que no sé de qué se graduó.
1: Psicología.
0: Okay, muy bien. Está muy bien, pues es un buen título para ayudar a las personas, que hoy en día se necesita mucho, bastante se necesita la psicología en este tiempo.
1: Sí, Marcos, bueno, os dejo que sigas con el programa y pues Dios te bendiga, Marcos.
0: Claro que sí, Dios te bendiga. Bueno, pues ahí teníamos a mi hermano Saúl, y estaba diciendo que pues sí, tuvimos una reunión familiar el sábado, sí, el sábado. Y el domingo mi madre cumplió 90 años. Dios bendiga a mi madre, a mi madrecita, pues que es la culpable de que esté aquí yo en la radio predicando el evangelio. Ella se tiraba de rodillas y quiere un predicador, y que quiero un predicador, y pues yo salí de ahí de le echo la culpa a mi mamá, pero en el buen sentido, ¿me entiende? De que esto es bueno, agradable, el servir a Dios, y lo hago con todo mi corazón, el estar aquí en Radio Vida, que me han dado también la oportunidad de tener este programa ya por 10 años. Hemos visto el avance de este ministerio, y nos gozamos también por el pastor Julián y por la hermana Maritza, que le echaron. Yo vi sus inicios, vi cómo se inició todo, y es algo maravilloso lo que Dios está haciendo en este ministerio. Y pues aquí estoy yo también echándole ganas cada sábado en las mañanitas. Todos los sábados aquí hemos estado. La única vez que paramos fue cuando nos atacó ese mugrero del COVID, pero salimos adelante y aquí estamos todavía. Muchos no pudieron salir, pero bueno, Dios conoce todas las cosas, pero a Dios le plació que nos dejara con vida, y bueno, aprovechamos esta vida que Dios nos deja para servirle con todo el corazón cada día. Así que me gozo en esta mañana.

mañana. Quiero leerles un salmo en esta mañana, en el Salmo 11. Dice este salmo: en Jehová he confiado. ¿Cómo decís a mi alma que escape al monte cual ave? Porque aquí los malos tienden el arco y disponen sus saetas sobre la cuerda para saetear en oculto a los de recto corazón. Si fueren destruidos los fundamentos, ¿qué ha de hacer el justo? Jehová está en su santo templo. Jehová tiene en el cielo su trono. Sus ojos ven, sus párpados examinan a los hijos de los hombres. Jehová prueba al justo, pero al malo y al que ama la violencia, su alma los aborrece. Sobre los malos hará llover calamidades, fuego, azufre y viento abrasador será la porción del cáliz de ellos, porque Jehová es justo y ama la justicia. El hombre recto mirará su rostro. Amantísimo Dios que estás en el cielo, aquí estoy delante, Señor, de la audiencia, delante de ti, Señor, para pedirte ayuda, Señor. Porque yo siempre voy a necesitar de ti y siempre lo vamos a necesitar todos aquellos que predicamos tu palabra, Señor. Porque sin ti no podemos hacer nada. Tú eres el que salvas, tú eres el que sanas, tú eres el que levantas, tú eres el que perdonas. Tú eres el que haces todas las cosas, Señor. Y solamente nosotros somos instrumentos, Señor, que cada día estás limpiando para tu honra, Señor. Ayúdame, Dios, en esta mañana. Toca vida, Señor. Tú conoces la necesidad que hay en tu pueblo, Señor, porque tú conoces todas las cosas, Señor. Bendice, Señor, a Houston. Bendice, Señor, a cada estación, Señor, que escucha, Señor, Radio Vida. Bendícelas de una manera abundante, Señor, porque cuando tú bendices, bendices en grande, Señor. Te amo con todo mi corazón, Señor, y te necesito siempre en mi vida, Señor. Bendice a mi familia. Bendice a todas las familias, Señor, que están pasando un mal momento, posiblemente en este día. Señor, resuelve sus problemas, sus necesidades. Señor, porque tú nunca fallas, siempre vas a estar ahí para levantarnos, para ayudarnos cuando nosotros, los humanos, clamamos a ti, Señor. Gracias por tu amor y tu misericordia en este día, Señor. Toca, bendice a los pastores, a los líderes, misioneros que trabajan en tu obra, Señor. Donde quiera que estén, donde quiera que vayan, Señor, llevando el mensaje, ayúdalos tú, Señor, para que puedan, Señor, esparcir el evangelio, porque tu venida está cerca, Señor, y muy cerca, y más de lo que piensa y se imagina el hombre, tu venida está muy cerca. Ayúdanos a orar, a buscar tu rostro, Señor, a ayunar con todo el corazón. En el nombre poderoso de Cristo Jesús, honramos tu nombre, Dios, en esta mañana. Gloria a Dios, gloria al Señor. Pues sí, estábamos diciendo, como mi hermano, Dios bendiga a toda la familia, a todos mis primos, a todos los que nos escuchan, porque hay, yo sé que nos escuchan varios de los primos allá en Monterrey, que Dios los bendiga en esta mañana. Pues vinieron de Saltillo, vinieron aquí a Houston, vinieron de diferentes partes, familia Longoria Gutiérrez, es muy grande la familia, simplemente con la familia Longoria en Medina, casi se llena ahí el local donde estábamos, muchos nietos que tiene mi madre, un montón de chamaquitos que andaban ahí, nuevas generaciones. Pues que Dios bendiga a toda la familia y espero que Dios traiga al camino a todos los que faltan, porque es triste vivir sin Cristo, es triste vivir sin Dios en el corazón. Porque no hay felicidad y no hay paz verdadera hasta que uno encuentra al Dios del cielo. Cuando uno entrega el corazón a Cristo es cuando comienza la verdadera felicidad, el verdadero gozo y la paz que sobrepasa todo entendimiento. Solamente Cristo Jesús la da. El alcohol, la droga, los vicios, las mujeres, nada de eso puede llenar el vacío del ser humano. Solamente el amor de Dios puede llenar el corazón. Así que en esta mañana Dios bendiga a toda la familia Longoria, a mi madre también que cumplió 90 años, que el Señor la guarde, la cuida, la proteja. Ella todavía camina, todavía corre, ya no corre, pero da sus pasitos, pero ahí está ella todavía, todavía se mete a la cocina. Y no, es una bendición tener a una madre cristiana, que vela y ora mucho por sus hijos. Y bueno, Dios bendiga a mi madre en esta mañana. Así que pues en esta mañana saludos a Mateo, que está viendo la programación. Dios te bendiga, Mateo, en esta mañana. Dios te bendiga a ti, a Belén y a Rosa y a toda la familia Ocampo.
allá en Angleton. Que el Señor los bendiga mucho en este día. Así a Carlos también, Dios te bendiga, Marcos. Dios bendiga el ministerio de Julián Herrera. Pues sí, ahí está Carlos Hernández, es lo que dice, que Dios bendiga el ministerio Vida, Pastor Julián Herrera. Un saludo también al pastor, y pues mi pastor, pues estoy ahí con él trabajando. Dios bendiga a Carlos Pérez, Dios lo bendiga en este día. Sin duda anda trabajando ahí en lo material. Dios lo guarde y lo bendiga mucho para que siga ministrando, siga pastoreando la iglesia Cristo Hoy. Así que saludos, Carlos, en esta mañana, a ti, a tu amada esposa y a toda la congregación de Cristo Hoy. Pues vamos a ver, un saludo también allá a Matamoros, a mi amigo, hermano en Cristo, a Raúl. Dios te bendiga, Raúl, en esta mañana. Dios te bendiga mucho. A través de los videos vemos el ministerio que tú tienes y cómo andas predicando el evangelio. Échale ganas, Dios está contigo, con tu esposa y con tus niñas. Y también al pastor allá en Matamoros, al pastor Raúl Alvarado Jaramillo, que el Señor lo bendiga en esta mañana. Así que nos gozamos, estamos felices, estamos contentos de estar aquí en Radio Vida para pues predicar la palabra. Esperamos de que una palabra sea de útil a su vida. Es el deseo de nosotros, que Dios lo bendiga bastante en su interior, en su alma, en su espíritu, porque es importante estar preparados internamente. Cuando hablo de internamente, que el alma, el corazón, todo el ser, espíritu, alma y cuerpo sean guardados irreprensiblemente para la venida del Señor. Así que, gloria al Señor. Yo sé que muchos, hay un remanente fiel que no se ha dejado pues vencer, que sigue luchando, sigue orando, sigue buscando el rostro del Señor. Eso es lo que tenemos que hacer, permanecer firmes en el camino del Señor. Porque el Señor viene por una iglesia que esté limpia, recta, justa, santa delante de los ojos de Dios. Por eso, y por aquellos que lo están esperando, ojalá que usted piense en esta mañana, esté pensando que Cristo puede venir hoy, y ojalá que estemos preparados para ir con Él, porque solamente los que están preparados, los que han llenado sus vasijas con el aceite, esos son los que se van, Aquellas negligentes vírgenes pues no pudieron irse porque pues no tenían el suficiente aceite. Conocían que iban a ir a unas bodas, pero no se prepararon como debían de estar. Así que el esposo puede llegar en cualquier momento, puede llegar ahorita, puede llegar a la medianoche, puede llegar al amanecer. No sabemos cuándo va a venir Jesucristo, pero una de las cosas que sí nos dijo, que debemos de estar preparados y debemos estar velando y orando para no caer en el error, en el pecado, porque en verdad el espíritu está dispuesto, pero la carne es débil, y aquí está con nosotros siempre, las 24 horas del día, la carne está con nosotros, y para poder vencer esos deseos de carne y todo eso, de los deseos de este mundo, pues es a través del espíritu, a través de la palabra del Señor, que es espíritu. Así que mantengámonos firmes en el Señor para que podamos ser recompensados cuando Él venga a levantar a su iglesia. Creo que tenemos un canto por ahí. Vamos a escuchar el siguiente canto y vamos a gozarnos en esta mañana. Hay poder en Cristo Jesús. Dios es fiel.

Hermano Tony, al hermano Tony Sauceda, con ese bonito tema, ábrenos, Noé. Bueno, pues en esta mañana vamos a hablar acerca de, pues, de esta generación que se perdió. Vamos a hablar ahí acerca de en los tiempos de Noé. Vamos a hablar en esta mañana de aquel tiempo en el cual Dios mandó juicio sobre aquella generación. Vamos a leer aquí en esta mañana acerca, ahí en Génesis 7, ahí en el versículo 7, versículo 1, dice: Dijo luego Jehová a Noé: Entra tú y toda tu casa en el arca, porque a ti he visto justo, porque a ti he visto justo en esta generación. Porque a ti he visto justo. El Señor dice que vio justo a Noé. Dijo: Entra, Noé, tú y toda tu casa en el arca, porque a ti he visto justo delante de mí en esta generación. La palabra justo, mi hermano, del hebreo tzadik, describe el carácter de Noé al manifestarse hacia otras personas. La justicia o rectitud era evidente en su comportamiento. Toda su conducta revelaba esta justicia moral y ética. Ahí en Ezequiel 14 hace mención el profeta acerca de tres varones. Ahí dice: Si estuvieran en medio de ella estos tres varones, Noé, Daniel y Job, ellos por su justicia librarían únicamente sus propias vidas, dice Jehová el Señor. Y estos tres varones estuviesen en medio de ella, vivo yo, dice Jehová el Señor, no librarían a sus hijos ni a sus hijas, ellos solos serían librados. Qué tremendo que hace mención el profeta acerca, hablando de la justicia. Y solamente ¿por qué Ezequiel menciona esto? Porque en ese tiempo del profeta, pues había una decadencia espiritual. Había, el pueblo estaba en apostasía, y por eso menciona acerca de estos tres varones, a Noé, a Daniel y a Job. Y solamente dicen ellos por su justicia, por ser personas justas, por ser personas que buscan a Dios, que tienen una comunión con Dios, solamente ellos librarían sus vidas. Dios encontró en Noé a un hombre que todavía buscaba, que siempre buscaba el estar cerca de Dios, buscaba el rostro del Señor. Dice que perfecto era en sus generaciones, un hombre perfecto. Indica que él se mantuvo, Noé se mantuvo separado de la moral perversa de la sociedad que lo rodeaba, por cuanto era un hombre justo que temía a Dios y se oponía a la opinión pública y a la conducta popular. Noé se granjeó la buena voluntad de Dios. Por eso dice la Biblia que Noé halló gracia ante los ojos de Dios. Mire, mi hermano, para poder ir al cielo, para poder llegar a Dios, necesitamos ser personas justas, personas con una conducta intachable, ser rectos delante de Dios, ser perfectos, ser maduros, caminar cerca de Dios, vivir una vida limpia, correcta delante de Dios. La Biblia dice que esta generación se perdió. Esta generación se perdió, ¿por qué? Porque no había nada bueno en ellos, dice la Biblia. Y vio Jehová que la maldad de los hombres era mucha en la tierra, y que todo designio de los pensamientos del corazón de ellos era de continuo solamente el mal. La mentalidad del ser humano en ese tiempo era todos los días, dice la Biblia, de continuo el pensamiento. No había pensamiento sano. Su mente era una mente corrupta, era una mente mala, que solamente, pues allí no había amor, porque si hubiera habido amor, pues se hubiera salvado una familia. Pero las familias todas estaban viviendo una vida completamente mal delante de los ojos de Dios. Todo el pensamiento era maldad, y
en este tiempo que estamos viviendo, mi hermano, la maldad del hombre es casi, no es casi, sino es igual, o a lo mejor peor que en el tiempo de Noé. Mire los pensamientos del ser humano, hoy quitando, haciendo leyes injustas, terribles leyes, que ha llegado a una ley terrible. Por ejemplo, ahí vemos el matrimonio de ambos sexos, tanto del hombre como la mujer. Eso es desagradable ante los ojos de Dios, y Dios está mirando, Dios mira todo. Dios no necesita un telescopio para mirar, como el ser humano que ha puesto un telescopio allá en el cielo para poder a conocer más acerca de lo que es el cielo. No, Dios no necesita telescopio ni nada. Dios mira desde el cielo. Mira el corazón del ser humano, mira cómo vive el hombre, cómo se desenvuelve aquí en la tierra. Dios conoce a todas las personas, a nadie, a ninguna, donde quiera que esté, sea allá en la selva, donde quiera que viva el ser humano, lo conoce Dios, conoce los pensamientos del ser humano, sabe si hay pensamientos buenos o si hay pensamientos malos. Dios conoce, a Dios no se le pasa nada, nada, absolutamente nada. Dios mira lo más recóndito del corazón del ser humano, y Dios vio la maldad que había en ese tiempo, en el tiempo en el cual Noé vivía. Pero Noé halló gracia, Noé halló gracia delante de los ojos de Dios, porque Noé se apartó de la mundanalidad, porque Noé se apartó de la corrupción que había ahí. La Biblia dice, mi amigo y hermano que me escucha en esta mañana, que Dios miró la tierra, y he aquí que estaba corrompida, porque toda carne había corrompido su camino. No había cosa sana en el ser humano. Cuando digo cosa sana, no había nada bueno en el corazón del hombre. La palabra corrupta, mire, es una persona pervertida, es una persona podrida, es una persona desviada, acabado, debilitado, arruinado, perdido, enviciado, torcido, infiel, ladrón, maldiciente, asesino. Esa es la palabra, lo que significa la palabra corrupto, una persona que está pervertida. ¿Y qué vemos en este mundo? Estamos viviendo lo mismo. La Biblia dice, mi hermano, mi amigo que me escucha, Jesús pronunció, cuando Él estuvo en la tierra, cuando Él anduvo predicando aquí en la tierra, Él dijo en Mateo 24:38, antes del diluvio, dice que estaban comiendo, estaban bebiendo, casándose y dándose en casamiento, una vida completamente fuera a la voluntad de Dios, una vida sin Dios, vivían una vida sin Dios. Cada quien hacía lo que le pegaba la gana, es lo que hacían, hacían su voluntad, vivían en su filosofía. Ellos decían, yo no necesito a Dios, yo no necesito para nada a Dios. Hoy en día mucha gente es lo que hace, con su forma de vivir, con su indiferencia a la palabra del Señor, con lo que ellos lo dicen todo, con su indiferencia, cuando se les habla la palabra de Dios y comienzan a rechazarla, están viviendo igual que en el tiempo de Noé. Mi amigo, fíjese que la paga, dice la Biblia, que la paga del pecado es la muerte, mas la dádiva de Dios es vida eterna en Cristo Jesús. Es el tiempo, mi hermano, de recapacitar, es el tiempo, mi amigo, de volver en sí. Es el tiempo de buscar a Dios. Dios nos está dando oportunidades todos los días. Todos los días se está predicando el Evangelio a través de la radio. Viene un predicador y llega otro predicador. Y vemos, mi hermano, que el asunto no anda bien. No, en las familias no están viviendo de acuerdo a la palabra del Señor, y eso es peligroso. Muchos van a la iglesia, tienen religión,
Pero la religión y el ir a la iglesia, mi hermano, es bueno ir a la iglesia y vivir de acuerdo a la palabra de Dios, pero si vas a la iglesia, sales de la iglesia y haces lo malo delante de los ojos de Dios, mi hermano, estamos perdiendo el tiempo. Es el tiempo, mi amigo. Yo se lo vuelvo y se recalco, como se lo he dicho muchas veces aquí en la radio, mi hermano, es el tiempo de buscar a Dios. Es el tiempo de acercarse a Dios. Anoche yo estuve en la oración, no había mucha gente. Así está la condición. Rechazan las cosas espirituales, ¿eh? Mejor prefieren irse a otro lugar, a hacer otras cosas, que estar en el templo, ¿eh? de estar en la casa de Dios, ¿eh? En el tiempo de Noé, sin duda, ¿eh? ¿Qué es lo que hacía? La Biblia dice Jesucristo, lo mencionó Jesucristo, dijo, estaban contentos, estaban bien cómodos, ¿eh? Vivían su vida a su manera, no buscaban a Dios, no en el matrimonio, se enojaban, se peleaban y se divorciaban, y viviendo una vida completamente fuera de la voluntad de Dios, nosotros tenemos que hacer la voluntad de Dios si queremos ir al cielo, Si queremos estar un día en el cielo, necesitamos hacer su voluntad, hacer lo que la palabra del Señor dice, hacer lo que dice su palabra. Noé fue una persona obediente. Noé fue una de las personas que con temor preparó el arca en que su casa se salvase. Noé, dice la Biblia que Noé por la fe preparó el arca. Cuando Dios le dijo que iba a venir un diluvio y que iba a arrasar a toda la humanidad y que solamente aquellos que estuvieran dentro del arca eran los que iban a perseverar, eran los que se iban a salvar. Noé fue una persona obediente que todo lo que Dios le dijo lo llevó a como estaba de acuerdo, preparó el arca, comenzó a trabajar, comenzó a clavar, comenzó a hacer la obra que Dios le había hecho, que necesitaba hacer un barco inmenso, aleluya, para que los animalitos y el ser humano se salvase, pero nadie quiso. Todos rechazaban el mensaje. Está loco, ese viejo está loco, lo que nos dice está, nunca hemos visto que llueva, nunca hemos visto una nube, ¿cómo dice que va a llover? Sin embargo, Noé le creyó a Dios, que iba a venir un diluvio. Mire cómo sus hijos posiblemente haya tenido problemas con su familia, porque ¿quién no tiene problemas con la familia? Sin embargo, él insistió, él perseveró diciéndole a su familia, mis hijos no se salgan del camino de Dios. Dios dijo que va a venir un diluvio y Dios no falla. Dios lo que dice lo cumple. Y sus hijos eran mayores, podían haberse desviado como hoy en día. Muchos predicadores, sus hijos andan fuera del camino del Señor. Pues Dios conoce todas las cosas. No sé cómo haya estado todos los problemas que ha habido en la familia, pero lo que yo te quiero decir en esta mañana, si tú andas desviado del camino del Señor, si tú eres un hijo de un predicador, vuelve al camino de Dios. ¿Por qué? Porque te vas a perder. Un día vas a estar delante del Dios justo y vas a dar cuenta de tu vida. Porque el Padre no va a dar cuenta del Hijo, ni el Hijo del Padre. No, cada quien individualmente vamos a estar delante de Dios, ya sea en el cielo o ya sea en el juicio final. Pero cada uno va a estar delante de los ojos, delante de Dios. Por eso, mi amigo, hermano que me escuchas en esta hora, si no estás viviendo bien, vuélvete a Dios. Si no estás viviendo delante de los ojos de Dios correctamente, vuélvete al Señor. Así como lo hizo el hijo pródigo, vuelve a Dios, reconoció su pecado, y eso es lo que tenemos que hacer. Tenemos que arrepentirnos, mi amigo, eso es lo que tenemos que hacer, arrepentirnos. En aquella generación ni un alma se arrepintió, ningún alma cambió de actitud, ningún alma quiso el camino de la vida, el camino correcto. Antes cada día se pervertían, cada día. Por eso Dios miró la tierra. ¿Y qué había en esa tierra? Malos pensamientos, corrupción
y violencia es lo que había en ese tiempo. La violencia estaba en su apogeo. Ahí había un sinnúmero de maltrato, de se quitaban la vida unos a otros. ¿Por qué? Porque no había cosa sana en el corazón del ser humano. Hoy en día no vemos la violencia nosotros aquí en la tierra. Hay violencia por todas partes. En México, en todo el mundo hay violencia. Está terrible. Acaban de matar a un trabajador ahí que se ha extendido en la televisión y por todas partes de aquí de Estados Unidos, ese personaje que lo mataron. O sea, ahora todo nomás se les hace fácil quitarle la vida a una persona. Pero un día van a estar delante del Dios justo. Todas esas gentes que cometen crímenes, un día van a estar delante de Dios. Si no se arrepienten, van a pagar caro todo lo que han hecho, las injusticias terribles que se están cometiendo. Un día van a estar delante de los ojos de Dios. Si no se arrepienten, Dios tenga misericordia de cada persona que es violenta, que le quita la vida a otro nomás porque se le quedó mirando, porque le cayó mal y sacó el revólver y le dio 5 disparos y le quitó la vida. Qué terrible, qué terrible. Pero Dios está mirando todo, así como Dios vio en ese tiempo la generación de Noé, que eran pensamientos impíos, corruptos, malos, violentos, sin amor. Dios miró todo eso y por eso trajo juicio. Dicen muchos, Dios no es, Dios es amor. Dicen, no puede castigar. ¿Cómo que no? ¿Cómo que no? Si Dios, su palabra lo enseña. Si vives en la justicia, si vives cerca de Dios, en comunión con Dios, Dios te va a guardar. Pero si vives haciendo tu voluntad y pensando que así está bien, y predicas y dices y tantas cosas, pero vives mal delante de con tus hechos, lo niegas, mi hermano, te vas a perder. Hoy en día, oiga, yo nunca había visto eso en el tiempo que yo me crié de pequeño. El evangelio era un evangelio derecho. Oiga, hoy en día los predicadores hasta ya se avientan su vals, ya bailan y todo eso. Oiga, son religiosos, son fanáticos ustedes. ¿Por qué no vamos a hacer eso? Pero si saliste de Egipto, ¿para qué quieres volver a Egipto? Si allá estabas, allá te tenían bien esclavizado, allá estabas a merced del diablo, y te libraste de allá, y no aguantaste la tentación y todo, y te vuelves de nuevo a hacer lo mismo, pues ¿qué enseñanza estás haciendo? ¿Cuál es la enseñanza? Que Jesús no era de esa manera, de esa forma. Jesucristo predicaba el evangelio. Jesucristo se juntaba con toda esa clase de gente mala, pero no era para hacer las cosas que ellos hacían. Jesús se sentaba con ellos y les hablaba del reino, les hablaba de la rectitud, les hablaba del arrepentimiento, les hablaba que se debían devolver a Dios para que pudieran entrar al cielo. A Nicodemo se lo dijo bien claro: te es necesario nacer de nuevo. Aleluya. Si no naces de nuevo, no puedes ver el reino de los cielos. Así se lo dijo a Nicodemo, así se lo dijo a muchas personas en ese tiempo cuando Jesucristo salió a evangelizar. Tenemos que vivir una vida consagrada a Dios. Mi amigo, tenemos que vivir una vida recta delante de los ojos de Dios. Tenemos que esforzarnos, aleluya, por vivir de acuerdo a los mandamientos de Dios. Tenemos que, si queremos, este evangelio es para aquellos que quieren, pasar el porque no es fácil. Va a haber sufrimiento, te van a aborrecer por causa del nombre de Jesús. ¿Usted cree que a Noé no le decían un sinnúmero de cosas? Le decían, no sé, me imagino yo en ese tiempo, que estás loco, viejillo, estás fuera de sí, te has vuelto loco, eso no va a pasar, nunca va a pasar. ¿Pero qué pasó? ¿Qué pasó? Oiga, cuando Noé le dijo, entra tú y tu familia al arca, ese ha de haber sido un día maravilloso para Noé. Entra tú y tu familia, porque a ti te he visto justo en esta generación. Y Noé
Noé lo hizo de acuerdo a como Dios le decía. Él hacía las cosas que Dios le hablaba a su vida. Y Noé rápido preparó mis hijos, mi esposa, mis nueras, vamos a entrar al arca porque se acerca el diluvio. Va a venir un fuerte diluvio y va a llover por 40 días y por 40 noches. Va a haber el juicio de Dios, va a venir sobre todo aquellos que no quieren. Y Noé se metió y todavía aún 7 días les dio oportunidad, aleluya, para que la gente reaccionara y fueran a entrar el arca. Pero la gente no quiso, no quiso. Y Dios tuvo paciencia, porque Dios tiene paciencia, porque Él no quiere que nadie se pierda, sino que todos vengan al arrepentimiento. Dios tuvo paciencia, pero su paciencia se acortó, como lo había dicho, 120 años. Y cuando llegó el tiempo, el día, el mes, el año, en que se cumplió lo que Él había dicho, dice la Biblia que la puerta se cerró. Dios cerró la puerta, y ya no hubo oportunidad. Y comenzó el diluvio, comenzó la lluvia, y comenzó a crecer, comenzó a crecer y llegó hasta tapar los montes altos. Y el asunto es que comenzó el barco comenzó a flotar, y aquella gente, al ver que iba subiendo el agua, comenzaron a gritar, como decía el canto: ábrenos, Noé, ábrenos la puerta. Pero pues ya la puerta estaba cerrada y Dios la había cerrado. La oportunidad se acabó, la oportunidad se había acabado para esa generación, ahí se murió el anciano, ahí se murió el plebeyo, ahí se murió el moreno, el blanco, el de alta sociedad, el de baja sociedad, ahí se murieron los niños, ahí se murieron todos, ¿por qué? Porque la oportunidad la tuvieron, la tuvieron. Hoy en día la oportunidad está, la oportunidad, la gracia de Dios está, la gracia de Dios está todavía, la dispensación de la gracia no se ha acabado todavía, pero va a llegar el momento en que se va a acabar y ya no va a haber oportunidad. Por eso aprovecha la oportunidad que Dios te está dando en esta mañana para que reacciones, y te vuelvas al Dios del cielo, para que te vuelvas en arrepentimiento y pidas perdón por tus pecados, porque la vida que llevas sin Dios, eso te lleva a la condenación. La Biblia lo dice bien claro ahí en Salmo 9:17, dice que los malos serán trasladados al Seol, todas las gentes que se olvidan de Dios, ¿Te has olvidado de Dios? Pregunto en esta mañana, ¿cómo estás viviendo? ¿Cómo está tu vida delante de los ojos de Dios? Dios te da una oportunidad en esta mañana, Dios nos da oportunidades, nos da una, dos, tres oportunidades para que nos reconciliemos con el Señor, Si tú nunca has escuchado el Evangelio del Señor Jesucristo y lo estás escuchando en esta mañana, No pierdas la oportunidad que Dios te está dando en esta mañana, el chance que te da Dios. Posiblemente ya no vuelvas a escuchar o ya no vuelvas a tener la oportunidad que Dios te está dando en esta mañana. Dios te habla a ti en esta mañana. Si tú eres esa persona, lo único que tú tienes que hacer es pedir perdón a Dios, reconocer a Jesucristo, el Hijo de Dios, que Él vino a morir por ti y por la humanidad, y que es solamente a través de Jesucristo que nosotros podemos ser salvos. Cuando tú le pides perdón a Dios, y le pides a través de su Hijo Jesucristo, tú eres salvo, porque así lo enseña la Biblia. Todo aquel que viene a Él dice que no lo echa fuera. Cuando vienes arrepentido, Dios no te echa fuera. Y es cuando comienza la verdadera felicidad, es cuando comienzas a saborear la vida, porque sin Cristo, sin Dios, no hay felicidad. La Biblia lo enseña y lo dice bien claro en Isaías: no hay paz, dijo Dios, para los impíos. No hay paz, si tú vives en el pecado, si tú vives en el adulterio,
Si tú vives en la homosexualidad, en el lesbianismo, en el adulterio, en la fornicación, en ser una persona maldiciente, aleluya, si vives odiando, mi hermano, tú necesitas a Dios. Tú necesitas a Cristo en tu corazón. Tú necesitas venir a pedir perdón. Si tú estás en la iglesia y no vives de acuerdo a la palabra del Señor, hermano, tú estás igual, a lo mejor hasta peor que el impío, porque el saber lo bueno y no lo haces es producto de pecado. La Biblia lo enseña. Mayor condenación hay para aquellos que conocen, que han conocido y han saboreado las bendiciones de Dios, y te vuelves para atrás, mi amigo, no hay más que condenación, peor castigo para aquel que conoce lo bueno y no lo hace. Por eso en esta mañana Dios te está hablando a ti. Familias enteras se perdieron. Hoy en día hay familias divididas. Dentro de las familias hay división. ¿Por qué hay división? Porque hay ofensas que no han sido perdonadas, que no se quieren perdonar. Hay familias que están divididas por la herencia, por la herencia. Dios tenga misericordia de este mundo. Dios tenga piedad, como dijo el salmista: ten piedad de mí, oh Dios, conforme a la multitud de tus piedades, borra mis rebeliones. Dios te habla a ti, mi amigo, en esta mañana. Dios está hablando a tu corazón. Aquella generación se perdió completamente. Aquella generación se perdió. Dios nos ayude en este día. Dios te ayude a ti como familia, como cabeza, como el varón que eres. Dios un día va a demandar de tu familia, de cada uno de nosotros, como varón, como sacerdote del hogar. Un día va a demandar, un día no muy lejano, vamos a dar cuenta de lo que hicimos con aquellos hijos que Dios nos prestó, cómo los tratamos, cómo los llevamos en la vida. Un día demandará de nosotros, y más del padre cristiano. Dios nos ayude, en nuestro hogar, en nuestro matrimonio, para permanecer fieles a Dios. Hay poder en la sangre de Cristo. Hay poder en el nombre de Jesús. Solamente Jesucristo, aleluya, solamente el Hijo de Dios te puede ayudar. No hay otro. No hay otro. ¿Quieres salir de tu depresión? ¿Quieres salir de ese estado que te encuentras agobiado, triste, solo? Ven a Cristo Jesús. Si tú confías y crees en Cristo, mi amigo, vas a ver liberación en tu vida. Porque dice la palabra del Señor: conoceréis la verdad y la verdad os hará libres. Pero ¿qué tienes que hacer? Tienes que poner toda tu confianza, todo tu corazón en Cristo Jesús, para que Él pueda obrar en tu vida. De otra manera no se va a poder. Si tú no le das el corazón a Cristo, Dios quiere ayudarte, pero déjate ayudar, dándole el corazón a Jesucristo. Es lo que pide Dios: dame, hijo mío, tu corazón y miren tus ojos por mis caminos. Pero tienes que primero darle el corazón al Señor, y Él te va a encaminar en sus caminos, hacia la perfección, hacia la madurez, hacia la vida abundante, hacia la bendición de Dios. La bendición de Jehová es la que enriquece y no añade tristeza ninguna. Hay poder en Cristo Jesús. Dios, he hablado tu palabra. Tu palabra es la verdad. Mira, Dios, aquella generación se perdió porque no te buscó, porque no se arrepintió, porque no te reconoció, porque fue una generación rebelde y desobediente, que no quisieron escuchar el mensaje que Noé les estaba dando. Dios, estamos viviendo una generación igual o peor que aquel tiempo. Por eso, en esta mañana, yo te recuerdo en esta mañana que la única manera de ver a Dios, de llegar al cielo, es arrepintiéndote de todo tu corazón. Arrepentimiento es cambiar de rumbo. Estabas caminando rumbo al infierno, pero ahora aceptas a Cristo.
en tu corazón y ahora caminas hacia el cielo. Hay dos caminos solamente, el camino que te lleva a la vida y el camino que te lleva al infierno. En esta mañana Dios bendice a la audiencia de Radio Vida para que puedan reconocerte, Señor, a ti solamente, al Dios verdadero, al Dios de Abraham, de Isaac y de Jacob, al Dios de los profetas, al Dios de los apóstoles, al Dios de la iglesia verdadera. Oh, mi Dios amado, ten piedad, ten misericordia, salva, toca, bendice en esta mañana, llena a Dios en esta mañana con tu presencia, con tu Espíritu Santo. Dios, necesitamos de ti, yo necesito de ti, mi familia necesita de ti. Dios, ayúdanos a apresurarnos, a meternos ya en el arca, a meternos ya contigo, Jesús, a reconocerte a ti, porque tú eres la salvación, tú eres el arca ahora, aleluya. Y solamente estando contigo, Señor, habrá salvación de todo lo que viene sobre este mundo, sobre esta nación, sobre las naciones. Oh, Padre Celestial, ten misericordia. Ayúdanos, Dios. Ayúdanos, toca vidas en esta mañana. Que puedan volverse a ti, Señor. Que vuelvan arrepentidos, creyendo en el Evangelio glorioso de nuestro Señor Jesucristo. Salva las almas, toca en esta mañana, sana a los enfermos, porque tú tienes poder para salvar y tienes el poder, Señor, para sanar al enfermo. Señor, tú eres el único, suficiente, poderoso para ayudarnos en todas las situaciones que estemos enfrentando en este día. Gracias, Señor. Aquellos que están pasando, Señor, económicamente alguna situación difícil, Señor, financiera, bendícelos, Dios. Obra, Dios, en esta mañana. Gracias te doy, Señor, a ti sea toda la gloria y toda la honra, porque tú no fallas, porque tú eres veraz, porque tú eres verdadero. Gracias, mi Dios. Ayúdanos a levantarnos, Señor, de nuestro estado, Señor. Si hemos caído, si hemos pecado, Señor, ayúdanos, perdónanos, levántanos, renuévanos, restáuranos, avívanos, Señor. Necesitamos tener una comunión maravillosa contigo, una comunión cerca contigo, Señor. Gracias, Dios, en esta mañana, en el nombre que es sobre todo nombre en el cielo y en la tierra. Gracias, Dios. Gracias, Señor. Si en esta mañana usted quiere hablarnos, pues hay un minutito para, si usted quiere entregar su vida a Cristo, o si está enfermo, nosotros podemos orar en esta mañana. Si hay alguna necesidad urgente, pues llámenos, levante, o escríbanos a mi teléfono 713-291-3037 y estaremos orando saliendo aquí de cabina. Dios les bendiga mucho. Nos vemos el próximo sábado a través de Radio Vida 1480. Dios los bendiga, que la gracia del Señor sea con todos ustedes. Les amo en el Señor y nos vemos el sábado. Dios les bendiga.

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Alguien diga amén. Voy a invitarle que esté de pie conmigo y vamos a clamar a Dios que nos sane. Señor, estamos tu pueblo reunido esta noche, humillados delante de ti. Queremos pedirte que sanes nuestra tierra. Cante conmigo así.

0: 10 consejos para un buen día. Primero, hoy no responderé un insulto o agresión. Si alguien es ofensivo, si alguien es insultante, si alguien es terriblemente malo conmigo, no responderé de la misma manera. Segundo, hoy le pediré a Dios que bendiga a mi enemigo, entre comillas. Si me cruzo durante el día de hoy con alguien que me trata injustamente, le pediré tranquilamente a Dios que bendiga a esa persona. Y debo considerar que mi enemigo lo podría ser momentáneamente cualquier persona, pues pudiera tratarse de un familiar, un vecino, un compañero de trabajo o un extraño. Tercero, hoy tendré cuidado de todo lo que diga. Tendré un cuidado minucioso en escoger las palabras para no caer ni en chismes ni en insultos. Cuarto, hoy trataré de llegar más lejos. Me superaré huyendo de la mediocridad y buscando la excelencia. Además, encontraré caminos para ayudar y compartir el dolor de alguien más. Quinto, hoy perdonaré. Perdonaré cualquier daño o insulto que venga a mí en este día. Sexto, hoy haré algo amable por alguien, pero lo haré en secreto. Alcanzaré anónimamente a alguien para bendecirlo. Séptimo, hoy trataré a los otros como deseo ser tratado. Practicaré la regla de oro con todos los que encuentre en el camino. No hagas a otros el mal que no deseas para ti, y haz a los demás el bien que deseas para ti. Octavo, hoy levantaré el espíritu de alguien que esté deprimido. Mi sonrisa, mis palabras, mi expresión de apoyo pueden hacer la diferencia para alguien que está en plena batalla en su vida. Noveno, hoy cuidaré mi salud. Haré ejercicio, comeré menos, solo comida nutritiva, y le agradeceré a Dios por mi cuerpo. Y décimo, hoy creceré espiritualmente. Hoy le dedicaré más tiempo a la oración y a leer la Biblia, y para ello encontraré un lugar tranquilo que me permita escuchar la dulce voz de Dios. 10 consejos para un buen día.
1: Cada primer sábado del mes es un sábado muy especial, porque es sábado de evangelismo. Y este sábado primero de agosto

Por eso levantamos nuestras manos esta noche, Señor. Adoramos al único Dios, el único que es digno de suprema alabanza y adoración. Venimos hoy a adorarte, Señor, levantando nuestras manos y levantando nuestro corazón.

Venimos a adorarte, Señor. Dale más fuerte ese aplauso. Aleluya. Aleluya. Sí, Señor.

con ser grande y demostrarles a todos que yo era el mejor. Pero desde que te conocí a ti, Señor, descubrí que lo que anhelo es conocerte más y más. Y cuando más te conozco,

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0: Buenos días, mis hermanos, que el Señor les bendiga. Les damos gracias a nuestro Dios por un día más que nos ha dado. Gracias por sus misericordias. Vamos a orar, a poner este tiempo en las manos del Señor. Padre bendito, Señor, venimos a ti, mi Rey, en esta mañana, Señor, dándote la honra, la gloria y la alabanza, Padre. Gracias, Señor, por abrir nuestros ojos, Padre. Este tiempo lo ponemos en tus manos, que seas tú, Señor, hablando a cada uno de nosotros, Padre. Gracias, Señor, por todo. En el nombre de tu Hijo amado, oramos y te pedimos todo esto, Señor. Amén, amén. Con ustedes, mi esposa.
1: Buenos días, que el Señor les bendiga. Damos gracias a Dios por un día más de vida. Gracias por sus grandes misericordias. Hoy queremos compartir algo especial, ¿verdad? Cómo el Señor ha pensado en nosotros desde antes de la fundación del mundo. Vemos, ¿verdad, amor? Cómo cuando nace un bebé, nosotros, la humanidad dice, ha nacido un niño, ha nacido una niña. Y dicen, va a ser un futuro médico, un futuro especialista. Pensamos en muchas metas terrenales, ¿verdad? Amen. Pero quiero dejarte saber, tú que me escuchas y quiero platicar contigo, amor. Fíjate que el nacimiento de nuestra vida no es... El inicio de nuestra vida no es el nacimiento, no es nuestro nacimiento. Es el momento en que Dios pensó en nosotros.
0: Amén.
1: Es el momento en cuando esas criaturas llegan al mundo, familias los esperan, padres los están anhelando, los esperan. Pero ahí es donde nosotros entramos y nos introducimos a través de la palabra de Dios. Es el momento en que Dios pensó en ese bebé, en esa familia.
0: Amén.
1: Antes de que el mundo existiera, antes de que las estrellas, la luna, el sol existieran, fueran formadas, Dios había pensado en nosotros. Y lo vamos a encontrar aquí en la palabra de Dios, en Efesios.

0: santos, sin manchas delante de Él. Fíjate que Él pensó en nosotros antes. Y cuando un matrimonio se une, un matrimonio empieza a formar un hogar, lo primero son los hijos, ¿verdad? Vienen los hijos, pero esos hijos ya fueron pensados en el corazón de Dios y fueron depositados en la familia y puestos para bendición. Dice la palabra que nos escogió en el antes de la fundación del mundo para que fuéramos santos sin mancha delante de Él. Él nos está como diciendo, ahí están, son tus hijos, tú los vas a formar, pero yo antes he pensado en ellos y yo quiero que ellos sean santos, sean apartados, ¿verdad? Ahí es donde como padres a nosotros nos corresponde introducir la palabra de Dios que a nosotros nos vino a salvar cuando ya éramos adultos. Entender el mensaje, como decías tú los días pasados, para lograr entender un libro en la Biblia, tenemos que empezar la Biblia desde el inicio hasta Amén. El final, ¿verdad?
1: Amén, así es. Y esta palabra que tú leíste, amor, también tiene mucho que ver en la manera de cómo nosotros hablamos, de cómo nosotros nos comunicamos con nuestros hijos y de cómo nosotros, nuestra boca habla para bendición a nuestros hijos.
0: Amén.
1: ¿Verdad? Porque si en el 3 dice, bendito sea Dios y Padre de nuestro Señor Jesucristo. Él comenzó con un alabanza, como con un agradecimiento, con algo, dice, bendito sea.
0: Amén. ¿Verdad?
1: Nosotros como padres, como dices tú, nos corresponde nosotros introducir a nuestros hijos en la palabra del Señor, porque la palabra dice, instruye el niño en su camino para cuando sea grande no sea parte de él.
0: Amén.
1: Entonces nosotros, ¿qué tenemos que hacer? Instruir a nuestros hijos en el camino de nuestro Señor, pero también en la manera como nosotros nos dirigimos a ellos.
0: Amén.
1: Si nosotros nos dirigimos a nuestros hijos con bendiciones, ¿verdad?, de dirigirnos a nuestro Padre, Señor, bendice a nuestros hijos, guarda a nuestros hijos, en vez de decir maldiciones.
0: Así es.
1: Porque de nuestra boca puede salir bendición y maldición.
0: Así es.
1: Nosotros, ¿qué queremos para el futuro de nuestros hijos?
0: Bendice.
1: ¿Qué queremos para el futuro de nuestros nietos? Porque la palabra dice que las maldiciones alcanzan de primera, segunda y tercera y cuarta generación.
0: Así es.
1: Si nosotros, Dios nos alcanzó para romper esas maldiciones, entonces nosotros tenemos que mirar, de hablar de otra manera a
0: claro.
1: nuestros hijos.
0: Así es.
1: ¿Verdad? Amén.
0: Amén. Nosotros esta mañana queremos motivarlos, queremos incitarlos a escudriñar la palabra para darnos cuenta desde dónde viene nuestra fundación, desde dónde viene nuestra formación, de la mente de Dios, del corazón de Dios, para la familia, para los hijos, para los nietos, para los bisnietos. Y como decía mi esposo, aprender a hablar, no como antes, como el viejo hombre, a cambiar esa manera de hablar, a mirar, ¿verdad?, lo que el Señor ha dicho sobre nuestros hijos, a declarar la palabra, porque hay cosas espirituales que se mueven en el mundo terrenal para destruir la alma de un joven, para destruir la vida de un esposo, la vida de una esposa, y poner su fuerza en ellos físicamente. Pero la palabra del Señor nos dice que Él nos escogió, Él nos diseñó, nos formó.
1: Amén.
0: Si crees que eres solo un resultado biológico, piénsalo de nuevo, porque la palabra de Dios dice que Él nos formó en el vientre de nuestra madre.
1: Amén.
0: Dice muy bonita la palabra que Él nos formó, y la Biblia nos enseña y nos invita a mirar hacia el escenario donde el tiempo aún no existía. En el principio, antes que la materia fuera pronunciada, ya había un diálogo eterno sobre nuestra identidad, sobre tu identidad, tú que nos escuchas. Y Pablo nos los enseña a través de la palabra en Efesios.

0: Gálatas 1:4, si lo quieres ir leyendo o si lo quieres guardar este versículo, ahí va a decir, ¿verdad?, cómo Pablo revela la verdad impactante, cómo fuimos elegidos antes de la fundación del mundo.
1: Amén. Amén, así es. Y cuando decimos a nuestros hijos, pero también toda nuestra vida, todo lo que nosotros queremos en nuestra vida, dicen que el enemigo, ayer venía escuchando una prédica, dice que el enemigo es el acusador de nosotros, que él está atento a lo que nosotros con nuestra boca declaramos, lo que con nuestros labios hablan. Dice que el enemigo está atento y va a acusarnos, es el acusador. Entonces nosotros tenemos que aprender a la forma como hablamos. Si nosotros declaramos bendición, si nosotros declaramos victoria con nuestros labios, eso se hará, porque nuestro Padre dice que está con el oído atento al clamor de sus hijos. Entonces, lo que nosotros declaramos, tanto nuestro hogar, tanto nuestro matrimonio, tanto nuestros hijos, en todo lo que nos rodea, nuestros trabajos, si nosotros declaramos victoria, si nosotros declaramos que eso es lo que Dios quiere para nosotros, eso se hará. Pero si nosotros con nuestra boca declaramos derrota, declaramos que nos quejamos por todo, declaramos que, mi hijo, estoy enfermo, no tengo para pagar un bill, o no tengo ya para pagar la renta, mi hijo está en este problema, no va a poder salir. Nosotros con nuestra boca tenemos que decir en el nombre de Jesús, hay victoria. Amén. Y todo esto que está pasando es porque Dios lo ha permitido y Dios nos va a sacar de este problema.
0: Amén. ¿Tienes? Y vemos, ¿verdad?, cómo la palabra nos cambia, cambia nuestra perspectiva de ver la vida, el caso, ¿verdad?, aquí en la tierra. A veces hay conflictos entre hermanos, hay contienda, división, hay un hermano que está quejándose del otro hermano, murmurando. La palabra en Proverbios también nos enseña, no debemos de murmurar, no debemos de hablar, debemos de aprender, como dice eso, a hablar en la palabra de Dios, a declarar victoria aunque no la veamos. Aunque nuestros hijos estén en situaciones difíciles, nosotros conocemos un Dios de poder que nunca ha perdido ninguna batalla. Y si nos pasa por el desierto es porque Él en ese desierto, en esos conflictos, en esas cosas terrenales, Él quiere moldear nuestro carácter para ser un buen siervo de Dios, una buena sierva de Dios, un buen hijo de Dios. Por eso debemos de aprender a estudiar la palabra, a reconocer que somos faltos ante un Dios santo, a reconocer que somos pecadores, que somos débiles, y Él, como dices tú, viene pronto a nuestro auxilio. Él escucha lo que nuestros labios están hablando. Él promete darnos vida eterna, promete darnos una familia unida, una familia que conozca la palabra de Él, su santidad, su deidad. Él lo promete, pero es necesario reconocer que somos pecadores. Amén. Reconocer que necesitamos a un Dios poderoso para levantar nuestras finanzas, nuestra familia, levantarnos de esa cama, de esa enfermedad. Porque el enemigo, como lo hizo con Jesús, cuando nuestro Señor Jesús, esta semana he estado estudiando mucho lo de el desierto, ¿verdad? Cómo Jesús se fue al desierto 40 días y 40 noches estuvo ahí. Y fue tentado por el enemigo. Fue tentado. Y fíjense que él le decía a Jesús, convierte estas piedras en pan, ¿verdad? Fue un ataque muy fuerte, muy fuerte. Y venía en contra de Jesús, el santo, el rey de reyes. Pero fíjate la palabra donde se encuentra el ataque. Le dice a Jesús, convierte estas piedras en pan. Y Jesús le da una respuesta, no solo de pan vive el hombre. Y luego le dice, si de verdad eres Dios, el Hijo de Dios, le dice, pues aviéntate. Y entonces Él empieza a tocar todas estas áreas espirituales que nuestro Señor Jesucristo las sabía y las miraba, y Él le da una respuesta. O sea, siempre, siempre el Señor nos instruye en su palabra, en creer en el Rey de Reyes, en el Dios Todopoderoso. Vemos cómo cambia nuestra perspectiva al escudriñar la palabra. Vemos que nuestro nombre ya fue escrito allá en el libro de la vida, pero desafortunadamente cuando llegamos a la tierra, nosotros nos deshacemos de esa, de ese llamado, de ese de esa visión en la tierra, y nos empezamos a introducir en el mundo terrenal, en las cosas que traen lascivia, en las cosas de fornicación, en los vicios, en cosas terrenales que destruyen el alma que el Señor Jesucristo ya había pensado en él, ¿verdad?
1: Amén.
0: Nosotros debemos estar siempre alertas a no ser engañados por el enemigo, a ser siempre atentos a lo que el Señor quiere de nosotros, ¿verdad?
1: Amén. Y ese versículo que dices tú, cuando el Señor fue tentado, ¿cómo él le respondía al enemigo, verdad? Entonces, para nosotros, yo pienso que es necesario nosotros escudriñar su palabra del Señor, para que cuando esas cosas, ese enemigo venga a nuestra vida a tentarnos con esas cosas, nosotros tengamos con qué responderle.
0: Así es.
1: Con qué decirle, tú no puedes estar aquí, porque este hogar le pertenece al Señor.
0: Amén, amén.
1: Tú que nos escuchas en esta mañana, si estás pasando situaciones difíciles, no te rindas. El Señor, nuestro Señor, las pasó, pero Él, con la palabra, Él confrontó al enemigo, respondía. En esta mañana yo te invito que tú escudriñes la palabra del Señor, que tú leas, para que cuando esta situación venga, tú le contestes a ese enemigo que viene a destruir nuestras vidas con la palabra del Señor. Declara bendición en tus hijos, declara bendición en tu hogar, declara bendición en tu matrimonio, que nada puede suceder. Quiero compartirles un versículo que está en Hechos 4:12. Dice, en ninguno otro hay salvación, porque no hay otro nombre bajo el cielo dado a los hombres en que podamos ser salvos. ¿Quién está hablando? De nuestro Señor Jesucristo. Dice que no hay salvación en otro nombre más que nuestro Señor Jesucristo. Dice que no hay otro bajo los cielos más que nuestro Señor Jesucristo. Entonces, ¿a dónde tenemos que recurrir nosotros? Con nuestro Señor Jesucristo. Leer su palabra, que cuando estas tentaciones, venga el enemigo, venga a atacar nuestras vidas, a pasarnos por ese desierto, nosotros nos cubramos con su sangre y le podamos contestar: yo estoy y bajo la cobertura de mi Señor, y yo soy hijo de Dios.
0: Amén. ¿Sí? Vamos viendo cómo el estudiar, cómo el reunirnos en familia a orar, cómo hablar de nuestro Señor, cómo en nuestras conversaciones sea nuestro Señor, hacen un cambio. Esto cambia todo el paradigma de la existencia humana, amor. Significa que tu nombre estaba en la agenda de la eternidad. Cuando el universo era solo un susurro en la mente de Dios, pero desde estaba tu existencia. Pero ¿dónde estaba tu existencia? Es en la palabra de Dios, en la creación y la mente de Dios. Qué hermoso, ¿verdad?, que nosotros vemos estas palabras que el Señor nos dice: yo ya había pensado en ti, ya te llamaba por tu nombre. Y vemos cómo mientras el cuerpo, la carne, se gesta en el tiempo del embarazo de 9 meses en una mujer, el espíritu está obrando en ese bebé, en esa niña. Está siendo diseñado por la mano divina de Dios. Y vemos cómo dice este versículo en Salmo 139:16. Y la palabra nos muestra que no somos una pieza suelta, sino parte de una coreografía sagrada de Dios. Una alabanza, como dices tú. Mira lo que dice el Salmo 139:16. Dice: mi embrión vieron tus ojos, y en tu libro estaban escritas todas aquellas cosas que fueron luego formadas, sin faltar una de ellas. Fíjate que el Señor ya, Él ya lo ha dado todo por nosotros. Él lo sigue dando por nosotros. Pero yo miro, amor, que a veces a los niños los enseñan a bailar, los enseñan a traer una cerveza para el papá porque está cansado. Y lo van introduciendo al mundo terrenal, donde desafortunadamente vamos a encontrar muerte en esta juventud, en estos niños. Esta mañana nosotros te queremos invitar a que tú empieces a cambiar la manera de llevar a tus hijos en este mundo, y que los introduzcas por el camino verdadero, por el camino de bendición, por el camino de seguridad, porque hemos visto muchos jóvenes caídos por droga, por prostitución, viviendo en calles. Hemos oído historias de jóvenes que han estado viviendo en la calle, lo difícil que es, y cómo los padres al final vienen y empiezan a caminar con Cristo y empiezan a orar por ese hijo perdido y empiezan a mirar que sí, el Señor tenía un plan divino, pero desafortunadamente hubo como un descuido, una mala manera de llevar e introducir a los hijos en la vida que el Señor le ha dado, ¿verdad? Esta mañana te invitamos, tú que nos escuchas, que no estés pensando que eres algo que está aquí solamente para destrucción, sino para bendición. El Señor tiene un propósito contigo, tienes planes de bendición, el Señor quiere bendecirte, pero también el Señor quiere que tú reconozcas tus pecados, tus faltas como padre. Si no estás haciendo lo correcto, vuelve los ojos al Señor, ve a la palabra del Señor, pregúntale a Él, Él te va a responder, porque Él nunca ha perdido ninguna batalla. Él es un Dios poderoso, un Dios grande y soberano. Él está dispuesto, porque Él dice que inclina su oído cuando tú clamas. Él dice que Él extiende su brazo de poder para sacarnos del lodo cenagoso. Así que te invitamos esta mañana a que tú introduzcas este día tu camino en la palabra del Señor y puedas mirar la respuesta que Él tiene a dejar de ser engañado por el enemigo, como dice el Salmo 139. Dice que no, que no está en carga de todo lo demás. Él quiere que tú le reconozcas, Él quiere que vengas a la verdad, que reconozcas que tu existencia aquí en la tierra es porque Él ha soplado aliento de vida y no el enemigo. Te invitamos a que vengas a vivir bajo la palabra del Señor, reconozcas quién eres, y pues que tú te introduzcas junto con tu familia, tus nietos, tus bisnietos, y que pongas toda la confianza en la palabra del Señor, ¿verdad?
1: Amén, amén. Quiero compartirles otro versículo que está en Génesis 1:26. ¿Se imaginan qué grande privilegio nosotros tenemos?
0: Gloria.
1: Qué grandes privilegios que Dios nos da. Dice que en Génesis 1:26 dice que somos hechos a imagen y semejanza de Dios.
0: Bendito sea el Señor.
1: Ese es un privilegio, una gran bendición que a veces nosotros, como decías tú, amor, a veces las situaciones nos hacen pensar que nosotros no valemos, nos hacen estos problemas que vienen a nuestra vida, nos hacen pensar que nosotros somos un error a veces de estar en este mundo. ¿Por qué estamos aquí si todo el tiempo tenemos problemas? No podemos salir de un problema cuando ya estamos en otro. Pero es cómo nosotros nos presentamos delante de Dios. Cómo nosotros venimos a Él. ¿Qué declaramos con nuestra boca? ¿Verdad? Si nosotros declaramos bendición y declaramos que nuestro Señor es nuestro Salvador, eso es lo que nosotros vamos a recibir. Pero si nosotros con nuestra boca declaramos derrota, declaramos que no podemos, eso es lo que el enemigo agarra, y es el acusador de nuestras vidas, ¿verdad? Siempre, tú que nos escuchas, si tu hijo, estás pasando una situación con tu joven, con tu hijo, yo te doy un consejo que a nosotros como padres nos ha servido, y más a mi esposa, que ella lo ha hecho y lo hizo conmigo. Donde él se sienta, tú ponte a orar. Tú declara bendición en ese lugar donde tu hijo se duerme. Tú declara bendición que tu hijo va a salir de ese problema. Dice que el Señor escucha nuestro clamor, escucha nuestras oraciones.
0: Amén.
1: Yo te lo digo porque las situaciones que nosotros hemos pasado, solamente Dios es el que nos ha sustentado en todo esto.
0: Sí, sabes que el escudriñar la palabra te da fuerza.
1: Amén.
0: Te da la sabiduría de cómo enfrentarte, cómo llevar el caso aquí en la tierra. Cambia tu carácter, cambia la manera de pensar. Yo recuerdo aquellos años cuando yo te conocí y era difícil para mí muchas situaciones que vivimos, ¿verdad? Porque primeramente no éramos conocedores de la palabra de Dios. Estábamos en un mundo de bailes y cosas así, y cuando yo vine a conocer a Cristo fue difícil, porque primero el Señor moldeó mi carácter, primero trató conmigo, y luego cuando yo le creí a Dios,

0: oraba, declaraba la palabra de Dios, tocaba tu ropa y yo oraba, yo decía, Señor, abre de los ojos a mi esposo. Y había momentos en que sí me sentía un poco como decía, va a ser, yo creo que no lo voy a poder lograr ver a un hombre convertido, pero ese era el sentimiento en la carne, ¿verdad? Pero el Señor estaba ahí y yo recuerdo, amor, que cuando te bautizaste, y recuerdo muchas cosas, y verte leer la palabra de Dios, y una preguntita, oye, ahora que has leído la palabra de Dios, ¿cómo son tus problemas? ¿Cómo los enfrentas?
1: Cuando esos problemas vienen a mi vida, yo no los miro como problemas, yo los miro como una bendición, yo los miro como algo que Dios me está poniendo eso para hacerme más fuerte, para confiar más en Él, creer más en Él, confiar en su palabra, confiar y creer lo que uno está leyendo.
0: Bueno, gloria a Dios,
1: ¿verdad? Esa es una gran bendición.
0: Maravillosas cosas que hace Dios.
1: Bueno, el tiempo se nos ha terminado. Muchas gracias, que el Señor les bendiga, y si Dios nos viene el próximo sábado, estaremos con ustedes.
0: Amén. Bendiciones.

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1: Muy buenos días, que el Señor les bendiga. Estamos en su programa nuevamente, Cristo rompe las cadenas y ataduras, en la estación de la bendición, Radio Vida, y les damos la bienvenida a todos ustedes que están con nosotros en esta hermosa mañana. Gracias al Eterno que nos permite estar nuevamente, ¿verdad?, en la radio, y gracias por acompañarnos en un día que Dios hizo, ¿verdad? Dice la Biblia que hoy es el día de tu salvación. Hoy es el día que Jehová hizo, para que nos gocemos y nos alegremos en el Dios de nuestra salvación. No le des mucha importancia, hay que considerar, a eso voy, pero no le des mucha importancia a veces a tus problemas o al día de mañana, ¿verdad? La Biblia es muy clara, que cada día trae su propio afán. No te preocupes por el día de mañana, solo considera y pon todo en las manos del Señor, ¿verdad? No pierdas la paz con pensar qué vas a hacer mañana, qué va a ser el futuro de mis hijos, qué va a pasar, y pierdas tú esa bendición que Dios te está dando en el mismo momento. Y tampoco vivas del pasado, ¿verdad? Estés recordando situaciones que pasaste, que te hicieron, y no te dejan disfrutar el presente. No puedes arreglar nada que ya pasó, ni puedes tú mejorar algo que todavía no llega. Todo es mejor gozarnos en este día. El Señor que cada día trae su propio. Así que goza el día a día. El Señor nos da, desecha lo pasado, despójate de esa carga, el pasado, y que no te quite, no te robe el gozo del día de Dios. Y no te preocupes por el futuro, tal vez no llega lo que tú estás pensando que va a llegar. Siempre piensa que el Señor, como es, tiene control de todas las cosas, ¿verdad? Y gózate cada día, cada mañana, dale gracias al Señor por todo. Muchos dicen, pero ¿por qué pasan cosas malas? ¿Por qué pobreza? ¿Por qué hay esto? Porque el hombre así decide que pase. El Señor nos dio libre albedrío y cada quien hace lo que quiere hacer. Y dice que el corazón del hombre siempre está en continuo maldad, ¿verdad? Y si hay cosas malas en el mundo es porque el hombre decide que así pasa, y el Señor soberano, el Señor no se mete en lo que Él le dio al hombre, la libertad, el libre albedrío. Así que nunca juzguemos a Dios porque ¿por qué pasa esto? ¿Por qué pasa el otro? Porque Job, ¿verdad? Ni Job juzgó al Señor. Él sabía que lo que estaba pasando tenía una razón y que al final el Señor lo iba a levantar. Pero no solo lo levantó, sino le multiplicó todo lo que tenía. Y todo en las manos del Señor. Hay bendición, así que gracias a Dios por todo lo que el Señor hace en nuestras vidas. Gracias al Señor porque Él es bueno, Él es fuerte, Él es poderoso, Él es majestuoso. Y precisamente esta semana hablaba con una mamá, y hablábamos. Me decía, ¿verdad? Me decía, no, es que estaba mirando, ella, sus hijos van a una escuela pública, y me estaba platicando que quiere meter a sus hijos a una escuela cristiana, ¿verdad? Ella en la iglesia en la que va, pues no tiene escuela. Se fijó en las páginas y una iglesia junto a su casa tiene una escuela para niños. Me estaba diciendo que son muy buenas las clases, los más certificados, y que les dan clases de la Biblia y enseñan. Yo lo estaba mirando y le dije, ¿y qué va a hacer? ¿Va a ser, hermana? Dijo, no, es muy caro. Dijo, es muy cara la colegiatura, es muy cara las mensualidades. Dijo, son carísimas. Y le dije yo, pues sí, es muy caro, hermano. Y Y sí, qué lástima, porque no puedo pagar esas mensualidades. Y pues no sé qué me da mandar a mis hijos a la escuela pública. Le digo yo, pues, hermana, ¿cuál es el problema con la escuela pública, verdad? Yo lo oyendo. Dijo, es que acá dan clases, pues, de la Biblia. Pero sabemos que la responsabilidad de uno, digo, es que la responsabilidad de uno es, somos padres. Dios nos dio esa responsabilidad de dedicar a nuestros hijos. Hermano, usted no tiene que preocuparse por sus hijos.

estamos nuevamente aquí en el programa, que fue el, la señal, pero gracias al Señor. Le decía yo a la hermana que no se preocupe, la responsabilidad es nuestra. Decía yo, no es responsabilidad de la iglesia, ni de la escuela, ni del gobierno que eduque a nuestros hijos. Dios, el Señor nos dio esa responsabilidad, hermana. Usted mande a sus hijos a la escuela bíblica, y usted, su esposo, enséñenles de la Biblia. Usted en la casa, tenga un tiempo de oración, un tiempo de lectura bíblica. No tiene por qué dejar a la escuela que los eduque. Y mucha gente por eso los manda a veces a una escuela cristiana. Dice, Señor, el Señor nos protege, el Señor protege a sus hijos. No tenga por qué, no tiene por qué estar con esa preocupación. Usted y su esposo, le digo yo, tengan un tiempo de oración, un tiempo de lectura bíblica con los niños. Enséñeles, ya no que hagan lo bueno ni lo malo, porque ahora, la Biblia dijo que en estos posteriores días iba a haber, que a lo bueno le iban a decir malo y a lo malo bueno, ¿verdad? Ya a nuestros hijos hay que enseñar a hacer lo correcto delante del Señor. Y esa es responsabilidad nuestra. Así que, hermano, hermana que me escuchas, no esperes que en la iglesia... Es bueno, ¿verdad? Hay que ir a la iglesia a oír la palabra, pero la responsabilidad es tuya, tu casa. Toma tiempo con la Biblia y enseña a tus hijos la palabra. La palabra es verdad, ella nunca se equivoca. La palabra del Señor. Y hay que estar en obediencia. No lo que uno piensa, lo que uno cree, sino lo que la palabra dice. Y mira que el Señor no es que nos premie, pero todo trae una consecuencia, ¿verdad? Si es una decisión mala, te va a traer problemas. Si es una decisión buena, lo piensas, esperas, el Señor te va a traer una bendición. Si hacer decisiones a la carrera, no, está bien. Un hermano, por no esperarse, me decía, hermano, fíjese que por hacer toda la carrera, me lo dijo, corté un árbol, dijo, de mi casa, y no tomé tiempo, y me tiré una barda del vecino, se cayó, dijo, no tomar tiempo, por hacer las cosas a la carrera. Y le dije yo, ciertamente, las cosas se hacen con calma, las cosas se hacen con... Hay que pensar, le dije, exactamente, dijo, hacer las cosas a la carrera no me sirve. Y así a veces andamos a la carrera, toda la carrera, y tiró la barda del vecino, tiró el árbol, y ahora por no hacer las cosas con cuidado, hay que hacer las cosas con mucho cuidado y pedir al Señor. Bueno, un árbol, digo, se cayó una barda y está bien, digo, no está bien, pero no es caso, lo reparas y todo, pero hay cosas muy importantes, cosas más importantes, ¿verdad? Coger una amistad, educar al niño como debe ser, tener paciencia con los hijos, tener paciencia con todos, ser humilde, o sea, decisiones que cambian la vida de otra persona. A veces hablamos de más y el enojo, dicen, el enojo tarda dos minutos, pero herir a alguien es, a veces lo hieres para toda la vida. Tiene un cuidado cuando hablamos, cuando corregimos, cuando hacemos decisiones importantes para nuestra vida. Toma tiempo, o sea, cuando tú te enojes, cuando tú te aires con alguien, mejor espera que el enojo se baje, ¿verdad? Digo, un enojo tarda 2-3 minutos, pero si tú hablas de más, puedes ser una persona para toda su vida. Y eso se trata siempre de seguir las enseñanzas del Señor y ser obedientes. Mira, aquí la palabra de Dios, hoy nos vale la Biblia, claro que sí. Estamos aquí en Jeremías capítulo 35 y Lucas capítulo 9. Para completar la escritura de Jeremías, Quiero leer, compartir con todos los que están en la radio, a Lucas 9, ¿verdad? Para irnos a Jeremías 35. ¿Qué relación tiene esto? El Señor, nuestro Señor Jesucristo está hablando qué es lo que cuesta seguirlo a Él, ¿verdad? Hoy confundimos religión, está hablando con seguir a Cristo, con obedecer al Señor. Es una cosa diferente. Por ahí dijo un sacerdote, le preguntaron que si la religión hoy en día se había hecho un negocio, y el sacerdote dijo, no, dijo, la religión no es un negocio ahora, siempre ha sido un negocio. Hablo de la religión, y él lo dijo como tenía que ser, y muchas iglesias exactamente hacen de la religión, no hablo de la palabra, hacen un negocio, y lo dijo bien, de verdad, este padre católico dijo, no, ya es un negocio, siempre ha sido un negocio, dijo él.
y donde sea, dijo, en la católica, en la cristiana, en la que sea, sí es un negocio. Pero el Señor no vino a traer negocios, el Señor vino a ser discípulos. Ahora, vamos a una iglesia, nos congregamos, y siempre lo he dicho, el dinero que uno da a la iglesia, los diezmos, las ofrendas, todo eso es para el sustento de la iglesia, ¿verdad? Uno lo da en obediencia al Señor, para sostener la iglesia, para pagar los pagos de la iglesia, donde uno va, se reúne con los demás hermanos, la luz, las taxas, todo lo que hay que pagar. Como tu casa, ¿verdad? Nada es gratis. Es que pagas los servicios, así es. Uno va a pagar para que la obra siga adelante, ¿verdad? Si hay misiones, pues se mandan las misiones. Y para eso uno diezma y ofrenda. En obediencia a Dios. Uno da en obediencia a Dios. Porque el Señor dice que seamos obedientes. Y eso se habla esto, mira. En el capítulo de Lucas 9, el Señor está hablando con sus discípulos. Primeramente habla de su muerte, ¿verdad? Y habla de que dice, y les decía, es necesario que el Hijo del Hombre padezca muchas cosas, y sea desechado por los ancianos, por los principales sacerdotes y por los escribas, que sea muerto y resucite al tercer día. Y decía a todos, ahí sabemos que los apóstoles no entendían muchas cosas. Y enseguida les dijo, si alguno quiere venir en pos de mí, este es un mandamiento, niéguese a sí mismo, tome su cruz cada día y sígame, porque todo aquel que quiera salvar su vida la perderá, y todo el que pierda su vida por causa de mí la salvará. Pues ¿qué aprovecha al hombre si gana todo el mundo y se destruye o se pierde a sí mismo? Porque el que se avergonzare de mí y de mis palabras, de este se avergonzará el Hijo del Hombre, cuando venga en su gloria y en la del Padre y de los santos ángeles. Señor Cristo va a venir. Dice, ¿de qué le sirve, verdad, al hombre? Si gana todo, si se esfuerza por ganarse todo, está afanado en su vida, ¿qué gana? El diablo es lo que nos da a todos, digo, nos da porque nos ofrece a veces nuestras vidas. Nos engaña. El Señor le dijo, si tú haces esto, si tú conviertes el pan, digo, las piedras en pan, ¿verdad? Me demuestras que eres el Hijo de Dios. Si tú te tiras, si tú me alabas, entonces te ofrece todo, Satanás. Eso lo hace a todos los artistas que andan trabajando para el mundo, ¿verdad? Y mucha gente engaña también, no nada más los artistas. Y ganan todo. Pero al último dice el Señor, ¿qué aprovechará el hombre? Si tú ganas todo y haces todos tus sueños, y no es malo tener sueños, no es malo tener no ambiciones, tener propósitos en tu vida, porque la gente a veces tiene ambiciones, y se olvida de obedecer al Señor. Dice que te aprovechará, y es que negarte, que niegues a ti mismo, cada uno tome su cruz cada día y siga. La cruz, sabemos lo que hizo el Señor, tienes que morir a ti mismo, niégate lo que en sus deseos, négate a ti, a lo que tú quieres hacer para ti, sin poner en cuenta al Señor, sin tomar en cuenta previamente al Señor. Dice, pues de nada aprovechará, ganas todo y te destruyes a ti mismo. Porque él dice, el que quiera, el que gane su vida, y el que pierda su vida por causa mía la ganará. Pero hoy la gente no toma en cuenta eso, la gente hace su voluntad. Mira, aquí en Jeremías el Señor nos muestra algo. Dice, parece el justo y no hay quien piense en ellos, y los piadosos mueren y no hay quien entienda que delante de la aflicción es quitado el justo. Aquí habla del justo, del piadoso. Si tú estás en aflicción, Señor, si uno te va a quitar la aflicción, dice, entrará en la paz, descansarán en sus lechos todos los que andan delante de Dios. Porque así dijo el Alto Sublime, el que habita la eternidad. Estamos en Isaías 56. Vamos a Jeremías. El que habita en la eternidad y cuyo nombre es el Santo. Yo habito en la altura y la santidad, y con el quebrantado y humilde de espíritu, para hacer vivir el espíritu de los humildes y para vivificar el corazón de los quebrantados. Porque no contenderá para siempre, ni para siempre me enojaré. Pues pecaría
ante mí el espíritu y las almas que yo he creado. Amén. Almas. Está hablando de almas. Por la iniquidad de su codicia me enojé, está hablando del hombre, y le herí, escondí mi rostro y me indigné, y él siguió rebelde por el camino de su corazón. He visto sus caminos, pero le sanaré y le pastorearé. A pesar de todo, el Señor nos pastorea y nos sana. ¿Pero con quién? Con los humildes de espíritu. Dice, y le daré consuelo a él y a sus enlutados. Produciré fruto de labios, paz, paz al que está lejos y al cercano, dijo Jehová, y lo sanaré. Dice, pero, hay un pero, los impíos, los que no quieren nada con el Señor, son como el mar en tempestad, que no puede estar quieto, y sus aguas arrojan cieno y lodo. No hay paz, dijo mi Dios, para los impíos. Si la gente no tiene paz, anda lejos del Señor. Es una promesa del Señor. Dice, yo quito la aflicción, el justo. Dice, él entra en mi paz y descansará en sus lechos, todo el que anda delante de Dios. Si tú no tienes paz, porque andas afanado, andas haciendo lo que no debe, lo que el Señor no nos mandó a hacer. Dice el Señor aquí, mira. Palabra de Jehová que vino a Jeremías, y el tiempo se nos pasa, Jeremías, capítulo 35. Palabra de Jehová que vino a Jeremías en días de Joacín, hijo de Josías, rey de Judá, diciendo, ve a casa de los recabitas y habla con ellos. Introdúceles en la casa de Jehová, en uno de los aposentos, y diles, y dales a beber vino, le está diciendo Jeremías, y dales a beber vino. Tomé entonces a Hasanías, hijo de Jeremías, hijo de Abasanías, a sus hermanos, a todos sus hijos y a toda la familia de los recabitas, y los llevé a la casa de Jehová, al aposento de los hijos de Hanán, hijo de Igdalías, varón de Dios. Vemos que no es cualquier familia, dice varón de Dios, okay, se llevó a toda la familia. ¿Cuántas veces el Señor quiere hacer, nos pone a pruebas? El Señor te pone a pruebas, a Job lo puso a prueba. Ezequías, muchos apóstoles estuvieron a prueba. David estuvo a prueba antes de ser rey. No tocó a Saúl, o sea, el Señor te pone a pruebas cuando te va a llevar a otro nivel en tu vida espiritual. Dice, llévate a esta familia. Vamos a ver su obediencia. Y Jeremías va en obediencia. A veces el Señor te va a poner a prueba, pero la gente no entiende. Dice, y los llevé a casa de Jehová, al aposento de los hijos de Hanán, hijo de Igdalías, varón de Dios. Ahí está, vamos aquí. El cual estaba junto al aposento de los príncipes, que estaba sobre el aposento de Maasías, hijo de Salum, guarda de la puerta, de una familia cristiana. Y se puso delante de los hijos de la familia de los recabitas tazas y copas llenas de vino, y les dije, bebed vino. Era un profeta, Jeremías. Mas ellos dijeron, no beberemos vino, porque Jonadad, hijo de Recab, nuestro padre nos ordenó diciendo, no beberéis jamás vino vosotros ni vuestros hijos, ni edificaréis casa, ni sembraréis entera, ni plantaréis viña, ni la retendréis, sino que morarás en tiendas todos vuestros días para que viváis muchos días sobre la faz de la tierra donde vosotros habitas. Y nosotros hemos obedecido a la voz de nuestro padre Jonadad, hijo de Recab, en todas las casas que nos mandó. De no beber vino en todos nuestros días, ni nosotros, ni nuestras mujeres, ni nuestros hijos, ni nuestras hijas, y de no edificar casas para nuestra morada, y de no tener viña, ni heredad, ni cementera. Oramos pues en tiendas, y hemos obedecido y hecho conforme a todas las cosas que nos mandó Jehová nuestro Padre. Se sucedió, no obstante, que cuando Nabucodonosor, y entonces sigue hablando, es la lectura es muy grande, pero el Señor compara a su pueblo, a los Israel, ¿verdad? A Judá y Israel. Dice, y no aprendiste a obedecer mis palabras, dice Jehová. Fue firme la palabra de Jonadab, hijo de Israel, mandó a sus hijos, y y se para decir, ahora cada uno de vosotros camino,
dad vuestras obras y no dudáis, sino para servirles, viviréis en la tierra que Dios a vosotros os mandó este caso. No hice mi palabra. No nos palabras de tu padre. Aquí vos, la desobediencia del pueblo de Dios y la desobediencia de los hombres. La desobediencia a veces de todos. Y el Señor habla de una noche. He aquí, dice, en Isaías capítulo 58. Vamos a ver si hacemos un resumen. Dice capítulo 58 aquí. Dice, para contiendas, y dice, ¿por qué por qué dicen, ayunamos y no hiciste caso? Humillamos nuestras almas y no te diste por entendido. Aquí el pueblo está hablando con Dios. Si cada día buscan ayuno, cada día ayunan ustedes, buscan mi rostro, la verdad, tratan de hacer la ley y quieren agradar a Dios. Y dicen, ¿por qué cuando ayunamos no nos haces caso, nos humillamos nuestras almas y no nos das entendimiento, no nos escuchas? El día de nuestro ayuno buscamos tu rostro, hacemos ser justicia, dice, pero no nos haces caso. Y el Señor contesta, he aquí que pasan contiendas, debates, ayunas y para herir con el puño inicuamente. No ayunes como hoy, para que vuestra voz sea oída en lo alto. Dice, ¿es tal ayuno que yo escogí que de día aflija al hombre a su alma? Ese ayuno no, dice, yo no escogí ese ayuno que aflijas tu alma todo el día. Ese ayuno yo no lo escogí para que tu voz sea oída. Dijo, yo escogí ese ayuno. Dice, e incline su cabeza como junco y haga cama de silicio y ceniza. Está comparando cómo ayunaba el pueblo de Israel, ¿verdad? Y hoy en día la gente hace lo mismo. Dice, yo no escogí eso. El Señor entonces dice a través de Isaías, dice, ¿no es más bien el ayuno que yo escogí? Desatar las ligaduras e impiedad, soltar las cargas de opresión, libres a los quebrantados y que rompas todo yugo. Estamos aquí, que es lo que cuesta seguir al Señor. Estamos hablando aquí que Jesucristo dijo, ¿qué es lo que cuesta? Porque a veces la gente no entiende qué es lo que cuesta seguir al Señor. Es algo más, soltar algo material, es vivir una vida en obediencia como esta familia, ¿verdad? Los recabitas. Aunque veas la tentación, aunque veas mala enseñanza, porque a veces las enseñanzas vienen para ponernos a prueba, las pruebas vienen. Se nos olvida lo que dicen los principios bíblicos del Señor. Se nos olvida lo que Él quiere que hagamos. Cuando habla de soltar las ligaduras de impiedad, soltar las cargas de opresión, ¿cuánta gente hoy en día no perdona y ayuna y lee la Biblia? Pero eso es que el Señor, esa no es seguir al Señor, eso no es tomar la cruz. No solamente el Señor está hablando de algo más, vivir una vida en humildad. Dice, ¿no es más bien el ayuno que yo que escogí, desatar las ligaduras de impiedad, soltar las cargas de opresión, dejar ir libres a los quebrantados y romper todo? Hambriento y a los pobres errantes albergues en casa, que cuando veas al desnudo lo cubras y no te escondas de tu alma. Entonces, luz como el alma, luz. Todos tenemos una luz, no dice mi luz. O sea, mucha gente la apagada, mucha gente ya no tiene luz. Ya no brillas. Ya no brillamos como hijos de Dios. Dice, entonces, en ese momento, dice, tu luz otra vez volverá a salir. Y tu salvación se dejará ver pronto. Irá tu justicia delante de ti. Y la verdad será tu reguardia. ¿Qué? Retaguardia. ¿Cuál? La gloria de Jehová. Dice, entonces invocar y te oirá Jehová, clamarás y diré él, heme aquí. La gente anda como quiere y anda, Señor, Señor, yo declaro, yo decido, yo esto. Señor no escucha. Pero cuando anda uno así, dice el Señor que va a decir, heme aquí. Si quitares de en medio de ti el yugo, el dedo amenazador, el hablar vanidad. ¿Qué es amenazador? Cuando juzgas a alguien sin razón. Cuando estás juzgando y el hablar vanidad,
Yo. Y si dieras tu pan al aviento, y sacieres el alma afligida en las tinieblas, nacerá tu luz y tu oscuridad será como el mediodía. Hermanos, seguir al Señor no solamente ir a la iglesia cada domingo, es vivir una vida en santidad, en humildad, en obediencia al Señor. Y cuando vengan las pruebas, saber que es el Señor y que tiene grandes propósitos para nosotros. Shalom, Adonai. Dios les bendiga.

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1: Esteban siempre andaba diciendo lo mismo. A todos se lo repetía una y otra vez. Cuando yo sea grande, voy a ser un oficial de la Marina de Guerra. Y en efecto, cada vez que este niño podía, se metía al baño de su casa y en una tina de metal llena de agua, hacía barquitos de papel y formaba sus propias batallas. Sus manos le servían de motor a los barquitos. Su boca hacía el ruido de los cañones y parecía que en sus ojitos se reflejaba la estela de gases que dejaban los misiles al partir en busca de un enemigo. Los padres del niño lo miraban y decían: «Hay que dejarlo, todo esto son castillos en el aire, ya se le olvidará un día». Sobre todo que en aquel país donde se criaba Esteban no había ejército. Entonces, ¿de dónde habría de salir aquel muchacho, un oficial de la Marina? Pero dice un proverbio que los caminos del hombre no son los caminos de Dios. Resulta que esta familia debió trasladarse a hacer su vida a los Estados Unidos. Y el
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0: 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Creemos que la santificación es un estado de gracia al cual entra el creyente al aceptar a Cristo e implica separarse de la mundanalidad y consagrarse a Dios, procurando vivir en un estado de pureza moral mediante la ayuda diaria del Espíritu Santo.
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Los cielos y la tierra están llenos.

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Para entender el valor de 20 años, pregúntale a un reo sentenciado. Para entender el valor de 10 años, pregúntale a una pareja que se divorcia. Para entender el valor de 4 años, pregúntale a alguien que se gradúa. Para entender el valor de un año, pregúntale a un estudiante que no aprobó un examen final. Para entender el valor de 9 meses, pregúntale a una madre cuyo bebé nació muerto. Para entender el valor de un mes, pregúntale a una madre cuyo bebé nació prematuramente. Para entender el valor de una semana, pregúntale a un editor de un semanario. Para entender el valor de una hora, pregúntale a una pareja de novios que esperan por verse. Para entender el valor de un minuto, pregúntale a una persona que perdió el tren, el autobús o un avión. Para entender el valor de un segundo, pregúntale a una persona que haya sobrevivido a un accidente. Para entender el valor de una milésima de segundo, pregúntale a una persona que haya ganado medalla de plata en las Olimpiadas. El tiempo no espera por nadie. Valora como un tesoro cada momento que la vida te otorga. Y esos momentos los valorizas más aún cuando los compartes con alguien especial.

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2: Porque mucha gente se ha equivocado, ha creído que el liderazgo es imposición, que el liderazgo tiene que ver con todas aquellas cosas de manipulación. Y yo creo que Dios está cambiando ese concepto.
3: Si por tratar de quedar bien con todos evitas las decisiones difíciles o las confrontaciones, a los únicos que dañarás son aquellos productivos y creativos de tu equipo. El verdadero liderazgo es aquel que camina con la gente y empodera a los demás. Nuestros pueblos están urgidos de verdaderos líderes. Estamos cansados de la imposición, de la manipulación. El verdadero liderazgo, mi amigo, trae libertad a sus seguidores. El buen liderazgo es responsabilizarse por el bienestar de todos. Y muchas veces esto significará que a algunos no le gustarán tus decisiones. Pero si tú eres una persona honrada y honorable, será inevitable. Tratar de quedar bien con todos es señal de mediocridad, no de un buen liderazgo. Dile no a la manipulación y sí al verdadero liderazgo. Empodera a tu gente, hazla vivir en libertad. Historias que otros callan. Bienvenido al encuentro de hoy. Yo soy tu amigo Ernesto Pinto. Te comento que ya está a la venta el libro Pregúntale a Ernesto. Por favor, solicítalo en tu librería preferida. Hoy conversaré con el doctor Vladimir Rivas sobre el tema del liderazgo. Bienvenido, doctor, y le agradecería que nos comente un poco acerca de lo que está sucediendo en El Salvador.
2: Bueno, El Salvador es un fenómeno de liderazgo muy interesante. Dios está levantando gente de todas las edades para bendecir y para guiar vidas. Creo que, como bien dicen los expertos, liderazgo tiene que ver con guiar a otros, con personas que nos están continuamente siguiendo, que están detrás de nosotros, al lado nuestro, y otros que también se nos adelantan. Y El Salvador es un fenómeno de eso. Muchos líderes están siendo levantados dentro de la iglesia, dentro de las estructuras aún sociales y políticas de esta nación. Somos bendecidos por esa parte, Pastor Pinto.
3: Algunos de los principios que podríamos mencionar en este programa sobre el liderazgo, ¿qué necesita un buen líder saber en este siglo de tanta información y de tanta desinformación también?
2: Bueno, yo creo que lo primero es que debemos saber definir qué es liderazgo. Porque mucha gente se ha equivocado, ha creído que el liderazgo es imposición, que el liderazgo tiene que ver con todas aquellas cosas de manipulación. Y yo creo que Dios está cambiando ese concepto. Yo creo que comenzaría definiendo que el liderazgo tiene que ver específicamente con descubrir el don de las otras personas. Cuando yo como líder descubro el don de muchas personas que están a mi lado, tengo la capacidad de pulir ese don que ellos tienen, entonces me van a seguir. Creo que liderazgo tiene que ver con descubrir el talento que la gente tiene. Y la gente va a empezar a seguir, porque yo voy a ser maestro de su don. Yo voy a ser un mentor de sus habilidades, de sus capacidades. Y es lindo, pastor, cuando la gente viene y dice, yo no tenía idea de que podía hacerlo. Yo no tenía idea que podía lograrlo. Y cuando la gente empieza a ver que hay maestros, que hay líderes, que hay gente que descubre, que ve en ellos lo que nadie ve, entonces es cuando somos verdaderos líderes.
3: ¿Cuáles son esos signos que debemos de vigilar para que no caigamos en la manipulación y seamos verdaderamente líderes del pueblo?
2: Yo creo que tiene que ver con las intenciones del corazón. Todo radica en qué es lo que yo siento, qué es lo que yo pienso. Y mucha gente quizás que nos ve hoy a través de este programa precioso que usted tiene, doctor, tiene en su corazón el deseo de ser guiado, el deseo de ser descubierto, el deseo de ser animado, de ser bendecido. pero muchas personas han distorsionado ese corazón, distorsionado esa vida. Y cuando yo veo esa diferencia, radica en la intención del corazón. El árbol se conoce por los frutos. Cuando yo caigo en manos de un manipulador, los frutos serán frustración, serán siempre tristeza, serán siempre desunión. Pero cuando caigo en manos de un líder, el fruto va a ser desarrollo, aprendizaje, prosperidad. Porque eso es lo que generan los líderes. Los verdaderos líderes no son aquellos que se imponen, son aquellos que impactan, son aquellos que ganan corazones. Acuérdese que la autoridad no es algo que puedo imponer, que puedo recibir, que me regalan. Es algo que puedo ganar. Y cuando usted ve el ejemplo de Jesús como el máximo líder, usted va a ver que se sentaba con sus discípulos y ellos lo seguían y los niños se acercaban a él, porque no era esa figura autoritaria, no era esa figura espantosa de terror. Sí. Hay muchos pastores que la gente dice, uy, ahí viene el pastor, ¿no? Uy, ahí viene el líder, ahí viene el jefe. Y cuando eso está pasando, es que hemos perdido la visión.
3: Los modelos que hasta ahora tenemos de liderazgo son básicamente malas copias del liderazgo, autoritarismo, el mandar. Yo preguntaba anteriormente, ¿cuáles son los signos de manipulación que podemos ver en un líder? Me parece a mí que cuando un líder empieza a decir que solamente él tiene la verdad, que hay que seguirlo solo a él, ¿eso es un signo o no?
2: Claro que es un signo. Yo creo que yo le llamaría síntomas, doctor. Una sintomatología que refleja el egocentrismo, que refleja la falta de amistad, la poca cobertura, principios que incitan a la gente a una autodependencia, una líder dependencia, una pastor dependencia. Okay. Y eso va a generar esos signos de prepotencia. Porque yo como líder tengo la visión de Dios, tengo el mandato de Dios de llevar a la gente a Cristo. Yo recuerdo cuando los reyes magos iban siendo guiados a la estrella. La estrella les iba guiando. Y yo creo que eso somos nosotros. Cualquiera puede decir, hoy los pastores parecen estrella. Y yo no estoy en contra de eso. Pero que esa estrella siempre termine posando en el pesebre y llevando a la gente hacia la persona de Jesús. Que brillemos, somos llamados a brillar como esa estrella. Y que los magos y que la gente de nuestra época nos siga, pero que siempre podamos llevarles a los pies de Cristo. Y ahí es donde radica la diferencia. Si usted o alguien es que nos ve está siendo manipulado, está siendo golpeado y los frutos que está recibiendo no son llegar a la persona de Jesús, está en problemas.
3: El verdadero liderazgo es aquel que nos empodera, decía hace unos minutos, doctor Vladimir. Danos algunos principios concretos, cómo podemos nosotros ser líderes o detectar un buen liderazgo.
2: Lo primero que debe hacer un buen líder, primero es tener un buen líder. No sé si estoy redundando en lo que le quiero decir, pero un líder que no tiene un líder, no es líder. ¿Por qué? Jesús mismo podía decir, bueno, véanme a mí y están viendo al Padre, lo que el Padre hace es lo que yo estoy haciendo. La persona de Jesús nos enseña que hay que tener gente arriba de nosotros. Sí. Siempre he creído que un buen líder es aquel que tiene tres relaciones correctamente ubicadas. Un Pablo, un Silas y un Timoteo. Todo buen líder debe tener estas tres relaciones ubicadas en su vida. Voy a explicárselas. Primero, un Pablo, un mentor, alguien donde ir a llorar, alguien donde ir a preguntar, alguien donde voy por dirección, alguien donde voy por consejo, alguien a quien veo hacia arriba. Y eso es lo que muchos líderes no tienen. Dos, un Silas, un amigo. Un amigo con quien reír, con quien ir a tomarme un cafecito, una gaseosa, una soda al parque, salir con la playa, con la familia, donde puedo ser yo mismo. Y aquí es donde yo veo problemas en muchos líderes latinoamericanos. No tienen amigos, no tienen en quién confiar, no tienen esa persona con quien poder contar un chiste, con quien poder quitarse la camisa delante de ellos. Porque cometemos el error de tener muchos Timoteos nada más. Y ahí es donde está desbalanceada la relación. Porque el buen líder tiene Pablo, Silas y Timoteo. Alguien en quien reproducirse, alguien a quien enseñar, alguien a quien tener. Ese es como un primer principio. Un segundo principio muy interesante es que el primer mandato que aparece en la Biblia es producir. En Génesis 1 oímos a Dios decirle a la tierra: produce, produce hierba verde, produce árboles. Le llama al mar y le dice: mar, produce seres vivientes. Yo creo que un líder es productivo. Un líder constantemente está produciendo. Hemos creído que producir tiene que ver con mandar, que con hacer, con tener, chasquear los dedos y que la gente corra a nuestro alrededor y tener todo un protocolo horrible. Eso no es liderazgo. Liderazgo es producir soluciones, producir bendición, desarrollar personas. A eso hemos sido llamados. Creo que muchos líderes se han enriquecido de la gente. Yo suelo decir a mi congregación: hermanos, yo quiero enriquecerme con ustedes, no de ustedes. Y eso tiene que ver con enseñar a la gente a ser productiva. Ese es un buen principio de liderazgo. Cuando yo soy productivo, enseño a la gente a hacerlo. La mejor forma de enseñar es haciéndolo, es desarrollando personas. Y otra cosa interesante es que debemos desarrollar personas en varios sentidos. Enseñarle a la gente a que ellos también pueden ser líderes. Porque ser líder de seguidores es fácil, pastor. Pero ser líder de líderes, ese es el reto que le toca a Latinoamérica enfrentar en este último siglo. Tener gente a nuestro alrededor que sean líderes de naciones, ser el pastor del presidente, el pastor del Congreso. Eso es lo que yo creo que debemos de ser llamados hoy en este tiempo. Ser líderes de líderes. Y eso se logra desarrollando gente. Eso se logra enseñándole también a las mujeres que usted, mi amada amiga, es también una líder. Dios dijo que nos creó varón y hembra, nos creó, pero el género se llamaba, la raza, la especie, se llamaba hombre. Dentro de este concepto de hombre están las mujeres y también los hombres. Y una palabra para las mujeres que les han dicho que no pueden ser líderes, que no pueden liderar. Yo quiero decirles que hay un ejemplo tremendo que yo encontré. Y es que un día Jesús dijo: todo buen líder tiene una esposa. Y él la tiene, es la iglesia. Y sabe, dice que se fue y confía tanto en el liderazgo de esa esposa que se fue y le dejó todo, pastor. Y va a regresar por ella.

0: Nuestro modelo por excelencia, nuestro modelo perfecto se llama Jesús. Y Él nos enseñó con el ejemplo. En una oportunidad, alguien le dijo, quiero seguirte. Y Él le dijo, ven y ve, ven y camina conmigo. Aprende mientras vamos caminando. Jesús, mi amigo, verdaderamente empoderaba a la gente. Él creía en la gente. Y su modelo ha permanecido con nosotros hasta ahora. Su modelo lo han perpetuado sus seguidores por más de 2000 años. Este maestro tiene algo que enseñarnos. Y si él no es el maestro de tu vida, te animo a que en esta oportunidad le abras tu corazón y le digas, necesito un verdadero líder. Cristo Jesús es el líder por excelencia.
1: ¿Quién iba a creer?
2: Gracias por haber sido parte del encuentro de hoy. 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

Dios mío, al acercarme al trono de tu gracia, lo hago confiadamente. ¿Por qué lo hago? En el nombre del Señor Jesucristo. Hace un tiempo atrás aprendí que en ningún otro hay salvación. ¿Por qué? No hay otro nombre bajo el cielo dado a los hombres en quien podamos ser salvos. Solo en el nombre de Jesucristo. Padre, perdóname por todos los años de ignorancia. Sin darme cuenta, blasfemé contra ti. Perdóname por haberte dado la espalda. Perdóname por tantas veces que me arrodillé ante las cosas y obras hechas por las manos de los hombres. Ahora sé que tú eres un Dios vivo.

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1: En Radio Vida y Zucca son las 2.

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1: Son las 12. Con 23 minutos.
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2: son las 12 con 32 minutos.
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1: Son las 12 y 41 minutos.
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1: Son las 12 con 53 minutos.
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Señor, cuando veo tu grandeza y tu inmenso poder, doy cuenta que no tengo nada que ofrecerte. 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

0: Dios. Aleluya. Bendiciones, bendiciones, hermanos, hermanas de Houston, Texas. Gloria al nombre del Señor Jesucristo. Les saluda a su amigo y hermano José Lezo con el ministerio Ganando Alma para Jesucristo. De 2 a 3 de la tarde, contento, gozoso, alegre, este lindo y hermoso sábado. Creo que es el primer sábado de agosto.
1: Octavo mes.
0: Santo Rey de Israel, ya me siento más cerquita del cielo, mi hermana Marixa. Quiero darle un saludo a todos, mi hermana Marixa.
1: Buenas tardes, saludos, Dios le bendiga. Saludos a su público también de este hermoso programa Ganando Almas para Jesucristo.
0: Al Rey de la Gloria, buenas tardes. Amén. Y me alegro mucho, verdaderamente, pues es un honor mirar la hermana Marixa.
1: Gracias, igualmente.
0: Ahí en los micrófonos, un saludo para el hermano Julián también. Ya
1: muchas
0: sé que
1: gracias.
0: Está muy ocupado. Bueno, todo el ejército de aquí de Radio Vida, saludos para todos y que se sigan uniendo más y más y más y más.
1: Amén, amén, amén. Saludos y muchas bendiciones para este hermoso público.
0: Aleluya, amén. Bueno, nos vamos con una alabanza en el nombre de Jesucristo, porque hay que ponerle alabanza al pueblo para que se regocije y vaya de gloria en gloria, en victoria en victoria, amén.
1: Y súbale volumen a su radio y disfrute
0: del Señor de la gloria,
1: su programa Ganando Almas para Jesucristo.
0: Amén y amén, que todos estamos

a miles de bendiciones. Bueno, verdaderamente hay gozo en el cielo cuando viene un pecador arrepentido a los pies de Jesucristo. Y vamos proclamando: aleluya, testificando que vamos de gloria en gloria, en gloria, en gloria, en victoria, en victoria. Santo Rey de gloria. Oiga nomás.

0: Seguimos saludando a todos los que están conectados con Radio Vida. Gloria a Dios. Yo sé que hay mucho pueblo, hermana Marixa, que está conectado con Radio Vida.
1: Por supuesto, por supuesto. Y a todos les mandamos un gran saludo y dándoles la bienvenida, ¿verdad? Especialmente a ese público que se conecta a través de las diferentes emisoras.
0: Amén,
1: a través de los diferentes canales, a través de la

0: Señor de la gloria. Mi hermana Marixa, verdaderamente vamos de gloria en gloria.
1: Amén, así es, eso dice la palabra del Señor.
0: Oh, hermana, que se gocen en la presencia del Rey de Gloria. Sí. Gocémonos, así hermano, es, porque qué maravilloso es nuestro Dios.
1: Maravilloso, no hay nadie como Él. Y a Él sea la honra, a Él sea toda la gloria.
0: Aleluya.

0: Mi hermana Marixa, no había nadie que pudiera hacer algo por nosotros tratándose del cielo.
1: Así es.
0: Pero tenemos un Padre Celestial, mi hermana Marixa, que nosotros, dice el Señor, siendo malos nosotros, sabemos dar buenas dádivas a nuestros hijos.
1: Imagínese cuánto Él.
0: ¡Ay, Santo Jesucristo! Por eso que tenemos hermanos en China, en Japón, en Rusia, en Francia, en Italia, en Alemania.
1: Amén.
0: Hermana Marixa, tenemos hermanos en todo el mundo por...
1: Sí.
0: El sacrificio,
1: por el amor del Padre, por medio de la persona de Jesucristo, quien vino a pagar la deuda de la humanidad.
0: Qué
1: maravilloso el solo pensar, hermano Leso, de que no habría otra manera, no había una oportunidad para nosotros. Es más, ni había oportunidad para nosotros, porque dice la Escritura que Él vino a lo suyo. Y los suyos no le recibieron.
0: ¡Santo!
1: Y nosotros somos privilegiados en saber que tuvo misericordia de nosotros.
0: ¡Aleluya!
1: Que le hemos recibido y que ahora somos hijos de Él. Y no solamente vino, pagó por el precio de nuestra salvación, sino que se fue y no nos dejó solos.
0: ¡Ay, Jesucristo!
1: Nos dejó
0: al
1: glorioso Espíritu Santo, quien dijo Él estaría con nosotros
0: todos los días
1: hasta el fin del mundo.
0: ¡Ay,
1: qué lindo
0: Jesús
1: caminar con el Espíritu Santo! Y que Él, dice la Escritura, nos guiaría a toda verdad y a toda justicia. El glorioso Espíritu Santo.
0: Jesucristo,
1: así que
0: Santo.
1: Dios bendiga a todos los que nos escuchan en esta tarde preciosa. ¿Y qué le parece si les dejamos con este lindo canto? Ese glorioso Espíritu Santo desea habitar en cada
0: Aleluya.
1: Uno de nosotros, porque fuimos sellados, dice la palabra del Señor, con el Espíritu Santo cuando le aceptamos, pero también Él desea bautizarnos con el glorioso
0: Señor
1: Espíritu
0: Jesús.
1: Santo.
0: Aleluya.

0: gloria, santo el Rey de la gloria, algo hermosísimo que verdaderamente, hermanos, pues no hay palabras. Por más sabio que fuera yo, más inteligente, más simpático, yo no sé, hermano, ¿cómo puedo agradar a mi Dios? ¿Cómo podemos agradar al Señor, mi hermana Marixa, solamente con un corazón contrito y humillado?
1: Sí, haciendo su voluntad, obediencia. La Amén. Palabra del Señor dice que sobre todas las cosas el Señor espera obediencias.
0: Amén.
1: No pretendamos agradar a Dios con sacrificios.
0: No hay.
1: Porque el sacrificio más grande ya lo hizo Él.
0: Ya lo hizo Él.
1: Entonces, de nada sirve que nosotros tratemos de hacer sacrificios. Él quiere obediencia de nosotros.
0: Aleluya, qué maravilloso. Bueno, vamos a recibir esa llamada y luego entramos a la palabra. Gloria a Dios. Bendiciones, yo no sé quién está por ahí. ¿Me les bendiciones?
2: El Señor Jesús les bendiga, hermanos.
0: Mi hermana amén. Martita.
2: Amén, hermano. Aquí estoy yo, siempre adorando, glorificando, dándole las gracias a nuestro Señor por todas esas bendiciones que a diario recibimos de Él. Bendito sea nuestro Padre porque nos ha bendecido con salvación, vida eterna, y nos cuida de todo mal, de todo peligro, llena nuestras necesidades. Estamos, como dice su palabra, completos en Él, que es la cabeza de todo principado. Aleluya. Y toda potestad. A Él sea la gloria, la alabanza por los siglos de los siglos, y que pues podamos prepararnos para la venida del Señor, que se está más cerca que nunca, hermanos.
0: Amén.
2: Preparémonos.
0: Aleluya.
2: En el nombre precioso de nuestro Señor, pues que dice su palabra que obediencia es mejor que sacrificio.
0: Aleluya, amén.
1: Así es.
2: Así es que bendito sea el Señor, tratemos. Sé que perfectos no vamos a ser, pero que el Señor, que conoce todo, Él va a ver la lucha que vamos a hacer o estamos haciendo por llegar hasta Él. Solo con el favor de Él, con su ayuda y acercándonos día a día más a Él. Dice que si nosotros le buscamos, él no nos rechaza nunca. Él nos ama y quiere tenernos cerca cada día más de Él. Bendiciones, amén, hermanos, siempre pidiendo de sus oraciones, de su apoyo. Estoy muy necesitada, Dios nuestro Señor lo sabe, y que confío en Él, que Él va a hacer grandes y poderosas maravillas. Y yo voy a ir, hermano, esa es mi petición, que voy a estar en la radio testificando.
0: Amén,
2: para la gloria del Señor, porque Él va, espero la gloria del Señor en la vida y la salud de mi hija. Amén, hermano.
0: Amén,
2: bendiciones,
0: amén,
2: para
0: amén.
2: Todos en el precioso nombre de nuestro Señor Jesús. Amén.
1: Amén, amén.
0: Nuestra hermana Martita, bueno, verdaderamente admiro mucho a mi hermana Martita. Es una anciana como yo, hermanos, que verdaderamente pues es algo precioso la obra del Señor. No importa las edades, lo que importa es que ya estamos en Él. Amén.
1: Así es.
0: Así que bienvenidos, no importa que apenas está llegando, hermana. ¿Qué tiene que ver que yo tenga ya 40 años en el Evangelio? ¿Verdad que nada?
1: Bueno, la Escritura habla, ¿verdad? Lo importante es la bendición de que todos tengamos de ser alcanzados.
0: Amén.
1: Por la sangre bendita del Cordero. La Escritura dice que algunos van a ser primeros, ¿verdad? Unos primeros y los otros postreros. Así que, ¿en qué momento nos tocará? No lo sabemos. Lo importante es
0: que estemos en la voluntad de Él.
1: Exacto. Vamos a la línea telefónica, hermano Leso.
0: A su nombre, gloria, miles de bendiciones. Amén, amén, amén. Bendiciones.
3: Le doy la mano derecha en el espíritu. Y quiero que, por favor, pueda orar por mi pierna derecha, por favor, hermano.
0: En el nombre de Jesús de Nazaret, vamos a orar.
3: Amén.
0: Padre Santo, sí. En el nombre de Jesucristo Santo de Nazaret, mi hermana quiere sanidad.
3: Sí,
0: y en el nombre de Jesús de Nazaret, declaramos sanidad divina para honra y gloria de su bendito y santo nombre.
3: Sí,
0: mi hermana, Señor, llénele de su gloria, de su presencia, que fluya en esos ríos de agua viva, Padre Santo, y que vaya de gloria en gloria. Bendiga toda su casa, bendiga toda su familia, Padre Santo,
3: amén,
0: Rey de gloria, en el nombre de Jesús, en el nombre de Jesús de Nazaret.
3: Sí,
0: y decimos amén y amén, mi hermana.
3: Sí, amén. Ay, quiero que sí, por favor, me puedes poner una alabanza, por favor.
0: Aleluya, su nombre, la gloria. Sí, yo creo que esto va a ser después de que demos la palabra.
3: Sí,
0: yo creo que esperemos.
3: Si alcanza el tiempo, me pones, por favor, bautízame con amor.
0: Su nombre, la gloria.
1: Ya lo pusimos.
0: Sí,
3: ¿ya lo pusieron?
1: Sí, ¿no? ¿No fue esa la que pusimos? Sí, bautízame, sí. Acaba de salir.
3: Oh, no lo vio.
1: Sí.
3: Bueno, entonces muchas gracias. Dios entonces lo puede poner, ¿soy sano, por favor?
0: Soy sano, gloria a Dios. Bueno, esa también. Amén. Bueno, después se la ponemos después que, okay, salgamos la palabra.
3: Listo. Muchas soy gracias, sano. Bendiciones. Buenas tardes.
0: Lo bonito, hermana Marisa, es que se están gozando, hermana.
1: Así es.
0: Qué lindo, qué lindo. Una almita. Hermana Marisa, ¿cuánto vale una alma, hermana?
1: Es hermoso, es
0: ¿podré
1: precioso.
0: Comprar yo una alma con mis cuentitas que tengo en Suiza?
1: Jamás.
0: Never, nunca.
1: Solamente
0: nunca.
1: La sangre del cordero.
0: Solamente la bendita sangre del cordero. Así que para
1: perdonar.
0: ¿Para qué darnos baños de agua tibia? Uh-huh. No importa que sea el trillonario, yo no sé de dónde, de Alaska, yo no sé de dónde. Ni su alma puede comprar uno, mi hermana Marisa.
1: Absolutamente.
0: Y gloria nada, a Dios.
1: Nada, ni los tesoros del mundo
0: nada
1: pueden pagar por la salvación de un pecador.
0: Ay,
1: la salvación,
0: Jesús,
1: es gratuita, pero a nuestro Padre Celestial le costó todo su amor y dolor en su corazón ver a Jesucristo, su Hijo, ¿verdad?
0: Ay,
1: morir,
0: Jesús,
1: en la cruz del Calvario. Porque de tal manera amó Dios al mundo que dio a su hijo unigénito para que todo aquel que en él cree,
0: oh, mi Dios,
1: no se pierda, sino que tenga vida eterna. Y qué lindo, hermano Leso, porque no solamente nos regaló la salvación en la cruz del Calvario, sino también ahí llevó todas las enfermedades para todos aquellos que están sufriendo de alguna dolencia, ¿verdad? Hoy,
0: aleluya,
1: en esta tarde pueden recibir esa sanidad por la misma sangre y por la llaga bendita del Cordero. Ahí en la cruz también esas enfermedades se van.
0: Y yo digo amén.
1: En el nombre de Jesús.
0: Aleluya. Bueno, gloria al Señor. El tiempo se nos está yendo. Vamos a compartir las escrituras, hermanos. Vamos a hacer un recordatorio, ya que pues es bueno recordar los tiempos, nada más para confirmar quiénes éramos, de dónde vinimos, por dónde pasamos, qué creímos, ahora qué es lo que creemos. Hermano, hermana, necesitamos afirmarnos con las escrituras.
1: Uh-huh.
0: Aleluya, porque las escrituras son las que nos hacen hablar. Así que vamos a compartir ahora en esta tarde en el nombre de Jesús. Yo traigo esta enseñanza, esta escritura para todos los que están en la radio, en la televisión, en las redes sociales, todos aquellos que están con un... no se le olvide, hermano, hermana, que nuestro Dios nos hizo dos oídos.
1: Sí.
0: Uno a la derecha, el otro a la izquierda, uno para recibir todo lo positivo y el otro para deshacer todo lo negativo. Qué bonito es nuestro Dios. Qué lindo es nuestro Dios. Qué maravilloso es nuestro Dios. Mire, vamos a leer en Mateo, ya que la mayoría de la cantidad de los países, comenzando desde Roma, desde Israel, desde allá China, Japón, Francia, Alemania, allá donde yo no he ido todavía, ya ellos saben que esta escritura existe y la han oído con sus orejitas. Así que no hay excusas. En el nombre de Jesús de Nazaret, vamos a leer el libro de Mateo, capítulo 28, versículo 16 al 20, hermano, hermana. Mire lo que nos dice aquí, y esto me atrae demasiado, porque pues verdaderamente me trae muchos recordatorios en mi vida personal. Y hermano, usted tiene su vida personal, yo tengo mi vida personal. Así nos tiene Dios individualmente, por ahí dicen, o dicemos, yo también me incluyo, cada cabeza es un mundo, y está bien, perfectamente bien, porque cada cabeza es un mundo, pero no se nos olvide que Jesucristo es la cabeza de la iglesia. Él no hizo cabezas, hermano, para que cada quien tengamos nuestro reinito. Así es de que un día vamos a estar en el paraíso celestial, no en los paraísos. Dios no me hizo un paraíso a mí, un paraíso para usted, un paraíso para Lázaro, el que ya está escrito de que llegó al paraíso. No. Un paraíso para todos y en todos, en el Señor Jesús. Mateo 28, capítulo 28, versículo 16 al 20 dice: pero los 11, mire, hermano, hermana, pero los 11 discípulos se fueron. Aleluya. ¿Dónde irán estos ingratos? Dice, pero los 11 discípulos se fueron a Galilea. Ok, estamos hablando allá de aquellas tierras que yo no conozco. Lo estoy leyendo y dice, al monte donde Jesús les había ordenado. Estamos hablando de la ordenanza, estamos hablando de las reglas de oro. La ordenanza viene de Dios mismo o de nuestro Señor Jesucristo para con los primogénitos, los antiguos, los apóstoles, los profetas y apóstoles. Y nosotros pues ya somos el 1, 2, 3. Pero ¿qué tiene que ser el 2, el 3, el 4? En el Señor usted está más que completo. No importa que sea el 4, el 2 o el 3. Aleluya. Pero los 11 discípulos se fueron a Galilea, al monte donde Jesús les había ordenado, una orden del dueño del evangelio, para que no nos creamos que somos dueños del evangelio. Hermano, no hay dueños, hay un solo dueño. Dice el 17, y cuando le vieron le adoraron, pero algunos dudaban. Bueno, por algo dice que algunos dudaban. Pues hermano, yo creo que todos vinimos de la duda, de la incredulidad. Pero como le dijo mi Cristo bendito de la gloria a Tomasito, porque me vistes, Tomasito, creíste. Bienaventurados los que no ven y creen. Ay, bendito Padre Santo. Aquel Tomasito, cuando miró al Rey de la Gloria, cayó de rodillas y solamente de su alma, de la boca del alma, salió: Rey mío y Dios mío. Siendo un judío, Tomás, que los judíos es imposible en el yo personal de ellos aceptar que Jesucristo es Dios. Pero allí Tomás hizo una confesión: Rey mío y Dios mío. Dice él, aleluya, 18, y Jesús se acercó y les habló diciendo: toda potestad me es dada en el cielo y en la tierra. Por tanto, ir y hacer discípulos a todas las naciones, bautizándoles en el nombre del Padre y del Hijo y del Espíritu Santo. Ordenanzas de nuestro Señor y Salvador a sus apóstoles. Gloria a Dios. Enseñándoles que guarden todas las cosas que os he mandado. Y he aquí que yo estoy con ustedes todos los días hasta el fin del mundo. Soberano Señor Santo, ¿qué puedo decirle yo a este pueblo? ¿Qué puedo decirle a Israel, a Roma? ¿Qué puedo decirle a Estados Unidos, a mi México? ¿Qué puedo decirle a Nicaragua, a El Salvador, a Venezuela, Padre Santo? ¿Qué puedo decirle al Ecuador, a Chile, a China, a Japón, a Francia, Rey de la Gloria, Santo Señor? Yo en mi esencia que usted me ha dado, yo entiendo y digo que todos ellos ya han escuchado esta palabra que es para ellos. ¿La tomamos o la dejamos? En el nombre de Jesús de Nazaret, Padre, edifíquenos, edifíquenos todo para ir de gloria, en el nombre de Jesús. Bueno, quiero, hermanos, quiero mover las aguas con esta escritura un poquito, porque del yo personal, José Erasmo Leso Hernández Ramírez Lara, el Rincón de Alonso de Guanajuato, de donde yo vengo, bueno, en mi niñez, pues yo no recuerdo nada. Yo no recuerdo más que nada, y bueno, a mí me bautizaron de niño, hermano, hermana. Yo creo que a millones los bautizaron de niños, y bueno, pues eso fue nuestros padres, nuestros abuelos, nuestros tatarabuelos, y está bien porque ellos pues solamente se iban a lo que ellos creían que estaba bien. Aleluya, y bueno, gloria a Dios, porque era un buen sentir. Ellos no nos bautizaron a nosotros porque pues era algo mal, no, era algo bien. Por cierto, yo me recuerdo que ya cuando fui creciendo un poco, pues ya cuando entendí de lo que era un niño muy pequeñito y se enfermaba por ahí, oía que nació un niñito a la familia, a los vecinos y está muy bebito y está enfermito. Y hermano dice, hay que bautizarlo rápidamente porque se puede morir y se va a ir al infierno. Bueno, eso yo lo oí por ahí. Y pues no la creíamos nosotros, ¿verdad? Pero el correr de los años, hermano, hermana, pues hemos, el Rey de la Gloria nos ha dado entendimiento, no para competir, no para echar carreras, sino para confirmar, aleluya, su palabra en nosotros. Creyemos su palabra, y yo creo con todo el alma y espíritu que el Rey de la Gloria, aleluya, sabemos que después que Él es resucitado, sabemos que todos los apóstoles, pues a los 3 años y medio que Él estuvo predicando, ellos se fueron otra vez, lo dejaron. Él lo dijo que lo iban a dejar todos, y bueno, yo creo que pues hermanos, se cumplió la palabra de nuestro Señor Jesucristo, porque todo lo que el Señor habló se tenía que cumplir. Pedro dijo en una ocasión, Señor, si todos se van, yo voy a agarrar pistola, machete y cuchillo, yo voy a pelear por ti y voy a dar mi vida por ti. Y le dijo el Señor, mira Pedrito, me vas a negar 3 veces antes que el gallo cante. Y bueno, pues se cumplió la palabra, y ya sabemos que Pedro pues negó al Señor, pero nada que ver, yo no tengo que ver, hermano, eso está escrito, y bueno, es entre el Señor Jesús y Pedro. Hermano, el punto es que los apóstoles, el Señor los mandó que se quedaren, pero los 11 discípulos se fueron a Galilea, al monte donde Jesús les había ordenado. Y ahí viene la ordenanza, hermano, al pie de la letra. Por ahí yo estoy escuchando que pues bueno, ya no necesitamos a los profetas, ya no necesitamos a los apóstoles. ¿Para qué hablar de los profetas y apóstoles? Vamos a hablar de nosotros. Y al Señor me dio su Santo Espíritu, ya sé yo todas las cosas. Hermano, hermana, no podemos dejar de hablar de los profetas, lo que ellos hicieron, lo que el Señor mandó que hicieran. No podemos dejar, hermano, hermana, de hablar de nuestros lindos hermanos apóstoles, porque ellos anduvieron con Jesucristo. Yo, hermano, no anduve con Jesucristo. Yo no he tenido sueños y he visto a Jesucristo, hermano. He tenido experiencias, pero yo no puedo decir que yo he mirado a Jesucristo. Yo he creído su palabra. Yo sé que el Señor me cambió, me transformó. Hermano, hermana, yo no era quien soy ahorita. A los 26 años para atrás, hermano, mi vida era pues chupe, alcoholismo y desenfreno, y invíteme allá a la parranda para allá, invíteme para acá y invíteme para allá, menos a la iglesia y menos a el evangelio. Yo no conocía Biblia, yo no pensaba en Biblia, yo no tenía Biblia. Pero un día que mi Cristo de la Gloria tendió su misericordia y dijo, José Leso, hoy vas a saber quién es tu Señor y Salvador Jesucristo. No porque lo estás escuchando con el vecino, la vecina, los pastores, todos aquellos que van predicando nada más, no. Yo te voy a enseñar, porque quien enseña, hermano, hermana, no soy yo. Hermano, el pastor, oiga bien, los pastores, para que no nos vayamos a poner tristes, el pastor, él tiene la orden del Señor para que él hable la palabra, él siembre la semilla. Ese es su trabajo de un pastor. Él no cambia a nadie, hermano. Yo no cambio a nadie. El rey de Inglaterra no cambia a nadie. El gobernador, el alcalde, el presidente, el policía, ni ellos mismos pueden cambiar. Menos un brujo y hechicero, menos un satánico pueden cambiar solos. Nadie podemos cambiar solos a la vida que llevamos fuera de Jesucristo. Hermano, hermana, si el Señor no nos cambia, si el Señor no nos refina los oídos para oír a los predicadores que están hablando la palabra, téngalo por seguro que somos piedras rústicas, hermano, que van ruede y ruede y ruede. Hay una enseñanza, hay una escritura por aquí en Isaías, dice que el pecador, hermano, oiga bien, el hombre pecador, yo me incluyo, el hombre pecador va a vivir 100 años. Hermano, ¿cómo es posible que yo, siendo un alcohólico, un borracho depravado, voy a querer vivir 100 años en esa vida? Hermano, si dice Dios, le voy a dar 100 años de vida al pecador. Y si usted escucha la palabra de Dios, ¿qué puede decirle usted al Señor? Oh, gracias, Señor, porque me dio 100 años para vivir de pecado. ¿Qué es pecador? Pecador, hermano, pues es que yo voy en mi yo personal, tomando, fumando, hago lo que quiero, me desenfreno, una vida desordenada. Eso es ser un pecador. Ahora, no conociendo de Dios, pues, hermano, fuera de Dios, somos ovejas descarriadas. Y si las ovejas, en los animalitos que conocemos que son las ovejas, ellas están prestas para ser dirigidas por un pastor, un hombre humano, ¿cuánto más nuestro Dios, que nos ama tanto, que ahorita lo movimos mucho el tema de por amor de su nombre, Él bajó del mismo cielo para ser nuestro pastor, para ser nuestro salvador, para ser nuestro maestro, nuestro consejero? Él ha levantado muchos hombres, gloria a Dios, para que demos la palabra, para que compartamos la palabra. Hermano, al final de la jornada, mire, este libro es para usted. 5:39 de San Juan dice el Señor Jesús: escudriña las escrituras, porque ahí está la salvación y la vida eterna, porque ellas son las que hablan de mí. Hermano de mi vida, yo comparto las escrituras aquí para que usted las saboree, las mastique, las analice y diga amén, amén o no amén, pero eso ya va entre Dios y usted. Si esta palabra, hermano, usted la entiende, de que el Rey de la Gloria le dio la orden a sus apóstoles y se fueron al Monte de los Olivos y allí estuvieron esperando la promesa del Espíritu Santo, y luego dice el Rey de la Gloria, vamos a ver, dice: por tanto, ir a ser discípulos a todas las naciones, bautizándoles en el nombre del Padre y del Hijo y del Espíritu Santo. Dice: enseñándoles que guarden todas las cosas que hoy se he mandado, y aquí que yo estoy con ustedes todos los días hasta el fin del mundo. El Señor Jesucristo aquí está hablando con sus apóstoles. Hermano, Él estuvo hablando con ellos, no está hablando conmigo. Nosotros tenemos la bienaventuranza, el privilegio de tener estas escrituras. Hermano, se han levantado tantos hombres en el 2026, bautizando allá y bautizando acá y bautizando acá. Hermano, hermana, el apóstol Pablo, que todos los que hablan la Biblia saben quién es el apóstol Pablo, y yo también sé un poquito. Ese hombre, en una ocasión, él tuvo que decir: a mí Dios no me envió a bautizar. Hermano, todo mundo, todos los predicadores dicen: y el apóstol Pablo, el que puso 50, 70, 80 libros, cartas aquí, cartas allá, aleluya, y fue el apóstol número uno del Señor, y hermano, fue el que le dio la vuelta al mundo con el evangelio, fue el que le llevó el evangelio a Roma. Y hermano, pero fíjese nomás que ese hombre apóstol Pablo, que dice: a mí Dios no me mandó a bautizar, a mí me mandó a compartir las escrituras, porque a quien envió nuestro Señor Jesucristo a bautizar fue a los primeros 11 apóstoles, hermano, hermana, a ellos a ellos los envió y ya después cayemos nosotros. Así es de que, hermano, hermana, si usted está escudriñando las escrituras como el Rey de la Gloria lo manda, usted se va a dar cuenta lo que hicieron los apóstoles, cómo comenzó la iglesia primitiva. Fueron 3,000 por medio de la predicación de Pedro. A la segundo mensaje de Pedro fueron 5,000 y allí se enraizó la iglesia del Señor Jesucristo, porque ellos fueron obedientes, y el Señor lo que quiere es obediencia y no sacrificios, como estábamos hablando ahorita. ¿Qué sacrificio puedo hacer yo para agradar a mi Dios? No tengo más que un corazón y venir ante Él con ese corazón contrito y humillado. Hermano, hermana, los apóstoles obedecieron a Jesús, y así como ellos obedecieron, hay que obedecer nosotros al Rey de la Gloria. A los apóstoles, hermano, ¿qué les vamos a obedecer a ellos? A ellos los honramos, los queremos, les damos la mano derecha, decimos amén. Pedro, Juan, Matías, Bernabé, Felipe, Andrés, aleluya, hermano, son nuestros lindos hermanos que quedaron registrados como ejemplo para nosotros, como los hijos primogénitos, los hijos mayores. Los profetas y los apóstoles son los hermanos mayores de nosotros, y hacemos bien en oír todas sus cartas, todos sus hechos que hicieron, y yo digo amén y amén. Hasta aquí lo voy a dejar, mi hermano, hermana. No se le olvide que los apóstoles obedecieron al Señor, y si ellos obedecieron, pues vamos a obedecer también nosotros. Vamos a oír una alabanza porque ya el tiempo se nos fue, y así vamos a hacer una oración después de la alabanza. Mi hermana Marixa, gloria al nombre de Jesús, para declarar sanidad divina para quien quiera. Yo no sé qué tenga, yo no sé qué le duela, en el nombre de Jesús de Nazaret yo sé que hay sanidad, hay liberación, hay gozo, se abren las puertas, aleluya, en el nombre de Jesús.

0: más. Aleluya, se nos ha ido el tiempo. Vamos a hacer una oración. Gloria a Dios, bendito Padre Santo, Dios Todopoderoso, declaramos sanidad divina por mi hermano, mi hermana, Señor, donde quiera que se encuentre, en el nombre de Jesús de Nazaret, Santo Dios de gloria, glorifíquese usted, bendígales Padre Santo, en el nombre de Jesús de Nazaret, amén y amén. Hermano, hermana, se nos ha ido el tiempo, aquí estaremos el sábado que viene, en el nombre de Jesús de Nazaret, aleluya, y vamos de gloria, en victoria, este es el ministerio ganando para Jesucristo, con su amigo y hermano José Leso, amén y amén.
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2: son las 2:08.

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1: Son las 2:22. 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
1: En Radio Vida Izúcar
2: son las 2:30.
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1: Son las 2:42. 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
1: Tú eres un Dios fuerte y grande. Hoy queremos ver tu santidad, Señor. Queremos honrarte, bendecirte en medio de tu santidad.

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1: En Radio Vida Izúcar son las 3:06.

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1: Son las 3 con 21 minutos.
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2: son las 3:33.
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Son las 3 con 40 minutos. 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

así fue. En el momento de mi aflicción entró el amado, quitando el velo que impedía su presencia en mí. Por eso el salmista dijo: en mi angustia invoqué al Señor y clamé a mi Dios, y Él oyó mi voz desde su templo, y mi clamor llegó delante de Él a su oído, y Él me oyó.

0: 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Creemos que el arrebatamiento de la iglesia ocurrirá cuando Jesucristo regrese por los suyos. 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Este acontecimiento puede ocurrir en cualquier momento y será antes de la gran tribulación.
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1: En Radio Vida y Zucca son las 3:50.
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Dios mío, al acercarme al trono de tu gracia, lo hago confiadamente. ¿Por qué lo hago? En el nombre del Señor Jesucristo. Hace un tiempo atrás aprendí que en ningún otro hay salvación. ¿Por qué? No hay otro nombre bajo el cielo dado a los hombres en quien podamos ser salvos. Solo en el nombre de Jesucristo. Padre, perdóname por todos los años de ignorancia. Sin darme cuenta, blasfemé contra ti. Perdóname por haberte dado la espalda. Perdóname por tantas veces que me arrodillé ante las cosas y obras hechas por las manos de los hombres. Ahora sé que tú eres un Dios vivo, que tienes todo el poder.

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1: En Radio Vida Izúcar son las 4:08.

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0: En Radio Vida y Zucca son las 4 y 14 minutos.
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2: son las 4:20.
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2: En Radio Vida Izúcar son las 4:32.
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aplauso al Cordero. Oh, te adoramos a ti, Cordero Santo. Adorémosle, adorémosle, Cordero.

0: En Radio Vida y Zucca son las 4:41. 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
1: Y ahí les va un breve mensaje de quién es Jesucristo, mis hermanos.

0: 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Su propósito es adorar a Dios, evangelizar al mundo, edificar a los fieles y llevar a cabo la obra social. En un sentido amplio, todo creyente es un ministro llamado para servir, testificar, interceder y contribuir, aunque también han sido provistos un llamamiento específico y un servicio escritural ordenado por Dios para los ministros de la palabra.
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0: de mi Padre está sobre mí, por cuanto me ha ungido para dar buenas nuevas a los pobres. Me ha enviado a sanar a los enfermos, a los quebrantados de corazón, a pregonar libertad a los cautivos, dar vista a los ciegos. De cierto os digo, todo cuanto pidiereis al Padre en mi nombre, os lo dará. Os lo dará.
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1: En Radio Vida y Zucca son las 4 con 51 minutos.
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